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0: 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Son las 6:15.
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0: Son las 6:30.
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0: 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Son las 6:44.
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1: 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Son las 7:15.
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Son las 7:30. 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
1: Son las 7. Con 45 minutos.
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0: 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Son las 8 en punto. 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
1: Son las 8 con 14 minutos.
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0: 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Son las 8:30.
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0: 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Son las 8 con 45 minutos.
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0: 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Son las 9. Punto.
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0: 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Son las 9:31.
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1: Son las 9 con 45 minutos.
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0: 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Son las 9:57.
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0: Muy buenas noches y gracias por estar con nosotros una vez más en la Hora Nacional. Como cada domingo, la verdad es que les preparamos un programazo.
1: Así es, les vamos a platicar sobre la Jornada Nacional de Reforestación 2026, que es un esfuerzo conjunto interinstitucional y de la sociedad para habilitar y reforestar puntos estratégicos.
0: En nuestro flashazo del bienestar conoceremos el Programa de Desarrollo Forestal Sustentable para el manejo responsable de los bosques y selvas que conserva la biodiversidad.
1: Hablaremos de un servicio que nos da información oportuna para reducir el riesgo de las catástrofes naturales como huracanes, sismos o incendios.
0: También platicaremos de cómo el fenómeno del superniño puede influir en el consumo de energía en nuestros hogares.
1: Vamos a ver cómo nuestro país sigue impulsando el talento de nuevas generaciones en la segunda edición de México Canta.
0: Además, conoceremos la historia de una mujer que trabajó muchísimo por los derechos políticos de las mexicanas, Ermila Galindo.
1: Y hablaremos sobre el papel de las mujeres en la innovación tecnológica y de la brecha de género en Latinoamérica.
0: Además, quédense porque el programa de verdad va a estar muy bueno y empezamos.

0: México es un país forestal y este domingo 9 de agosto se llevó a cabo la Jornada Nacional de Reforestación 2026, una estrategia para restaurar y proteger la riqueza natural del país. Y fíjense, hay un dato que nos ayuda a dimensionar su importancia. Aproximadamente el 70.6% del territorio mexicano está cubierto por algún tipo de vegetación forestal.
1: Y esos ecosistemas son mucho más que árboles. México tiene cerca de 138.7 millones de hectáreas de vegetación forestal y en nuestro territorio está alrededor del 12% de las especies conocidas a nivel mundial. Los bosques, selvas, matorrales y manglares son fundamentales para la biodiversidad y también para la vida de millones de personas.
0: Por eso reforestar importa. Los bosques participan en el ciclo del agua, favorecen la infiltración y además ayudan a conservar las cuencas. También protegen y regeneran los suelos, reducen la erosión y contribuyen a conservar la biodiversidad.
1: Y hay otro aspecto fundamental. La restauración forestal también tiene una dimensión social y económica. En México, el 50.9% de la superficie forestal está en manos de ejidos y comunidades. Estas comunidades forestales son las que, en muchos territorios, conservan, manejan y aprovechan estos ecosistemas.
0: Por eso restaurar no nada más significa llegar a un terreno, hacer un hoyo y plantar un árbol. La restauración ambiental implica recuperar integralmente los ecosistemas, con participación comunitaria, coordinación entre instituciones, protección del suelo y del agua, conservación de especies y fortalecimiento de las actividades productivas sustentables.
1: Y ahí aparecen opciones como el manejo forestal sustentable, la agroforestería, la ganadería regenerativa y otros sistemas productivos que permiten aprovechar los recursos naturales sin destruirlos. La idea es que la conservación también genere oportunidades, empleo e ingresos para las comunidades.
0: Además, la economía forestal tiene un papel importante porque representa alrededor del 0.24% del Producto Interno Bruto. Por esto, fortalecerla de manera sustentable también significa impulsar el desarrollo comunitario y productivo.
1: Y los beneficios no se quedan en las zonas rurales. La infraestructura verde también es fundamental en las ciudades. Árboles, parques, corredores verdes y áreas de vegetación ayudan a mejorar el entorno urbano y forman parte de las estrategias para combatir los efectos del cambio climático.
0: Y los ecosistemas forestales también son importantes contra el cambio climático. Los bosques, selvas y manglares capturan carbono. De hecho, documentos oficiales señalan que estos ecosistemas capturan anualmente 178.9 millones de toneladas de dióxido de carbono, equivalentes a 23.2% de las emisiones de gases de efecto invernadero del país.
1: Y hay una relación directa con el agua. La conservación de bosques y selvas ayuda a mantener los flujos hídricos, reducir el asolve y proteger servicios ambientales importantísimos para las poblaciones y para actividades como la agricultura.
0: En este contexto se dio la Jornada Nacional de Reforestación 2026, con presencia en las 32 entidades federativas, 621 municipios y 1.632 núcleos agrarios. La meta fue plantar 6.6 millones de árboles y plantas en más de 32 mil hectáreas.
1: Es una acción de alcance nacional que busca involucrar a comunidades, autoridades y población en la recuperación de territorios forestales. Y no se trata de poner el mismo árbol en todos lados. La restauración debe considerar las características de cada ecosistema y utilizar especies adecuadas para cada territorio.
0: Un actor importante será Sembrando Vida, un programa que ha producido muchas de las plantas que se usan en este tipo de acciones. En los últimos años, el programa ha reportado la plantación y conservación de alrededor de 1.200 millones de árboles y el trabajo en aproximadamente 1 millón de hectáreas.
1: Y muchos de esos árboles tienen una función productiva además de ambiental. Pueden ser forestales, frutales o formar parte de sistemas agroforestales, es decir, se busca que restaurar el territorio también signifique fortalecer la economía de quienes viven y trabajan en él.
0: Entonces, la invitación es entender la reforestación desde una perspectiva mucho más amplia. Recuperar bosques, selvas y otros ecosistemas, proteger el agua y los suelos, conservar nuestra biodiversidad, impulsar economías comunitarias y contribuir a enfrentar el cambio climático.
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4: Flashazos del bienestar.
5: 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El Programa Desarrollo Forestal Sustentable para el Bienestar ofrece apoyos para manejo forestal comunitario, cadenas de valor, plantaciones forestales, restauración, servicios ambientales y protección forestal. 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
4: 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Información para ti.
0: Los cambios en el clima pueden transformar la forma en la que usamos electricidad en nuestras casas. Durante fenómenos como el Super Niño, las olas de calor, los frentes fríos intensos o hasta las lluvias prolongadas, nuestras necesidades de iluminación, climatización y uso de aparatos eléctricos pueden cambiar.
1: Estos cambios pueden traer un mayor consumo de energía, especialmente cuando usamos más tiempo los ventiladores, sistemas de aire acondicionado, calefactores, refrigeradores u otros equipos. Y para hablar más del tema, nos acompaña José Antonio Urteaga Difur, director general del Fideicomiso para el Ahorro de Energía Eléctrica. Señor director, bienvenido a la Hora Nacional.
6: Cha, muchísimas gracias. Un gusto estar con ustedes y con su auditorio.
0: Bienvenido. Y para empezar, sabemos que estos años han tenido climas muy anormales, quizá. Temporadas de lluvias más largas, fríos más intensos, olas de calor. ¿Cómo afecta en el consumo de energía de los mexicanos que el clima esté llegando a estos extremos?
6: Muchas gracias, Leos. Me parece una excelente pregunta. Como ustedes saben, el cambio climático cada vez tiene mayor impacto en nuestra sociedad. El cambio climático provoca principalmente fenómenos climatológicos como el que vivimos de las olas de calor. Para este año se anuncia el fenómeno del Niño de alta intensidad. Sí. Eso lo que provoca son fundamentalmente olas de temperatura muy alta, que provocan también que a su vez causan el uso de aire acondicionado, como bien lo señalaba Cha, y eso provoca también que haya manifestaciones en temas muy diversos, por lo que tenemos que buscar cómo hacer más eficiente el uso de la energía eléctrica, okay, en beneficio de nuestras economías en las familias, en beneficio del medio ambiente por una menor emisión de gases de efecto invernadero, y también en beneficio de tener acceso a la energía de población que aún está en un esfuerzo por tener una mayor asequibilidad a los servicios de la energía.
1: ¿Y cómo podemos lograrlo? Porque son muchas las cosas que tenemos que hacer para poder economizar, para no gastar tanta energía, para que no nos cueste tanto. ¿Qué se puede hacer?
6: Lo primero, yo diría, Chaleos, que hay que formar una educación en materia de uso adecuado de los recursos naturales. En el FIDE trabajamos con un programa que se llama Educare, Educación para el Ahorro y Uso Racional de la Energía Eléctrica, en donde formamos a los niños para que ellos sean conscientes de la necesidad de cuidar la energía. No solamente como un hábito, sino como un hábito educado. Que el niño sepa que contactar un interruptor de electricidad para tener luz es un proceso muy sencillo, pero que requiere un gran esfuerzo de la naturaleza. Entonces ahí se requiere que el niño entienda que esa energía llega y que toda la población requiere de energía, no podemos desperdiciarla. Claro. Es el primer punto, evitar desperdicios. ¿Cómo podemos evitar desperdicios? Como bien se señalaba, si estamos en una habitación que tiene iluminación natural, pues hay que abrir las cortinas y apagar la luz artificial, la luz eléctrica. Si tenemos aire acondicionado, evitar tener ventanas abiertas para que se fugue el calor. No vamos nunca a poder enfriar todo el medio ambiente, solamente el de la habitación. Claro. Y muy importante, cambiar equipos de aire acondicionado que son ineficientes por equipos de alta eficiencia, que vale la pena invertir porque se recupera muy rápido esa inversión.
0: Ahora, para personas que queremos quizá tener electrodomésticos o aparatos electrónicos un poquito más ambientalmente amigables y sobre todo ahorradores, ¿qué nos recomienda al momento de ir a comprarlos? ¿En qué nos tenemos que fijar?
6: Me parece otra vez una excelente pregunta. Lo primero, que tenga una etiqueta que se conoce como el sello FIDE. Ay. Ese sello FIDE es muy visual. Lo único que dice, este equipo tiene el sello FIDE. ¿Qué significa? que ese equipo cumple con los más altos niveles de eficiencia energética. También, si es posible, fíjense en la etiqueta que establece la norma oficial mexicana que indica cuál es el consumo preciso de equipo. Pero lo más fácil, consuman, compren equipos con sello FIDE.
0: ¿Cómo podemos contactar al FIDE? ¿Tienen redes sociales?
6: Tenemos todas las redes sociales, estamos en Facebook, en X, también en nuestra página electrónica www.fide.org.mx. Ahí nos pueden contactar y ahí van a encontrar un teléfono de contacto vía WhatsApp para que los asesoremos y los conduzcamos para hacer un uso eficiente de la energía. Inclusive, si sea el caso, oye, a mí me interesa porque veo que mi recibo está muy alto y ha crecido mucho a través del tiempo, quiero que me hagan un diagnóstico energético en mi vivienda.
7: Importante.
6: Alguien se presenta en su vivienda y le enseña, a ver, vamos a revisar primero tu instalación eléctrica.
7: Eso es importantísimo.
6: Importantísimo, sí. Cha.
7: Señor director José Antonio Urteaga, muchísimas gracias por visitarnos aquí en la Hora Nacional. Muy interesante todo lo que nos acaba de platicar.
0: Y ahorrador.
7: Y lo tenemos que aplicar. Cambios muy sencillos que nos van a ayudar mucho. Muchísimas gracias.
6: Muchas gracias. Encantado de estar aquí con ustedes y compartir con su auditorio lo que es parte de lo que debe ser nuestra vida. Ayudar a cuidar los recursos naturales y proteger el medio ambiente. Muchas gracias.
0: Muchas gracias también a ustedes que nos ven aquí cada domingo. Quédense con nosotros.
7: Ya empezó la segunda edición de México Canta por la Paz y contra las Adicciones. Este concurso busca abrir espacios para nuevas voces, promover letras alejadas de la violencia e impulsar la música mexicana y sus fusiones.
0: Nuestro compañero Orlando Abad entrevistó a Miguel Trujillo, presidente del Consejo Mexicano de la Música, para conocer qué sigue en esta etapa del concurso.
8: Oigan y vean, México canta y canta hermoso y se escucha en todo el mundo. Y por eso México Canta por la Paz y contra las Adicciones llega a su segunda edición. Y este concurso maravilloso que ha unido a tanta gente y que nos ha demostrado tantos talentos, tiene mucha gente trabajando detrás. El Consejo Mexicano de la Música está siguiéndolos a detalle. Esta noche, aquí en la Hora Nacional, nos acompaña el presidente del Consejo Mexicano de la Música, nuestro amigo musical, Miguel Trujillo. ¿Cómo estás, Miguel? Qué gusto tenerte.
9: Gracias por la invitación. Otra vez ya me siento en casa, ¿no? En la Hora Nacional me encanta venir y platicar de lo que está pasando en México Canta. Este año de verdad ha sido un año increíble. Como sabes, redujimos la cantidad de talento. El año pasado sí. Eran 48 semifinalistas. Una locura, 3 regiones de Estados Unidos, 3 de México. Este año lo acotamos a solamente 7 semifinalistas de Estados Unidos, los cuales ya los tenemos y te quiero decir sus nombres. De Estados Unidos está Rosalba Valdés, que es de Chicago. Tenemos a Joshua Soto, que es del Bronx de Nueva York. Oh. 18 añitos tiene Joshua.
8: Un chavito.
9: Lo que hablábamos antes de empezar, muy joven el talento este año. Después tenemos a Tiffany Galvis, que es de Los Ángeles, tiene 24 años. Lisandro Espinosa, que es de Portland, Oregon, tiene 21 años, Grecia Marín de Paris, California, Daniel Ochoa de Tucson, Arizona, y Miranda González de Denver, Colorado.
8: Y en México ya tenemos semifinalistas también.
9: En México se hizo una conferencia de prensa en Chapultepec, un lugar muy, muy bonito, y ahí estuvieron los semifinalistas de México.
8: Aquí
9: traigo mi tarjetita también para que no se me olvide ninguno. Fíjate que esta primera participante, que es Bel, la Malishita, es de Mérida, y ella canta en español, en inglés y en maya. El año pasado...
8: Exacto, recuerdo que también de Mérida era en maya y en español.
9: Es, exactamente, pero ella lo hace de una manera muy, muy profesional. Tiene una personalidad increíble y ella tiene 26 años. Emi Macías, que es de Tlaquepaque, Jalisco, tiene 20 años. Y Emi también una gran voz. Grecia Delgado, que es de Tamaulipas, pero vive en Monterrey, tiene 20 años también. Brian Soto Suazo es de Valle de Chalco, tiene 25 años. Luna López de Zacatepec, Morelos, tiene 21 años. Vilán Morales es de Torreón, Coahuila. Y Fátima Cuevas es de Guadalupe, Nuevo León.
8: ¡Qué sorpresas! Miguel, por favor, quiero que te comprometas aquí con nosotros a que vas a seguir viniendo a darnos las actualizaciones y el avance de este concurso que de verdad es muy emocionante y que descubre y abre historias maravillosas de mexicanos por todo el mundo.
9: Totalmente.
8: Por favor, sigan las redes de México Canta, que es Oficial México Canta, ¿cierto?
9: Exactamente, Oficial México Canta.
8: Y también las del Consejo Mexicano de
9: Por supuesto, ahí tienen toda la información. Y no se pierda ninguna de estas semifinales.
8: Miguel, amigo, muchas gracias por
9: venir. Al contrario, gracias a ustedes, a la Hora Nacional, por tenerme nuevamente. Y no se pierdan primera semifinal, 23 de agosto. Segunda semifinal de México, 30 de agosto. Gran final, 13 de septiembre. Y los ganadores van a estar en el Zócalo el 15 de septiembre. Así que va a ser una fiestota impresionante.
8: Los tenemos bajo la lupa y con cariño recibimos ese talento. Nosotros seguimos cantando. Porque así México
9: es. Canta, por supuesto.
0: No podemos hablar de los derechos políticos de las mujeres en México sin recordar a Ermila Galindo, una de las voces más importantes del movimiento feminista mexicano en las primeras décadas del siglo XX.
1: Ella fue defensora de la educación, la igualdad y la participación política de las mujeres. Como su aniversario luctuoso es el 18 de agosto, hoy está con nosotros una actriz que interpreta a Ermila Galindo para conocer más sobre su legado. Vamos a ver y escuchar la entrevista que le hizo nuestro compañero Germán Gastel.
10: De los momentos históricos que marcó los derechos civiles de la mujer, sin duda, es la ley sobre el divorcio. Y es uno de los acontecimientos históricos porque además muchos personajes, entre ellos muchas mujeres, tuvieron mucho que ver. Germán, sí. Gastelum.
11: Fue el dolor, fue el sacrificio, el esfuerzo, el atreverse a hablar, el levantarse en un momento en que las mujeres no podían hacerlo. Y ahí había un personaje histórico maravilloso que podemos invitar para que nos platique.
10: Es un personaje clave, ¿estás de acuerdo?
11: Totalmente clave. Su nombre significa combate, guerrera. ¿Sabes de quién estoy hablando?
10: Por supuesto.
11: Ermila Galindo. Vamos a invitar a Ermila Galindo para que platique con nosotros sobre estos momentos históricos.
12: Hola.
10: Qué honor tenerla en la Hora Nacional.
12: Muchas gracias por invitarme.
10: La dejo en las mejores manos para que nos platique su historia.
12: Claro que sí.
10: Adelante.
12: Gracias.
11: Adelante. Ahora sí que yo estoy muy emocionado porque se han marcado pautas extraordinarias para que la mujer lograra todos sus derechos civiles, políticos. Le tengo una sorpresa también, que ya tenemos en México una presidenta mujer.
12: ¡Una presidenta mujer! ¡Qué orgullo!
11: Algo que usted luchó para lograr el inicio del voto de la mujer.
12: Empezando.
11: Platíqueme, esto viene de todo un trabajo que usted hizo. ¿Quién era usted en ese momento histórico?
12: Bueno, en aquel momento histórico estaba yo trabajando de la mano de nuestro presidente, don Venustiano Carranza. Estaba muy orgullosa del trabajo que estábamos realizando porque yo trataba de impulsar los derechos de la mujer, sobre todo la igualdad, la equidad de género. Y bueno, a raíz de mi trabajo con Venustiano Carranza, aproveché mis habilidades, oratoria, redacción, impulsando los derechos y logrando así que se promulgara la ley de divorcio.
11: En 1914.
12: Exactamente.
11: Muy interesante porque realmente era un momento en que a la mujer no se le daba tanto poder económico, político y menos social. Estamos hablando de que usted no era una diputada o una candidata, usted era la secretaria.
12: Así es. Bueno, en alguna época también traté de entrar a la política, aunque no tuve la oportunidad. Sí logré mucho en ese momento. Sobre todo, mi intención era que con el voto de la mujer se abrieran los caminos para que las mujeres tuvieran más derechos, tuvieran la oportunidad de defender su propia vida, la de sus hijos, su libertad. El derecho del voto a la mujer fue principalmente lo que abrió el camino para que se pudiera después hacer esta ley de divorcio, ya que en aquel entonces estaba tan estigmatizado, tan prohibido para la mujer poder decidir sobre su propia vida si quería permanecer en la vida con la pareja conyugal o no.
11: Ah, o sea, era algo que realmente no podía darse. Bueno, estamos hablando que desde Benito Juárez, que en la época de la Reforma se dice y se toma la ley del registro civil. Uh-huh. Entonces ya lo que son los nacimientos, lo que son las defunciones y lo que es el matrimonio pasa también a una cuestión del Estado, pero antiguamente no era así.
12: No.
11: Totalmente era de la Iglesia.
12: Exactamente, era totalmente derecho de la Iglesia decidir quién podía acceder a estos derechos. Afortunadamente, gracias a esta ley, se hizo la posibilidad de que las mujeres pudieran adquirir documentos de identidad, documentos de defunción, documentos, vaya, literalmente del matrimonio, ¿no?
11: ¿Qué le dirías a las mujeres que luchan día a día para lograr sus objetivos?
12: Mire, sobre todo, educación. La educación es base. Es importantísimo para que las mujeres conozcan sus derechos, las oportunidades, la educación sexual, la educación económica, política, sobre todo educarse. Educarse para que tengan también acceso al derecho de la educación psicológica. Hoy tan importante, el apoyo del gobierno, el apoyo a las mujeres, la equidad de género, todo eso es conocimiento y todo eso es educación.
11: Ese sería lo que nos diría usted a todos los mexicanos y a la mujer principalmente.
12: Que luchen por sus derechos. Que luchen y se eduquen.
11: Con base a la educación.
12: Exactamente.
11: Con base a estar preparados, uh-huh, a hablar siempre, a no quedarse callados.
12: Exactamente. ¿No?
11: Eso es lo que logró Ermila Galindo y tantas mujeres, estas cosas tan importantes como la ley del divorcio en 1914 y posteriormente, por fin, que pudieran votar. Muchas gracias por todo lo que ustedes han logrado.
12: No, muchas gracias a usted y afortunadamente a las mujeres que han creado la historia, porque gracias a ellas y al trabajo que se ha hecho durante tantos siglos, podemos hoy tener tanta libertad.
11: Gracias. Seguimos aquí en La Hora Nacional.
0: La tecnología está transformando la forma en la que trabajamos, aprendemos y nos relacionamos con el mundo. El problema es que este cambio no está ocurriendo en condiciones igualitarias. En América Latina, las mujeres seguimos siendo minoría en los empleos tecnológicos y, según estudios recientes, la brecha de género en este sector volvió a crecer en vez de disminuir por primera vez en varios años.
1: Y para platicar del tema, hoy nos acompaña una vez más aquí en La Hora Nacional Úrsula Quijano, directora de Laboratorio para México, una organización que impulsa la formación de mujeres para que desarrollen una carrera en tecnología. Úrsula, bienvenida a La Hora Nacional. Una vez más, qué gusto.
13: Cha, qué gusto, Leos, qué gusto. Un honor completo poder estar aquí otra vez.
0: Es para nosotros un gusto. Y nos encantaría empezar platicando un poquito de cuál es el panorama actual de la participación de mujeres en empleos tecnológicos, no solo en México, sino en toda la TAM.
13: A ver, en América Latina tenemos, yo diría, unos varios problemas importantes. Uno es que tenemos pocas mujeres saliendo de carreras STEM. Uh-huh. Seguimos en 30%, entre 30 y 40%. El otro es que también tenemos pocas mujeres ingresando ya al primer empleo. Entonces, imagínense que 30% en todos los roles, en toda América Latina, son únicamente mujeres. Entonces, eso sí nos habla de un reto muy grande. Y el tercer tema también muy delicado es la retención. O sea, realmente las mujeres no están teniendo tantos ascensos como los hombres. Mientras un hombre tiene 5 veces más un ascenso, la mujer se queda sin poder llegar a estos puestos gerenciales, a estos puestos de manejo de personas.
14: Oye, ¿crees que por eso se ha ampliado esta brecha?
13: Hay un tema bien importante que es la agenda de cuidados. Entonces las mujeres están llegando a estos puestos, llegaban a los puestos de tecnología, pero ahora también con la llegada de inteligencia artificial se achicó la pirámide. O sea, imagínense que antes hablamos de una pirámide en la que de repente ahora no existe talento junior y han cambiado muchas cosas también desde la llegada de la inteligencia artificial.
0: Y justo por esta inteligencia artificial han también cambiado mucho los perfiles, el tipo de personas claro, para trabajar que buscan las empresas, ¿no? Claro. ¿Cómo ha sido este cambio?
13: El cambio es interesante y cuando lo ven con temas de género, justamente las mujeres tienen 3 veces más riesgos de ver sus roles automatizados. Las mujeres trabajamos más en temas administrativos. Esos son roles que realmente tú puedes sistematizar, realmente tú puedes darte cuenta que con la inteligencia artificial puede prácticamente borrarte de la foto. Entonces, eso es algo que también ha hablado mucho el tipo de roles que están desapareciendo, aunque la realidad es que también están emergiendo otro tipo de roles cercanos a la tecnología que debemos nosotros potenciar entendiendo y aprovechando la inteligencia artificial.
14: Oye, pero estamos hablando mucho de los riesgos. ¿Qué oportunidades puede haber? Porque sí, todo el mundo pone la inteligencia artificial como algo de tenerle mucho, claro, y voy a usar la palabra miedo.
13: Claro. Imagínense justamente en esta secretaria o en esta persona que aprende en análisis de datos o en esta profesora que quiere aprender sobre temas de, por ejemplo, con laboratoria, que quiere aprender temas de inteligencia artificial a hacer algo. Entonces, eso realmente también te está liberando tiempo de las habilidades y de las funciones repetitivas y tú puedes dedicarle un poquito más de volumen y subirle ahí un poco el volumen también a las habilidades duraderas, las que te diferencian de la inteligencia artificial.
0: ¿Se puede entrar a tener una carrera en tecnología aun cuando uno no venga de esa formación?
13: Por supuesto que sí. Y el laboratorio es lo que venimos haciendo 11 años. Realmente nosotros trabajamos con mujeres subempleadas o desempleadas en toda la región, que son mujeres que venían de situaciones complejas. Imagínense de estar subcontratada. Mujeres que tienen una pausa. ¿Cuántas mujeres no tenemos una pausa por tu agenda de cuidados?
0: Claro.
13: Y ahí es que entramos justamente y el tema del laboratorio es central porque les ayudamos a navegar temas de empleabilidad y aprender no solamente a usar tecnología, a crear tecnología aprovechando inteligencia artificial.
0: O sea, como código y así, por
13: sí,
0: ejemplo.
13: Sí, no, ni siquiera código. Porque imagínate, Leos, ahora es más bien el crear un proyecto. Crea un tablero de indicadores porque tú quieres entrar a un área comercial. O crea una página web aprovechando también las distintas plataformas que existen y herramientas. Entonces, ahora lo que se trata en el mercado laboral es crear un proyecto que te lleve en tu CV a decir, mira, yo sé usar inteligencia artificial y no me da nada de miedo aprovecharla. Y más
14: ay,
13: bien...
14: qué bueno.
13: Sí, sí. Poco a poco.
14: Sí, cual. Claro. Oye, Úrsula, pues muchísimas gracias por visitarnos. ¿Dónde te podemos contactar?
13: Claro. Laboratoria, recuerden, estamos en todo México y en toda América Latina. Nuestra página es laboratoria.la y métanse a Activa tu Carrera. Tenemos, es 100% gratuito, tenemos grupos cada 2 meses y es el programa que te lleva a incursionar en este mundo tecnológico.
0: Fuera de la página, ¿redes tiene laboratorio?
13: Sí, redes también en LinkedIn, Laboratoria, y en Instagram, Laboratoria LA.
14: Muy bien, Úrsula, pues muchísimas gracias.
13: Gracias, Cha, gracias, Leo.
0: No, hombre, gracias a ti, muchísimas felicidades. Y gracias a toda la gente que nos sigue aquí en La Hora Nacional. Quédense con nosotros.
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0: Y nos sigue recordando lo importante que es buscar siempre la igualdad de género.
1: Muchísimas gracias por acompañarnos en esta primera media hora de La Hora Nacional. También le queremos mandar saludos a las personas que se comunicaron con nosotros en la semana. Magdalena Cruz en Ciudad Victoria, Tamaulipas, Gemesa Electrificaciones, Francisco Villafuerte, Gerardo Domínguez y Beto Martín.
0: También a Verónica Muñoz Centeno, Jimmy Galván, José Luis Hernández Álvarez y Rolando Ná Pérez. Gracias por escucharnos, por escribirnos y por ser parte de esta comunidad. No se vayan, porque ahorita regresamos con mucho más en La Hora Nacional.
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0: También nos pueden mandar un correo electrónico a lahoranacional@segob.gob.mx.
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0: Y ya estamos de regreso aquí en La Hora Nacional, listos para seguir con nuestro programa del 16 de agosto. En esta segunda parte tenemos más información importante, historias, cultura y muchos otros temas.
1: La segunda parte trae mucha información para toda la familia. Vamos a hablar del regreso a clases y de un tema que le interesa a miles de estudiantes y sus familias, la renovación de becas educativas.
0: También tendremos recomendaciones para unas vacaciones responsables, porque cuidar nuestras finanzas es una tarea de todo el año. Además, les traemos la agenda cultural de la Ciudad de México en la Chilanguía.
1: Y hablaremos de un tema de salud muy importante, los trastornos de la conducta alimentaria como la anorexia y la bulimia. Platicaremos con un especialista sobre cómo reconocer estas enfermedades, la importancia de buscar ayuda profesional y el papel de la familia en el acompañamiento.
0: En nuestros flashazos del bienestar hablaremos de la leche para el bienestar, un programa que busca contribuir a la nutrición de las familias mexicanas, y conoceremos cuáles son los requisitos y el proceso para acceder a este apoyo.
1: También tenemos un reportaje especial sobre el mes de agosto, sus fechas más significativas, acontecimientos históricos y momentos importantes para nuestra sociedad.
0: Y ya en la parte cultural tendremos al cantante y compositor veracruzano Pehuenche, que nos va a platicar de su trayectoria y su propuesta musical.
1: Además, conoceremos la obra de teatro Django con la soga al cuello, que a través del humor, la música y los títeres toca un tema profundo e importante, la depresión.
0: Así que quédense con nosotros en esta segunda parte de La Hora Nacional. Ya saben, vamos a tener información, cultura y muchas historias para ustedes. ¡Empezamos! Uno de los temas importantes para las familias en este regreso a clases es el de las becas para el bienestar, que son apoyos que buscan que niñas, niños y jóvenes puedan seguir con sus estudios y que la educación sea un derecho garantizado para todas y todos.
1: Actualmente, el sistema de becas para el bienestar llega a 19.593.156 estudiantes en todo el país, con una inversión social ejercida al mes de agosto de 93.752 millones de pesos.
0: En educación básica está la beca universal Rita Cetina, un nuevo esquema que fortalece los apoyos para estudiantes de preescolar, primaria y secundaria. Hoy beneficia a 14.960.755 niñas y niños, con una inversión superior a 62.445 millones de pesos.
1: Y en el caso de la educación media superior sigue la beca Benito Juárez, que actualmente llega a 4.162.377 estudiantes de bachillerato en todo México, con una inversión social ejercida de más de 23.731 millones de pesos.
0: Uno de los avances importantes ha sido la entrega de tarjetas para la beca Rita Cetina. Ya se han entregado 4.7 millones de tarjetas, lo que representa un avance del 95.1% de la meta establecida.
1: Las tarjetas pendientes se están entregando mediante los centros de atención y también con operativos casa por casa, especialmente para familias que no pudieron pasar antes por motivos de salud o alguna causa de fuerza mayor.
0: Además, como parte del apoyo para este regreso a clases, empezó la dispersión de un pago único de 2.500 pesos para la compra de uniformes y útiles escolares. Este beneficio llegará a 6.694.988 estudiantes, con una inversión total de 16.700 millones de pesos.
1: Este apoyo se entrega conforme a un calendario alfabético durante agosto, tomando como referencia la primera letra del apellido de las familias beneficiarias.
0: Y para facilitar el acceso a la información, las familias pueden checar saldos y movimientos de sus tarjetas en la aplicación

0: del Bienestar Móvil, disponible de manera gratuita o también en la línea telefónica 800-900-2000, siguiendo obviamente las indicaciones para ingresar los datos de su tarjeta.
1: En resumen, las becas para el bienestar representan una estrategia para fortalecer la permanencia escolar y acompañar a estudiantes de todos los niveles educativos.
0: Miren, a veces parece que no, pero sí se puede tomar vacaciones sin gastar de más. Hay cosas muy sencillas que pueden ser de mucha ayuda, como planear gastos, comparar costos y evitar el uso de tarjetas de crédito.
1: Vamos a una cápsula de la Comisión Nacional para la Protección y Defensa de los Usuarios de Servicios Financieros para saber cómo hacer turismo responsable, que es una forma de viajar sin que nos afecte económicamente.
2: ¿Sabías que disfrutar de unas vacaciones no significa necesariamente gastar de más? Antes de salir, define cuánto puedes gastar y procura respetar ese presupuesto. Comparar precios de hospedaje, transportes y actividades puede ayudarte a ahorrar una cantidad importante. Lleva siempre contigo el dinero que planeas utilizar cada día y evita hacer compras impulsivas, especialmente de recuerdos que no tenías contemplados. Recuerda destinar una parte de tu presupuesto para cualquier imprevisto. Viajar con tranquilidad también significa cuidar tus finanzas. En la Conducef te recordamos que unas vacaciones bien planeadas son vacaciones que se disfrutan sin deudas. Te vamos a dar una serie de tips y recomendaciones para no gastar de más en estas vacaciones. Define un presupuesto antes de salir y evita usar esa tarjeta de crédito para gastos no planeados. Compara precios de transporte, hospedaje y actividades con anticipación. Lleva una cantidad fija de efectivo para gastos diarios y así controlar mejor lo que consumes. Evita comprar recuerdos impulsivamente. Toma fotos y elige solo uno o dos artículos significativos. Busca actividades gratuitas o de bajo costo como parques, museos con entrada libre o recorridos culturales. Lleva agua, snacks, artículos básicos para evitar compras frecuentes en zonas turísticas. Revisa tus suscripciones y pagos automáticos antes de viajar para evitar cargos innecesarios mientras estás fuera. Guarda una parte de tu presupuesto para imprevisto y no comprometas el dinero destinado a otros gastos del mes.
0: Como cada semana, llegó el momento de conocer los mejores planes que hay en la Ciudad de México. La oferta cultural de la capital incluye museos, cine, exposiciones, conciertos y actividades para toda la familia.
1: Así que vayan preparando la agenda porque en La Chilanguía, María Luisa Peralta y Orlando Abad les contarán qué hacer en los próximos días en una de las ciudades con más actividad cultural de todo el continente.
3: Y bienvenidos a una Chilanguía más. Tenemos la información más puntual para que pasen, disfruten y aprovechen todas las actividades que tiene la Ciudad de México para usted.
4: Y empezamos
3: con una opción perfecta para las niñas, los niños y toda la familia: el Festival Internacional de Cine para Niños, que continúa hasta el 23 de agosto en la Cineteca Nacional de Chapultepec.
5: Está hermoso ir para allá. Váyanse en Cablebús, sale ahí de Los Pinos y es un espectáculo. Y si quieren conocer más de nuestra diversidad cultural, hay que darse una vuelta por el Zócalo Capitalino, donde continúa la Feria de las Culturas Indígenas todavía hasta el 23 de agosto. Ahí pueden encontrar artesanías, gastronomía, música y muchas expresiones de los pueblos originarios de nuestro hermosísimo país. Está abierta desde las 10 de la mañana y hasta las 9 de la noche.
3: Oh, también está la exposición dedicada a una de las voces más queridas de México. En la Casa de la Cultura Azcapotzalco pueden visitar el universo de José José. La exposición estará durante todo agosto, de martes a domingo, de 11 de la mañana a las 6 de la tarde. Y un dato importante: los miércoles es entrada libre, así que si estás de vacaciones, aprovecha para ir ahorita.
5: El Museo de Arte Moderno presenta Remedios Varo, Habitantes de lo Insólito, una exposición que nos acerca al universo creativo de esta gran artista, lleno de imaginación, de simbolismos y de mundos extraordinarios. Además, los domingos La entrada es gratuita, una gran oportunidad para disfrutar de este hermoso recinto que atrás tiene un jardín también bien bonito, pero hay que llegar temprano.
3: Hay muchos planes para salir, aprender y disfrutar la ciudad, porque en la Ciudad de México siempre hay una historia nueva por descubrir. Esto fue La Chilanguía, un espacio para encontrar las mejores opciones culturales y recreativas de nuestra ciudad.
1: Y ahora vamos a hablar de un tema de salud que requiere información, sensibilidad y atención oportuna: los trastornos de la conducta alimentaria. Las enfermedades como la anorexia y la bulimia pueden afectar muchísimo la vida de las personas.
0: Sí, para conocer más sobre este tema, nuestro compañero Orlando Abad entrevistó a la doctora Elizabeth Pérez Cruz, encargada del Servicio de Apoyo, Nutrición y Metabólico y de la Clínica de Obesidad del Hospital Juárez de México.
5: Escuchemos con atención porque seguramente tendremos algo de lo que hoy vamos a escuchar cerca o probablemente dentro de nosotros, y es un momento para hacer conciencia y reflexión. Y por eso nos acompaña hoy la doctora Elizabeth Pérez Cruz, encargada del Servicio de Apoyo Nutricio y Metabólico y coordinadora de la Clínica de Obesidad del Hospital Juárez de México, para platicar de los trastornos de la conducta alimentaria, como la bulimia y la anorexia, ¿cierto, doctora?
4: Un gusto estar aquí con ustedes. Y sí, son algunos de los trastornos de la conducta alimentaria.
5: Por favor, platíquenos, ¿cómo es que nosotros debemos atendernos para no caer en ellos o tal vez para reconocer algunas actitudes que tenemos con nosotros mismos que tal vez no están bien?
4: Es difícil porque los trastornos de la conducta alimentaria no es que nos demos cuenta. De hecho, ese es uno de los graves problemas. Es difícil diagnosticarlos. Hay que empezar diciendo que afortunadamente no es tan prevalente. Estamos hablando que un 5% de la población tiene un trastorno de la conducta alimentaria, más frecuentemente con las mujeres, pero es difícil identificarlo. Casi siempre es el familiar el que busca la atención. Porque vamos a hablar, por ejemplo, anorexia. Es una persona que ha perdido peso, que tiene cierta restricción a los alimentos, que tiene miedo a subir de peso, que tiene a lo mejor un trastorno de la imagen corporal. La persona difícilmente lo identifica. Es más bien el familiar, los amigos que dicen, obviamente hay un problema aquí y hay que buscar atención.
5: ¿Qué sucede cuando estos trastornos nos afectan?
4: Tienen la alteración justamente en el comportamiento hacia los alimentos, y esto va a impactar en el ámbito familiar psicosocial. Obviamente, también la importancia de detectarlos a tiempo es que esto se puede hacer crónico. Una persona, a lo mejor en la adolescencia, que es la etapa más frecuente de presentación, si no se atiende adecuadamente con el grupo de especialistas, porque esto se tiene que tratar por un grupo de especialistas, puede volverse crónico y ser una persona de 50, 60 años que a lo largo de su vida ha estado en un trastorno o incluso ha oscilado de uno a otro trastorno de la conducta alimentaria.
5: ¿Cómo podríamos identificar estas banderas rojas de emergencia en un familiar?
4: Sí, por ejemplo, esa parte de, obviamente tengo una persona, un familiar, un conocido, un amigo, que tiene ciertas conductas con la alimentación. ¿Qué son esas conductas? Que a lo mejor te no quiero comer porque voy a subir de peso, aunque la persona esté muy delgada. Y también hay otras situaciones, la contraparte, la persona que de pronto se da un atracón y luego viene el sentimiento de culpa. Y con esos sentimientos de culpa, por ejemplo, en anorexia o en bulimia, puede haber ciertas conductas que le llamamos compensatorias. Y que a veces incluso, por ejemplo, en la escuela se puede identificar. El adolescente que de pronto entra mucho al baño y que no entra otra cosa más que porque tomó laxantes, okay, En las mujeres adolescentes se autoinducen el vómito, o bien quienes hacen ejercicio de manera compulsiva. Esas son conductas compensatorias, ¿no?
5: Son trastornos muy complejos y que vale la pena seguir de cerca. Doctora, si alguien tiene dudas, ¿cuáles son las redes a las que podemos acudir?
4: Claro, aquí por supuesto hay que considerar que, y decíamos, lo tiene que tratar un equipo multidisciplinario. ¿Un equipo? Porque la base muchas veces es una cuestión psiquiátrica, una cuestión de atención psicológica, de que la persona está deprimida, ansiosa, hay un problema familiar. La atención incluso son con terapeutas familiares también, no solamente la parte médica de que tiene un trastorno electrolítico, necesita compensarse, necesita alimentarse. Y si tenemos la sospecha, pues acudir a lo mejor con una primera atención en el médico de primer contacto, que identificará estas banderas rojas, uh-huh, y entonces canalizará adecuadamente. quizá a lo mejor Instituto Nacional de Psiquiatría, Instituto Nacional de Nutrición, que tienen sus clínicas como tal de trastornos de la conducta alimentaria.
5: Muchísimas gracias, doctora. Y bueno, son temas que debemos atender. Si usted tiene ahí un ruido en la cabeza en este instante, es momento de escribirle a esa persona o de acudir a una institución médica. Cuídense aquí en La Hora Nacional. Los queremos mucho y los queremos ver bien. Continuamos. Gracias, doctora.
4: Con gusto. Hasta luego.
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0: Nos da muchísimo gusto darle una vez más la bienvenida a nuestra colaboradora de temas diversos, Rebeca Moreno. Porque es que, Rebeca, ya decir que eres nuestra colaboradora de teatro nada más no alcanza a describir.
1: Se queda corto, todo. Se queda corto.
9: Ay, y ya estamos en agosto, ya se nos fue más de la mitad del año y estamos justamente a la mitad del verano. Agosto viene de Augusto, que es el nombre que le pusieron este mes porque en aquel entonces este emperador romano había derrotado a Cleopatra y cuando entra a Roma deciden llamarle a este mes agosto, que era el mes sexto en ese entonces. Como ya lo he dicho en otros programas, no había como los 12 meses del año, sino que era el mes sexto porque el año empezaba en marzo. Y bueno, este es el mes de agosto, que además tiene muchísimas efemérides. Por ejemplo, este mes tenemos el Día de los Zurdos, el Día de la Cerveza. Además de estas celebraciones un poco sui generis, también tenemos celebraciones muy importantes.
1: ¿Más que el de la cerveza?
9: Más que el de la cerveza.
1: Ok, a ver.
9: Y además, yo siento un poco tardío, pero en 2006, en este país se promulgó la Ley de Igualdad entre Hombres y Mujeres. O sea, son leyes importantes. Muere Leona Vicario. Es decir, hay efemérides interesantes, pero una que yo le tengo mucho cariño y mucha devoción es la del 26 de agosto, que celebramos el Día de la Actriz y del Actor. Por supuesto, soy gente de teatro, es un día muy importante, un día en el que agradecemos por lo que hacemos en el escenario, porque se extiende también a la gente que estamos en los escenarios. Se celebra a San Ginés. San Ginés era un santo que fue un santo mártir. Él se supone que estando en una obra de teatro, mientras estaban frente al emperador romano, se convierte, es decir, tiene una inspiración divina, uh-huh. Se convierte y nunca se retracta, y entonces lo decapitan y es el santo protector de los actores, porque al final su conversión ocurre en un escenario. Uh-huh. Y desde tiempos inmemorables, porque ya esto es en el año 200 después de Cristo, se conmemora el Día del Actor y de la Actriz. Esto es dentro de la religión católica, porque dentro también hay que pensar que dentro del protestantismo inglés, que esto es muy interesante, a los actores y a las actrices se les consideraba vagabundos. Es decir, eran gente mal vista, como vagos, que no tenían un oficio fijo. Y con la reina Isabel I se hacen los patronatos que acogen a los actores. Porque luego me dicen, oye, pero es que los patronos, ¿qué tiene que ver el santo patrono con el patrón? Bueno, tiene que ver que la reina Isabel I dice, a ver, ¿tú tienes sirvientes en tu castillo? Sí, bueno, pues entonces dentro de tus sirvientes vas a acoger artistas, que eran músicos, que eran juglares, bardos, actores. William Shakespeare bufones, fue parte de estos, bufones. Y entonces ya no van a andar deambulando de un pueblo a otro, sino que los vas a tener como tu patrón, y es por eso es que se llama, o tu mecenas. Tú los vas a coger en tu castillo y van a tener un sueldo como si fueran unos sirvientes más, pero esto en este caso no es como tal, sino que ellos van a estar creando, componiendo, actuando, o sea, cantando.
0: Como la primera residencia artística.
9: Las primeras residencias artísticas. Ahí vienen los patronos, que no tiene que ver con el santo patrono de los actores y actrices, porque luego dicen, bueno, ¿y qué tiene que ver? Bueno, no tiene mucho que ver, sino nada más que, bueno, es el santo patrono y los patronos con los actores. Acuérdense que estaba muy mal visto. De hecho, los teatros estaban afuera de las ciudades y eran al aire libre, como el Globo, sí. Como lo pudimos ver este año en la película de Hamlet, era una cosa más como de estar al aire libre. Y no podían las mujeres actuar, porque era así como que ya te volvías lo peor del mundo, ¿no? Entonces, celebramos este mes a este santo patrón, celebramos a los actores, a las actrices y a toda la gente que está en las tablas.
0: Pues felicidades a todos en este su mes, cerca de la efeméride. Y gracias por venir a platicarnos, como siempre, de estas curiosidades de los meses para conocer un poquito más la historia de un montón de lo que hacemos y vemos y que no sabemos de dónde venía.
9: Así que felicidades a todos los actores y actrices y gente de teatro y gente de tablas. En este es su mes, el 26 de agosto celebraremos a San Ginés, celebramos a San Ginés, y así que en la hora nacional estamos celebrando a esta gran profesión, a los actrices y actores.
10: Así es, muchas felicidades. Gracias, Rebeca, y gracias a ustedes por seguir con nosotros. Por favor, no se vayan.
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10: Django con la soga al cuello es una obra que habla de un tema profundo y muy necesario, la depresión, pero lo hace desde un lugar esperanzador, hablando de la importancia de la amistad, la empatía y la posibilidad de encontrar una salida.
0: Fue creada por el dramaturgo y director Antonio Vega con la participación de Ana Graham y nació durante la pandemia como un proyecto para acompañar un momento de mucha incertidumbre, de aislamiento, con cosas como humor, música y títeres. Y para platicarnos un poquito de la obra están con nosotros Sebastián Labaniegos y Baruch Valdés. Bienvenidos a la Hora Nacional.
11: Muchas gracias. Gracias.
10: Lo que acaba de decir Leonora me llama muchísimo la atención. Cine, teatro, títeres. ¿Cómo se conjuga todo esto en esta obra que además habla de un tema tan pesado, ¿no? ¿Cómo lo logran?
11: La idea original de la obra surgió como una película que hicieron Ana y Antonio durante la pandemia y justamente cuando la quisieron pasar a teatro, ellos quisieron conservar eso mismo, que se pudiera ver en vivo, en los espectadores, cómo se está creando una película en vivo, sonorizada en vivo y actuada en vivo. Creo que de ahí viene la idea.
12: También creo que es importante nombrar que como la obra fue creada en pandemia, fue creada en un departamento, con las posibilidades que había en el departamento, ¿no? Entonces, agarraron lo que podían para hacer los títeres, para hacer los sets, los escenarios, y creo que eso también le dio mucha vida, mucha creatividad a la obra, que fue algo como muy bonito estéticamente. Entonces, digamos que en esa parte como de la estética desde el cine ya era interesante, pero después pasarlo al siguiente plano del teatro, había como otra capa en donde además de ver como los sets en vivo, cómo se armaban, cómo se jugaban para verlos en, digamos, como en la versión cinematográfica, ese fue el juego que estuvieron buscando en el teatro. Entonces, más bien como que se fueron sumando capas al proyecto, ¿no?
0: No es de repente muy fácil hablar de temas que tienen que ver con salud mental, por ejemplo, desde un punto de vista de humor y como una suerte de, pues no ligereza, porque no es quitarle importancia, pero sí es verlo de una manera como un poco más lúdica y diferente a cómo se suele hablar de la salud mental. ¿Cómo se sienten ustedes con toda esta narrativa? ¿Y cómo creen que resulta al final?
11: Yo creo que resulta bien, porque es una obra muy bonita que está centrada justamente en la relación entre una persona deprimida y un perrito, ¿no? Y entonces de alguna manera se habla de eso, de cómo para poder salir de la depresión uno tiene que salir de uno mismo y enfocarse en el otro, que en este caso es un perrito muy simpático.
12: Sí, creo que el perrito también ayuda mucho a esa parte cómica.
0: Claro.
12: Como anclar mucho la realidad, porque pues los perros no tienen como todas estas filtros o tren de pensamiento en donde, no sé, se encuentra una persona que se está colgando ahí y dicen, híjole, me acerco, no me acerco. El perro va y se acerca y lo huele. Y entonces como que esa parte lúdica del perro creo que también ayuda mucho a darle la comicidad. Y creo que el otro personaje, Django, es el balance, ¿no? El balance como de la parte real deprimida y la parte como luminosa, digamos.
10: Y justamente lo que nos platicaban ahorita es que la obra se va armando, ¿no? Y lo que yo tengo entendido es que el escritor, el dramaturgo, quiere hacer una obra feliz. Sí. Y el personaje principal, no. Él dice, no, yo no puedo hacer eso ahorita, ¿no? Es un juego muy interesante, como esta cuestión de el yo quiero, pues yo no puedo.
12: Sí. Creo que es el como la primer piedra que se encuentra el personaje del dramaturgo, ¿no? Al decir como, bueno, tengo que escribir una historia y pues tiene que ser una historia feliz, porque ¿cómo voy a hablar de una historia triste?
0: En pandemia, estábamos todos muy sacados de onda.
12: Sí, un poquito. Sí, totalmente.
10: Y vivíamos a través de pantallas, sí, esas claro. Ondas, sí, claro.
12: Sí, encerrados, o sea, también era un enclaustramiento de alguna manera, ¿no? Y creo que la obra permite y le permitió también, yo creo que a Toño y Ana, salir de ese lugar, ¿no? A través de la imaginación, de la fantasía, como el poder irnos a otros lugares a través de la imaginación.
0: ¿Dónde y hasta cuándo podemos ver la obra?
11: Va a estar del 6 de agosto al 6 de septiembre en el Teatro Julio Castillo, en el Centro Cultural del Bosque.
10: ¿Redes sociales de ustedes, de la obra?
12: La compañía, las redes sociales son Por Piedad Teatro. Así encuentran en Facebook y en Instagram. En Instagram es más activa la cuenta, por si nos quieren seguir por allá. Y mis redes son Baruch Valdés, así se escribe Baruch con CH punto Valdés.
11: Y las mías son Sebastián Labaniegos con V.
0: Perfecto, gracias por acompañarnos en la Hora Nacional. Y me urge ir a ver a ese perrito. La verdad, no es por nada, pero...
10: Siempre, ¿no?
0: Sí.
10: Siempre. Muchas gracias, chicos.
12: Gracias.
10: Les agradecemos mucho que hayan venido. Gracias. Y muchas gracias a ustedes por seguir con nosotros. No se vayan. La música muchas veces nace de esos momentos en los que tenemos que mirar hacia adentro, enfrentar pérdidas, cambios y emociones que no siempre son fáciles de nombrar.
0: Hoy está con nosotros Rafael Mesa Zamudio, mejor conocido como Pehuenche, un artista mexicano con más de una década de trayectoria y que está presentando la canción Salvarse de Uno Mismo. ¿Cómo te decimos? Te decimos Rafael, Rafa, Pehuenche.
13: Antes que nada, muchas gracias. Muy contento de estar acá. Me pueden decir Pehuenche, yo creo que en este caso sería lo adecuado.
0: Perfecto.
10: Oye, Pehuenche, pues cuéntanos de esta canción, que está duro el tema, ¿no?
13: Es una canción muy especial. Ahora estoy promocionando mi segundo disco, que va a salir en noviembre. Y bueno, esta canción es muy, muy especial para mí porque la compuse y la produje con un productor de Valencia que se llama Ferran Ginsberg, que es un chico muy talentoso que está llamando mucho la atención en España, está produciendo a gente muy grande allá. Es un gran amigo, me vino a visitar hace un año casi, y en una juntadita, en una tarde, nos propusimos hacer una canción que quedó tan linda y fue como tan especial la manera en la que compartimos cosas que nos pasaban personales, la música, etcétera, que quedó tan linda que decidimos que quedara en el disco ya estaba terminado y fue como tan especial que decidimos que estuviera, y pues ahora ya está publicada y pues feliz de venirla aquí a compartir con ustedes, ¿no?
0: Pero pues no te puedes ir sin platicarnos un poquito también del disco. ¿Cuándo lo empezaste a armar? Ya nos contaste cuándo sale, pero pues platícanos un poquito cómo fue el proceso de hacerlo.
13: Es mi segundo disco, mi primer disco salió hace 4 años, el Vida Aventura. Fue un disco pues duro en términos de que tardamos mucho en hacerlo, ¿no? Normalmente pues es recomendable salir con música mucho más pronto, entonces...
10: No, es más ahora, ¿no?
13: Justamente el disco se va a llamar Juro que no morí.
10: Gran título.
13: Que bueno, es curioso porque la historia es una frase que dijo Paul McCartney en una entrevista cuando estaba duro ese ruido de que estaba muerto. Él dijo, no, pues yo no morí, les juro que no morí. Entonces por ahí lo vi en un texto y me pareció como muy lindo la frase y se adecuaba mucho a este proceso justo, ¿no? En el que pues estuve, digamos, ausente algunos años, ¿no? Con música nueva. Entonces, pues para mí es como una declaración de vida, ¿no? De juro que no morí, acá estoy de vuelta con un segundo disco pues muy especial. Y bueno, es un disco que produjo Germán Resitelli, un chico de Argentina muy talentoso. Y bueno, pues fueron 3 años prácticamente de trabajar en este disco. Ya van 4 sencillos que saco. Y bueno, en noviembre sale el disco finalmente. Y feliz, ¿no? De estar nuevamente de regreso, ¿no? Con la música, ¿no?
0: Danos, por favor, tus redes sociales.
13: Claro.
0: Para que la gente pueda estar pendiente del momento en el que salga el nuevo disco.
13: Claro.
0: Y de cualquier otra cosa que tengas que anunciar en los próximos días.
13: Sí, bueno, pues me encuentran muy fácil como Pehuenche con H. Tal vez no tan fácil. Pehuenche con
10: que
13: H.
10: Es muy importante aclararlo.
13: Sí, con H por
10: Pehuenche.
13: Ahí.
10: Pehuenche.
13: Por ahí les saldrá seguramente. Acá abajo, acá arriba, donde sea el nombre, y sí, pues ahí estoy siempre anunciando mis fechas, mis lanzamientos, y ahí me encuentran igual en todas las plataformas digitales. Les invito a que vengan a escuchar, ¿no?
0: Buenísimo.
10: Pues muchísimas gracias.
13: No, hombre,
10: gracias por acompañarnos aquí en La Hora Nacional.
13: Vale.
10: Te seguiremos en este camino musical.
13: Gracias.
10: Y adelante.
13: Muchas gracias a ustedes, de verdad, muchísimas gracias.
0: Mil gracias a ti por venir.
13: Vale.
0: Y muchísimas gracias a todos los que nos acompañan. Por favor, quédense con nosotros.

0: Y con esto llegamos al final de una emisión más de La Hora Nacional. Muchas gracias por habernos acompañado en sus casas, en el coche o donde quiera que nos hayan seguido.
1: Nos despedimos con una frase del gran escritor mexicano Carlos Fuentes: el pasado está escrito en la memoria y el futuro está presente en el deseo. Que esa idea nos acompañe la próxima semana.
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0: 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Lo que parecía un ahorro termina siendo un doble gasto para tu bolsillo. ¡Que no te pase! Quédate para saber cómo les fue a las marcas en nuestro estudio de calidad.
9: Y para que la estrategia esté completa, en nuestra sección Cuida tu Dinero, te compartimos algunas herramientas para proteger tu economía en este nuevo ciclo escolar. ¡No le cambies!
0: Revista del Consumidor.
9: Surtir la lista de útiles escolares requiere de tiempo, paciencia y sobre todo una buena planeación. Frente a un anaquel lleno de opciones, la decisión se complica. El reto no solo es encontrar el precio más bajo, sino garantizar que los útiles duren todo el ciclo escolar.
6: Para ayudarte y orientarte en estas decisiones, realizamos un estudio de calidad de algunos artículos incluidos en la lista de útiles escolares.
9: Analizamos un total de 94 productos de útiles escolares, entre bolígrafos de tinta azul, lápices de colores, cuadernos, juegos de geometría, gomas y sacapuntas.
10: El objetivo general de este estudio es verificar que los productos cumplan con su etiquetado, que cumplan en cuanto a las pruebas de seguridad, para que en el momento que lo utilicen las niñas y los niños en la escuela, sea producto seguro para ellos.
9: Para empezar, verificamos que ningún producto tuviera defectos a simple vista y que todos incluyeran su información comercial. En los cuadernos, comprobamos el número de hojas, que el papel resista el borrado sin rasgarse, que hojas y pastas no se desprendan fácilmente del arillo o cocido, y en el caso de las pastas no plastificadas, ¿qué tanto repelen el agua?
6: A los lápices de color les exigimos puntillas que soporten la presión al dibujar sin romperse. Además, evaluamos su eficiencia al iluminar, midiendo el grado de desgaste en los tonos rojos, negro y azul. En las gomas, pusimos a prueba su nivel de desgaste y su efectividad al borrar.
9: Para los juegos de geometría, comprobamos la precisión en las escalas de reglas y escuadras, la graduación exacta del transportador y el buen trazo del compás. En los sacapuntas, revisamos que no presentaran aristas filosas y que lograran una punta perfecta.
6: Y finalmente, en los bolígrafos, vigilamos que no manchen ni chorren, midiendo metro a metro cuánto rinde la tinta antes de agotarse. ¿Cuáles fueron los resultados?
9: Todos los cuadernos analizados cumplieron con su número de hojas, gramaje y no presentaron defectos. De los modelos no plastificados, el mejor evaluado al promediar todas las pruebas fue un modelo de la marca Escribe. Si prefieres cuadernos plastificados, los mejores evaluados fueron First Class, Keep, Cute, Norma y dos modelos de Escribe.
6: En los lápices de color, ninguno presentó defectos. Los que tienen las puntillas más resistentes son Cores, Mae, Norma, Vinci, además de dos modelos de Faber-Castell y dos de Staedtler.
9: En las gomas, las que menos se desgastan son Artesco, Maped, Pelican y Staedtler.
6: Para los sacapuntas, dos de Cores y uno de la marca Kum no presentan leyendas de precaución.
9: Los bolígrafos de tinta azul no presentaron defectos en sus acabados. Si quieres que la tinta te rinda al máximo, la marca Bic rompió récord al superar los 2,000 metros de escritura, mientras que Mae y Office Max apenas alcanzaron los 800 metros.
6: Finalmente, en los juegos de geometría, todos los modelos analizados presentaron algún defecto en sus acabados y ninguno logró la excelencia general.
9: Ahora bien, antes de comprar los útiles escolares, haz una pausa y revisa lo que quedó del ciclo anterior. Rescatar los materiales que siguen en buenas condiciones no solo le da un gran respiro a tu economía, sino que también ayuda a reducir el impacto ambiental.
6: En este regreso a clases, haz que tu inversión saque 10.
10: Y recuerden que aquí en el Auditorio Nacional de Protección al Consumidor seguimos trabajando para ofrecerles la mejor información y verás para las y los consumidores. Para ver los resultados completos y a detalle de ese estudio de calidad, consulta la revista del consumidor, ya sea impresa o de forma digital.
1: Revista del consumidor.
9: Además de la lista de útiles, el regreso a clases trae consigo otras compras importantes, como uniformes, mochilas y libros, convirtiéndose en una de las temporadas de mayor presión para tu presupuesto.
6: Y tras los gastos de vacaciones, el reto es mayor. Sin embargo, este momento es una excelente oportunidad para hablar de finanzas en familia y practicar un consumo responsable, porque planear tus compras es la mejor forma de cuidar tu economía.
9: Te invitamos a dar el primer paso en casa. Siéntate con tus hijas e hijos a revisar los materiales del ciclo anterior. Juntos pueden identificar qué cuadernos, colores o juegos de geometría siguen en buenas condiciones para reutilizarse.
6: Al hacerlo, no solo reduces tus gastos inmediatos, también les enseñas el valor de cuidar sus cosas y los involucras en la toma de decisiones financieras y del hogar. Fomentar este hábito garantiza que los útiles duren más.
9: Cuando llegue el momento de salir a comprar, la anticipación será tu mejor aliada para evitar los sobreprecios de última hora. Compara en diferentes establecimientos y dale una oportunidad a las ferias de útiles escolares locales, donde puedes encontrar productos de gran calidad a menor costo.
6: Recuerda que la prioridad siempre será lo básico. Libros, cuadernos y uniformes van primero. Los artículos de moda pueden esperar. Ayuda a las infancias a distinguir entre lo indispensable y lo superfluo. Es una lección muy importante para su futuro financiero.
9: Ahora, si decides utilizar un crédito para cubrir estos gastos, la clave está en la responsabilidad. Evalúa si realmente lo necesitas y si cuentas con la capacidad de pago mes a mes para evitar el sobreendeudamiento.
6: Un crédito bien utilizado puede ser un gran apoyo, pero si lo usas sin planear, puede comprometer tu estabilidad. Antes de firmar, tómate el tiempo de analizar el costo anual total, conocido como CAT, así como la tasa de interés y las comisiones.
9: ¿No sabes qué opciones considerar? Los créditos personales y de nómina son una alternativa muy práctica, ya que no tienen un destino específico y los puedes usar para distintos gastos. En la modalidad de nómina, tu salario funciona como garantía, por lo que no requieres de un aval.
6: Otra opción son las tarjetas de crédito. Al ser un mecanismo de financiamiento revolvente, te permiten adquirir los productos sin tener que liquidarlos al instante. Esa línea de crédito te libera conforme realizas tus pagos, así que úsala a tu favor y haz que tu dinero rinda al máximo en este regreso a clases.
9: No lo olvides, surtir la lista de útiles escolares sin deudas te ayudará a tomar el control de tu economía familiar.
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0: 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Son las 11:15.
1: 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Les invito a que vean nuevamente la conferencia de prensa de derecho de réplica de Luisa María. 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
2: Claudia Sheinbaum, presidenta de México.
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0: 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Son las 11:30. 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

0: Hecho de réplica de Luisa María, lo que dice es, viene una noticia de una cuenta y de ahí se agarra todo un mecanismo en contra de una posición política, de un proyecto.
1: Claudia Sheinbaum, presidenta de México.
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0: 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Les invito a que vean nuevamente la conferencia de prensa de derecho de réplica de Luisa María. 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

0: 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Les invito a que vean nuevamente la conferencia de prensa de derecho de réplica de Luisa María. 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

0: Hola, hola, muy buenos días, qué gusto saludarte. Ya estamos juntos a través de Ultra 101.3. Primero lo primero, está al aire y nos da un inmenso placer el que nos permitas acompañarte. Tenemos listo todo lo que sirve saber. Yo soy Oscar Glenn, bienvenidas, bienvenidos. Vamos ahora mismo a la información.
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0: Primero te informo que un incendio de grandes proporciones consumió este domingo una bodega de desechos industriales en la colonia Santa María de las Rosas, aquí en Toluca, cerca de la terminal de autobuses y el Mercado Juárez. Las autoridades tuvieron que desalojar viviendas y comercios ubicados en un radio aproximado de 100 metros. No se reportaron personas lesionadas ni fallecidas. El fuego se concentró en un inmueble de cerca de 2.500 metros cuadrados, ubicado en la calle Francisco Vázquez entre Isidro Favela y Francisco León. Por otra parte, el Instituto Mexicano del Seguro Social dio a conocer que contempla la construcción de 7 centros de educación y cuidado infantil en municipios del oriente del Estado de México como parte del plan integral para esta región. Los primeros 4 proyectos comenzarán en septiembre en Chalco, Nesa, Tlanepantla y Valle de Chalco. Los 3 restantes estarán en Chicolapan, Iztapaluca y Texcoco, y según la programación difundida, la construcción comenzará posteriormente, con lo que se completará una red de 7 espacios destinados a sustituir progresivamente el modelo tradicional de guarderías del Instituto Mexicano del Seguro Social. Y vamos ahora con Alberto Zip, porque Movimiento Ciudadano pues ya empieza a realizar sus primeras maniobras y se espera que para agosto haya un parlamento abierto sobre la reforma a la ley de la Universidad Autónoma del Estado de México. Alberto, muy buenos días, cuéntanos más, por favor.
2: Buen día, Oscar, auditorio de Ultra Noticias. Así es, el Movimiento Ciudadano informó que realizará un parlamento abierto sobre la reforma a la ley de la Universidad Autónoma del Estado de México antes de que la propuesta de, pues justamente, reforma a su ley orgánica comience su discusión formal en el Congreso mexiquense, con el propósito de recoger planteamientos de estudiantes, docentes, personal administrativo y otros integrantes de la comunidad universitaria. Este ejercicio está previsto para la última semana de agosto. En tanto, el proyecto aprobado por el Consejo Universitario se encuentra bajo análisis del gobierno del Estado de México, y después de que la rectora Patricia Zarza lo entregó a la gobernadora Delfina Gómez para su revisión y posterior presentación ante la legislatura estatal. La diputada de Movimiento Ciudadano, Ruth Salinas, explicó que su bancada pretende discutir tanto la propuesta elaborada por la UAMEX como otras planteadas desde la comunidad universitaria, además de retomar la iniciativa que previamente presentó su bancada sobre el voto universal en la máxima casa de estudios mexiquense. Entre los planteamientos que han recibido, señaló, se encuentran establecer criterios de paridad de género en cargos administrativos y órganos de representación, así como revisar las cuotas universitarias y avanzar en su reducción progresiva, además de observaciones formuladas por estudiantes, docentes y trabajadores administrativos. Es lo que se señala. Antes de que termine agosto, se pretende que desde Movimiento Ciudadano se impulsen estos parlamentos para enriquecer la discusión una vez que ingrese la iniciativa de la UAMEX al Congreso local, Oscar.
0: Alberto, ¿sabes si algún legislador o legisladora hizo alguna propuesta en el espacio que estuvo abierto mientras se sondeaba o se consultaba, digamos, la propuesta de ley que se generó desde la universidad?
2: No, Oscar, no lo hicieron, y precisamente por el tema del respeto a su autonomía. Movimiento Ciudadano fue la única bancada que presentó una iniciativa pues vinculada con el tema universitario, principalmente pues enfocado en el tema del voto universal para elegir cargos administrativos y la rectoría, Oscar.
0: De acuerdo, pues vamos a ver qué resulta. Gracias, Alberto, al ratito regresamos con más.
2: Buen día, Oscar.
0: Te informo ahora que el gobierno del Estado de México recolectó más de 15 toneladas de aparatos eléctricos y electrónicos en desuso entre enero y julio de este año como parte de la campaña Electrorecicla implementada en dependencias estatales y organismos públicos. Además, la construcción de la línea 3 del Mexicable en Naucalpan ya alcanza un 71.4% de avance. Se encamina a concluir a finales de este año. La obra tendrá 9.5 kilómetros de longitud, buscando reducir hasta 30 minutos los traslados de habitantes de diferentes comunidades de la zona. El proyecto contempla 278 cabinas, 62 torres metálicas, Esto para sostener el sistema de cableado, de las cuales 47 ya fueron instaladas, y la nueva ruta tendrá capacidad para movilizar a más de 40,000 personas cada día, que es pues una cifra, y yo creo que bastante considerable para procurarle una mayor movilidad y calidad de vida a la gente de estas zonas. Morena rechazó que las asambleas informativas que realiza correspondan a actos anticipados de proselitismo para el proceso electoral de 2027. En un encuentro celebrado en Toluca, integrantes del partido señalaron que estas actividades forman parte de tareas de organización territorial y discusión política con militantes. La asamblea se realizó bajo el nombre de En Defensa de la Soberanía y concentró buena parte de sus mensajes en la relación con Estados Unidos, particularmente ahora en el retiro de visas a políticos mexicanos y en los señalamientos sobre posibles acciones estadounidenses contra organizaciones delictivas en territorio nacional. Pues dicen, no hay interés proselitista. Veremos quiénes están al frente de estas asambleas y a la postre qué posiciones intentan ocupar. Ya son las 6:12 a.m. El Partido Verde Ecologista de México en el Estado de México participó en la Jornada Nacional de Reforestación con actividades realizadas en los 125 municipios en coordinación con autoridades locales y representantes del partido. El dirigente del Verde, José Alberto Cutolén, aseguró que la participación de alcaldes, legisladores y estructuras municipales en acciones de reforestación es significativa. Señaló también que el cuidado de los bosques requiere continuidad y trabajo conjunto. Ya son las 6:12 a.m, 6:12. Seymulia, muy buenos días. ¿Cómo arrancamos este lunes?
3: Muy buenos días, Oscar. Muy buenos días a todas las personas que ya nos están sintonizando esta mañana de agosto, 17 de agosto exactamente. Y oigan, en Toluca tenemos cerca de 9 grados centígrados. Pero primero lo primero, vamos a felicitar a quienes hoy nos están escuchando y a quienes hoy están de manteles largos. Daniela Torres anda, mira, de cumpleaños, festejando con todo. Fin de semana, lunesito, yo creo que se va a agarrar puentecito porque se lo merece, porque es su cumpleaños. Pero pues te mandamos un fuerte abrazo y un gran saludo desde cabina de Primero lo Primero. ¿Y sabes quién también está cumpliendo años, Oscar? Más y nada menos que Robert De Niro, uno de los actores más reconocidos de Hollywood, nacido el 17 de agosto, pero de 1943. Un dato buenísimo es que De Niro ganó su primer Oscar por interpretar a un joven Vito Corleone en El Padrino 2 y lo hizo hablando principalmente en italiano. Y también hoy en la conmemoración tenemos el Día del Médico Veterinario Zootecnista, que pues bueno, su trabajo ayuda a prevenir enfermedades que pueden transmitirse de animales a personas, y en México esta profesión, Oscar, tiene al menos 160 años. La primera escuela de veterinaria del país fue fundada en 1853. Así comenzamos este lunes 17 de agosto.
0: Oye, 83 años de De Niro.
4: Nada más.
3: Nada más.
0: Se ve bastante fuerte.
3: Sí, ¿qué tal?
0: Vi una película de él, una serie muy buena, pero sí se ve muy fuerte, sí, la verdad. Además, ese gesto de cara de piedra, inconfundible.
3: ¿Qué se toma hoy en su cumpleaños?
0: Sí, ¿verdad?
3: Ahí lo dejo.
0: Pues felicidades a todos los que están festejando, a todos y todas. Que sea un grandioso lunes, que resulte feliz y afortunado. Rafa, muy buenos días. ¿Cómo fluyen las arterias del estado a esta hora?
5: Hola, Oscar. Comentarte que ya nos están reportando tráfico pesado en Alfredo del Mazo en ambas direcciones, que va de Industria Minera a Toyocan y viceversa. Vamos a revisar porque sí se está complicando bastante esta mañana. En donde también está complicado es en Pino Suárez, en su cruce con Las Torres, justo en la estación Toluca del tren Insurgente esta mañana. Si van hacia la Ciudad de México, buen avance en la libre y en la de cuota.
0: Perfecto. 6:15 a.m, estás en Primero lo Primero a través de Ultra 101.3. Nosotros felices, te seguimos informando.
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0: Las 6:18. Avanzamos en este lunes 17 de agosto. Escuchando ahora.
1: Causa y efecto, esta canción que apareció en 2009 como el primer sencillo de Grand City Pop, un álbum de Paulina Rubio, que fue el número uno tanto en Hot Latin Songs como en Latin Pop Airplay de Billboard, y que inicia la playlist de esta mañana de lunes de Legendarias. Hoy vamos a repasar lo que sonaba por allá del 2009.
0: Muy bien. Pues ahí vamos arrancando. Disfrútenla. Si tienen propuesta, mándenla al 7225-710578. Si hay algún otro tema sobre el que quieran compartir, también a través de esta vía, ya sea para el copiloto informativo o simplemente para compartirnos sus reflexiones sobre los temas más importantes del día, aquí lo recibimos con gusto. Ya son las 6:19.

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1: A 6:19, vamos a la información, y resulta que el tema del retiro de la visa a Andrés Manuel López Beltrán, el famoso Andy, que se dio a conocer desde el día jueves, pues siguió generando reacciones a lo largo del viernes, el sábado, o sea, el fin de semana, y de gira por Tamaulipas, cerca de la frontera con Estados Unidos, la presidenta Claudia Sheinbaum se refirió al tema de la cancelación de la visa de Andy López Beltrán y sostuvo que este documento no define la trayectoria, los principios ni las convicciones de una persona, pero pues la presidenta lo ha tenido mención como si fuera una figura pues sumamente significativa de el gobierno o de la política a nivel nacional, y esto es lo que dijo.
2: Una visa es para entrar a un país, o sea, es para entrar a otro país. Nada más que en México, la convicción nos dice que el pueblo manda. En México no hay nadie que mande más que el pueblo de México.
1: Pues ese fue el comentario, que no deja de generar polémica, porque en algún momento se equipare lo que le pasa a Andrés Manuel López Beltrán como si fuera pues un atentado hacia la soberanía nacional, y eso en voz y opinión de diferentes analistas se considera un tanto desmesurado. Desde Tampico, la mandataria señaló también que para formar parte de la Cuarta Transformación lo importante es mantener convicciones, honestidad y compromiso con el pueblo, y también reivindicó la soberanía nacional, afirmando que en México la autoridad emana de la ciudadanía. Por su parte, Andrés Manuel López Beltrán reapareció en video para agradecer las muestras de solidaridad recibidas por la cancelación de la visa, advirtió sobre lo que él califica es una inminente embestida contra la soberanía de México de ese tamaño.
3: Primero que nada, agradecer a todas y a todos sus muestras de solidaridad, cariño, afecto ante lo ocurrido el día de ayer. Lo ocurrido ayer es únicamente la confirmación de que necesitamos informar, organizarnos ante la inminente embestida a la soberanía nacional por parte de gobiernos extranjeros, en particular de los Estados Unidos.
1: Sí. A través de video, ahora está apareciendo para dar a conocer sus actividades y dónde va a estar él haciendo sus recorridos, pero con esta postura ahora de ser la víctima de esta decisión del gobierno de los Estados Unidos. Y pues lo que falta por saberse es cuáles son las causas, porque eso no se ha sabido. José Ramiro López Obrador, hermano del expresidente, aseguró que la cancelación de la visa de Andrés Manuel López Beltrán tiene un trasfondo político. Él sostiene que el verdadero objetivo de Estados Unidos es afectar la imagen del expresidente López Obrador. Dice, van por el grande, no por el chiquillo.
4: Tiene que ver con otro tema, ¿verdad? Realmente al que quieren es no al chico, sino al grande. Nada más que estar pensando. Los vecinos, yo creo que es un asunto político, no tiene nada que ver.
1: Bueno, este señor cuestionó que medidas similares no se hubieran aplicado, según su dicho, contra políticos de gobiernos anteriores, y atribuyó que pues esa diferencia se tiene con la relación que mantenían con Washington. Por su parte, el Partido de Acción Nacional exigió que se hagan públicas las razones por las que el gobierno de Estados Unidos revocó la visa a Andrés Manuel López Beltrán. Él sostuvo que el tema no debe reducirse a la pérdida de un documento migratorio. El vocero nacional del partido, Jorge Triana, fue quien afirmó que la legislación estadounidense contempla causales específicas para el retiro de una visa y cuestionó cuál de ellas habría sido aplicada en el caso del hijo del expresidente Andrés Manuel López Obrador.
5: Andy López debe dar a conocer el documento con el que le fue notificada la revocación de su visa. En su publicación de redes sociales, él dice que le fue notificado por escrito. Ahí deben venir las razones que abra en aras de la transparencia, ya que Morena y Sheinbaum convirtieron este tema en un asunto de relevancia nacional y de soberanía. Que abra ese documento y lo transparente. ¿A qué le teme? Número dos. Que de manera preventiva y sustentado en la ley, la unidad de inteligencia financiera, como ha hecho en otros casos, por ejemplo, se me ocurre el de Ernesto Rufo, congele de inmediato las cuentas de Andy López y de su entorno cercano,
1: Triana mencionó esas posibles causas: violaciones migratorias, infracciones legales, presuntos vínculos con actividades criminales, relaciones con organizaciones consideradas terroristas o riesgos para la seguridad nacional, sin afirmar que alguna de ellas corresponda al caso de López Beltrán, pero sí dice, pues tendría que darse a conocer. Ahora, López Beltrán dice que pues lo que pasó el jueves, ¿no?, que él da a conocer el retiro de la visa. También habría que saber exactamente cuándo le fue retirada, si efectivamente es el día previo a que él salga a darlo a conocer o tiempo antes, como se ha también rumorado en diferentes espacios. Y fíjense que Estados Unidos aseguró que cancelará cualquier visa cuando existan razones para hacerlo. Eso respondió la embajada de ese país en México después que se diera a conocer la revocación de este documento a Andrés Manuel López Beltrán. El mensaje es claro y consistente, publicó la embajada de Estados Unidos: cancelará cualquier visa cuando existan razones para hacerlo, sin importar quién sea el titular, dónde viva o cuáles sean sus opiniones políticas. Las visas son un privilegio, no un derecho, añadió. Y el subsecretario de Gobierno de Estados Unidos, Christopher Landaus, subsecretario de Estado, pues recurrió a la migración de la mariposa monarca para destacar la relación duradera y simbiótica entre México y su país, en medio de esta misma polémica por la cancelación de la visa de Andy López. Recordó Orlando que las mariposas recorren Canadá, Estados Unidos y México, y señaló que este fenómeno representa también la interdependencia entre los países. Landau sostuvo que México y Estados Unidos prosperan cuando cooperamos en un espíritu de mutuo respeto en temas como seguridad, migración y comercio. No debemos permitir que el ocasional estallido del drama político nos distraiga de este punto fundamental, afirmó Landau. El mensaje apareció después que López Beltrán señalara directamente a Landau junto con Marco Rubio como responsables del retiro de su visa y acusara que la decisión responde a motivaciones políticas. Y fíjense que pues el vocero del gobierno de Estados Unidos, del Departamento de Estado, no ha comentado sobre este señalamiento que hizo Andy López Beltrán, en el sentido que pues le han emprendido una acción más de índole político que legal, pero hasta ahora pues solo Landau y solo el embajador, o la embajada mejor dicho, se han manifestado al respecto. Los que sí reaccionaron también a coro fueron gobernadores y gobernadoras de la Cuarta Transformación, que difundieron un pronunciamiento conjunto en defensa de la soberanía nacional en medio de la polémica por esta cancelación de la visa de López Beltrán. No mencionaron directamente al hijo del expresidente ni la decisión de Estados Unidos, pero señalaron sí que enfrenta señalamientos y campañas contra su movimiento y advirtieron que no renunciarán a sus convicciones por presiones, amenazas, campañas de desinformación o intereses particulares. Este posicionamiento endurece el discurso sobre la relación con el exterior, porque aseguran que defenderán siempre la soberanía nacional, no permitirán la injerencia extranjera en asuntos que corresponden exclusivamente al pueblo de México y sus instituciones. Bueno, eso estaría por ver. Si estamos hablando de la visa de otro país, pues claramente le corresponde a ese país definir quién consideran que conviene que entre o quién no lo consideran así. Y pues ya la cancillería, ¿qué estará haciendo? La embajada, ¿qué estará haciendo? Si es que algo pretenden defender adicionalmente sobre lo que ya se ha visto. También los coordinadores legislativos de Morena se manifestaron en el mismo sentido de defensa de la soberanía, sin mencionar pues para nada directamente a Andy López Beltrán, pero la reacción pues se da en esta secuencia cronológica. Ya son las 6:28 a.m. 6:28.
0: Internacionales.
1: Karina Bernal, muy buenos días. ¿Qué tenemos en este plano?
6: Muy buen día, Oscar Auditorio. En temas internacionales, un sismo de magnitud 5.7 volvió a sacudir la isla de Flores en Indonesia apenas unos días después del terremoto de magnitud 7.7 que dejó al menos 53 personas muertas y más de un centenar de heridos. El temblor ocurrió en medio de los trabajos para atender a las comunidades afectadas por el terremoto anterior, que también provocó daños en viviendas y obligó a miles de personas a abandonar sus hogares. Hasta el momento no se han reportado nuevas víctimas por este movimiento. Por otra parte, pero hablando de terremotos, Chayanne, Marc Anthony, Luis Fonsi, Faith, Piso 21 y otras figuras de la música latina se reunieron en Miami para participar en un concierto benéfico dedicado a las víctimas de los terremotos registrados en Venezuela y Colombia. Este evento congregó a más de 15,000 personas y buscaba recaudar recursos para apoyar a las comunidades afectadas por los desastres naturales que han dejado miles miles de víctimas. En Venezuela se contabilizan más de 6.300 personas fallecidas, mientras que en Colombia el saldo asciende a al menos 294 muertos, Oscar.
1: De acuerdo, Karina, muchas gracias por la información. Más adelante volvemos con más. Ya son las 6:30, 6:30.
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1: Continuemos con la información. Miren, se cumplió el plazo que se tenía para que se registraran todas las líneas telefónicas cuyo número terminaba en cero, vincularlas con la CURP, según lo pedía la disposición gubernamental, asegurando que además de todo, pues la base de información residiría en las empresas telefónicas. Hay quienes dicen, pues ya llegó el tiempo y no la suspendieron. Digo, pues el fin de semana, obviamente. Las primeras líneas de telefonía celular, ojo, que podrían quedar suspendidas por falta de registro, serán aquellas, como ya dijimos, cuyo número termina en cero y el plazo para vincularlas con la CURP concluyó el sábado 15 de agosto. Y entonces las compañías cuentan con 72 horas para interrumpir el servicio, por lo que las suspensiones podrían comenzar mañana martes. La Comisión Reguladora de Telecomunicaciones informó que la suspensión no significa que el número se pierda. Los usuarios podrán recuperar el servicio en cualquier momento después de completar el registro con su compañía telefónica. Incluso si la línea ya fue suspendida, pueden hacerlo y recuperarla. Hasta el 15 de agosto se hablaba de 71.183.965 líneas que habían completado el procedimiento, una cifra inferior a la mitad del total existente en el país. Las líneas suspendidas, recordemos, no podrían realizar ni recibir llamadas, mensajes SMS o utilizar datos móviles, aunque conservarán la posibilidad de comunicarse al 911 y recibir alertas de Protección Civil. Y el trámite puede realizarse desde el portal de cada compañía o de manera presencial en los centros de atención. También puede consultarse el sitio registratulinea.crt.gob.mx para acceder a las plataformas oficiales, y el calendario continuará de manera escalonada. El próximo 31 de agosto vencería el plazo para las líneas terminadas en número 1. Veremos el martes cómo empiezan a desarrollarse estas suspensiones que se han ratificado. Y la Confederación Patronal de la República Mexicana advirtió que 97% de los casos de extorsión en el país no se denuncian ni quedan registrados, por lo que las cifras oficiales representan una pequeña parte de la incidencia real de este delito, afirmó esta organización patronal. En el primer semestre de 2026 registraron 6.562 casos, un incremento de 9.17% frente al mismo periodo del año pasado. Esto según datos del Secretariado Ejecutivo del Sistema Nacional de Seguridad Pública. Coparmex señala al respecto que en 19 entidades aumentó la incidencia y en 12 alcanzaron niveles máximos de los últimos años. El organismo empresarial también alertó sobre el cambio en las modalidades de extorsión, pues 7 de cada 10 casos se cometen a distancia a través de llamadas telefónicas, internet o redes sociales, mientras que 2 de cada 10 ocurren de manera presencial y el resto corresponde a tentativas. Y están contrastando fuertemente la narrativa oficial a nivel federal como estatal, ¿eh? Coparmex pidió al gobierno federal que homologue las legislaciones locales, garantice unidades especializadas en las fiscalías y que refuerce el seguimiento a sus resultados. También planteó instalar inhibidores en centros penitenciarios para reducir las extorsiones originadas desde esos espacios. Es que uno no se explica que no hayan inhibidores, que sería lo básico, o que si los hay, no funcionen, porque es la misma autoridad la que ha reconocido que desde los centros penitenciarios se llegan a perpetrar estos delitos. Pues ahí hay algo que evidentemente no cuadra y hay una gran deuda de la autoridad en este sentido, porque no ha sido capaz de reaccionar suficientemente ante un problema que ahí se evidencia como creciente, aunque insisto, en la narrativa, en las cifras, día con día y semana con semana ratifican que se reducen este tipo de conductas. Por otra parte, la Secretaría de Anticorrupción y Buen Gobierno sancionó a 41 servidores públicos por daño al erario, enriquecimiento ilícito, enriquecimiento injustificado, pagos por servicios no comprobados y abuso de funciones. De lo que da a conocer recientemente esta dependencia anticorrupción, 18 casos correspondieron a faltas graves, 23 a conductas no graves. Hay sanciones como destituciones, suspensiones y inhabilitaciones de hasta 10 años y multas que en conjunto superan los 22.4 millones de pesos.

0: Los expedientes involucran a personal de dependencias y organismos como CFE, Pemex, IMSS, Guardia Nacional, Semarnat, Birmex, Banjército y hasta del SAT. Y entre los casos de mayor monto se encuentran dos funcionarios de Birmex, quienes fueron inhabilitados por 10 años y les aplicaron una multa de 12.2 y 8.7 millones de pesos. Ambos autorizaron entre 2018 y 2019 el pago de 5 facturas sin comprobar la prestación total de los servicios contratados. Y eso provocó un daño calculado en 20 millones de pesos, que es lo que tienen que restituir. También se impusieron sanciones por incrementos patrimoniales injustificados, pagos autorizados sin facultades y 20 irregular de documentación institucional. La dependencia señaló que los servidores públicos sancionados mantienen su derecho a impugnar las resoluciones, aunque adelantan que defenderán los procedimientos con las pruebas integradas en cada expediente. Pues eso lo tenemos que ver. ¿Quiénes más podrán ser sancionados por esto y quedarán fuera de la administración pública? Y la gobernadora de Baja California, Marina del Pilar, calificó como politiquería la intención del PAN de impulsar un juicio político en su contra y aseguró que su administración continuará concentrada en las tareas de gobierno y atención a la población. Esto dice la señora.
1: Eso ya es politiquería, que se pongan a trabajar, hombre, que se dejen de hacer politiquería. La gente quiere resultados, quiere trabajo, quiere territorio. Y nosotros en eso estamos concentrados, nos vamos a distraer en otro tipo de acciones. Estamos concentrados en trabajar en beneficio de la gente. Yo no he dejado de trabajar un solo día. Aquí estoy dando la cara un domingo en la mañana temprano acompañando al secretario de Salud y vamos a continuar generando acciones que realmente tengan un impacto y un beneficio.
0: ¿Y entonces era politiquería por Maru Campos o cómo es el asunto? La justicia y la ley se aplican severamente en los vecinos, pero en los de casa, ¿no? ¿Cuál es la lógica? En fin, pues ese es el comentario de la gobernadora. Y es que la propuesta panista surgió después de la cancelación de la visa estadounidense de la mandataria y la difusión de audios relacionados con su situación ante autoridades de Estados Unidos, por lo que legisladores de Acción Nacional también solicitaron que Ávila se separara del cargo mientras se aclaraban los señalamientos. Ya son las 6:41 de la mañana. 6:41.

0: Emulia, ¿qué nos espera para este lunes?
1: Oscar, en este momento en Toluca tenemos cerca de 12 grados centígrados. También tendremos cielo parcialmente nublado y posibilidad de lluvia ligera. La temperatura máxima rondará los 22 grados centígrados. En Ciudad de México tendrán una mañana fresca y un ambiente que irá de templado a cálido con una máxima de 26 a 28 grados y posibilidad de lluvia. Recuerden que hoy lunes no circulan los autos con engomado color amarillo, terminación de placa 5 y 6 para que todos y todas lo tomemos en cuenta. Oigan, y me quiero tomar una licencia momento, porque uno de nuestros radioescuchas, que siempre está todos los días, Jorge de la Luz, pues bueno, le quiere mandar una felicitación de cumpleaños a su esposa Leticia Rodríguez, que justamente hoy le quiere decir gracias por estos 32 años y contando. Muchísimas felicidades para Leticia Rodríguez y también para Jorge de la Luz. Muchísimas gracias por sintonizarnos todas las mañanas y les mandamos un abrazo muy fuerte desde cabina de Primero lo Primero.
0: Sí, los mejores deseos, pásenla de lo mejor y son un buen principio esos 32, Jorge. Échale. ¿Qué tal? Échenle. Disfruten mucho, ya son las 6:43.
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0: Primero lo primero es estar bien, pensar, sentir y actuar mejor cada día. En este lunes de mentes brillantes, pensemos, lo que haces marca una diferencia y tienes que decidir qué tipo de diferencia quieres hacer. Piénsale, lo que haces marca una diferencia y tienes que decidir qué tipo de diferencia quieres hacer. Así lo pensó y lo dijo Jane Goodall, científica y conservacionista británica, nacida en 1934, reconocida mundialmente por sus investigaciones sobre los chimpancés. Su trabajo transformó nuestra comprensión del comportamiento animal y la relación entre los seres humanos y la naturaleza, y aquí hoy por eso la tomamos de referencia. 6:44.

6:44. Te recuerdo que a través del 7225-710578 estamos en contacto recibiendo todas tus propuestas y comentarios. Continuamos.

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0: 6:47, las 6:47, continuamos en Primero lo Primero, con todo el gusto acompañándote e informándote, y además, pues disfrutando aquí la playlist para ponerle buen ritmo a la vida. Esto es...
1: Esto es Manos al Aire, llegó Nelly Furtado a la playlist de Primero lo Primero de este lunes de Legendarias. Hoy que estamos revisando lo que sonaba por allá del 2009 con esta canción que es parte del álbum Mi Plan. Saludos a quienes ya nos escriben al 722-571-0578. Vamos a ir agregando sus propuestas de esta semana.
0: Perfecto. 6:47.

0: Finanzas.
1: 6:48, Atenea Rojas, muy buenos días, ¿qué nos tienes?
2: Buen día. Comentar que el peso mexicano mantiene una tendencia de fortalecimiento frente al dólar y durante las últimas semanas se ha acercado a las 17 unidades por dólar, un nivel que no se observaba desde mayo de 2024, impulsado por una combinación de factores financieros internacionales y condiciones favorables para la moneda nacional. El peso acumuló una apreciación de 3.4% desde junio, con una recuperación cercana a los 60 centavos en una sola jornada, comportamiento que responde principalmente a un mayor apetito por riesgo entre los inversionistas y a la debilidad generalizada del dólar frente a otras monedas. Otro de los elementos que ha respaldado al peso es el llamado carry trade, estrategia mediante la cual inversionistas obtienen financiamiento en países con tasas de interés relativamente bajas para colocar recursos en mercados donde pueden obtener mayores rendimientos. A esto se suma el desempeño del comercio exterior mexicano, pues las exportaciones de mercancías han mantenido un comportamiento favorable y contribuyen a respaldar la demanda por pesos en un contexto en el que México conserva una posición relevante como proveedor del mercado estadounidense. Por otra parte, la Secretaría de Hacienda y Crédito Público modificó los estímulos fiscales aplicados a los combustibles hasta el 21 de agosto, con lo que los consumidores de gasolina Magna y Premium enfrentarán una mayor carga del impuesto especial sobre producción y servicios, mientras que los usuarios del diésel recibirán un mayor apoyo fiscal. Así, la gasolina Magna tendrá un estímulo fiscal de 1.10 pesos por litro, en tanto la gasolina premium quedará sin estímulo. Para el diésel, la Secretaría de Hacienda incrementó el estímulo hasta en 5.09 pesos por litro, 31 centavos más que la semana anterior. El mayor apoyo al diésel también responde a la importancia de este combustible para el transporte de mercancía y pasajeros y para diversas actividades productivas. Además, el gobierno federal mantiene un acuerdo para el sector gasolinero para procurar que el diésel no se venda por encima de los 27 pesos por litro en la mayor parte de las estaciones de servicio, mientras que para la gasolina Magna existe un acuerdo para mantenerla por debajo de los 24 pesos por litro, en tanto la Premium se está cotizando en aproximadamente 28 pesos por litro a nivel nacional. Hasta aquí la información.
1: Gracias, Atenea, muy buenos días. Ya son las 6:50, 6:50, y como cada mañana tenemos un tema que ponemos para tu reflexión y opinión. Ya que hemos hablado tanto de esto, te preguntamos, ¿qué implica para ti de fondo, que le quiten la visa a políticos mexicanos? ¿Qué puede estar indicando? ¿Se minimiza? ¿Se magnifica? ¿Es realmente algo a lo que hay que ponerle mucha atención? ¿Hay acciones, en todo caso, bien fundamentadas? ¿O son repercusiones políticas, como dicen algunos de los afectados por esta decisión? Queremos escuchar tu punto de vista a través del 7225-710578. De fondo, para ti, ¿qué implica que le quiten la visa a políticos mexicanos? ¿Problema allá? ¿Problema acá? Escuchemos las primeras opiniones.
3: Me parece que es la reiteración de que Estados Unidos tiene ya connotada injerencia sobre la política en México y sobre todo la sospecha amplia de que el gobierno mexicano está protegiendo al narcotráfico. Me parece que ahí es donde está el fondo y habrá que ver cómo responde el gobierno mexicano.
4: Es una llamada de atención para el gobierno mexicano, sobre todo viniendo, por ejemplo, del hecho de que se la quiten al hijo de un expresidente. Creo que es algo vergonzoso para nuestro país.
1: Pues ahí están las primeras opiniones. Nos falta la tuya. Comunícate al 7225-710578. Mándanos texto, audio, video, foto, lo que tú quieras, participa. 6:52.
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1: Sí, el copiloto informativo también está activado a través de esta misma vía del WhatsApp, 7225-710578, donde puedes hacernos llegar tu reporte ciudadano. Cuéntanos, ¿qué es lo que hace falta ahí donde tú vives que se repare, que se mejore, que se implemente para pues mejorar también la calidad de vida de la población? ¿En qué hace falta que se activen las autoridades para atender aquello que está necesitando la gente en las comunidades, en cualquiera de los municipios del estado? 7225-710578, aquí tenemos parte de, o mejor dicho, tenemos esta vía de contacto siempre abierta para ti. Ya son las 6:53.
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1: Vamos al norte del Estado de México en este momento. Berenice León, muy buenos días. ¿Qué está pasando por allá?
5: ¿Qué tal, Oscar? Buenos días. Atención para la gente de Atlacomulco, pero pues también para todos los mexiquenses, y es que el ayuntamiento de esta demarcación está alertando a la población tras detectar oficios y comunicaciones apócrifas relacionadas con los programas sociales de la Secretaría de Bienestar de Gobierno del Estado de México, por lo que se está pidiendo a quienes buscan acceder a apoyos de estos programas, por ejemplo, Desarrollo Social y Alimentación para el Bienestar y Servir para el Bienestar, pues tener cuidado y verificar que las convocatorias provengan de canales oficiales. Y es que, Oscar, auditorio, de acuerdo con la advertencia difundida por el gobierno municipal, los documentos detectados justamente hacen procesos que deben realizarse pues personalmente, y pues bueno, esta es una oportunidad también para el robo de información personal. En este sentido, la autoridad municipal puntualizó que el registro oficial presencial es la única vía para solicitar estos apoyos, los cuales están sujetos a criterios de selección y a disponibilidad presupuestal correspondiente. También ante esta situación se pide a la ciudadanía hacer caso omiso de convocatorias, mensajes y ofertas que provengan de los que no provengan de los medios oficiales de la Secretaría de Bienestar de Gobierno del Estado. Particularmente, Oscar, se tiene que poner atención cuando prometen facilitar el acceso a alguno de estos programas. Y es que esta advertencia, hay que recordar que cobra relevancia para las personas que se encuentran en búsqueda de apoyo sociales, ya que una convocatoria falsa puede generar expectativas sobre beneficios que no corresponden a los mecanismos, pero sobre todo el robo de información. Hay que recordar que esta situación ya se reportó también en abril de 2025, donde fueron identificadas páginas y perfiles en redes sociales que justo utilizaban nombres y elementos gráficos de estos programas con el objetivo de aparentar que se trataba de canales institucionales. La recomendación para todos los mexicanos, Oscar, es corroborar directamente la información antes de proporcionar documentos, datos personales o realizar cualquier trámite.
1: Muy bien, gracias por la información, Bere. Buen día.
5: Buen día, Oscar.
1: Ya son las 6:55. 6:55.
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1: Lunes de Consejo Estratégico. Luis, muy buenos días, te escuchamos.
7: Hola, Oscar, muy buenos días a ti y a nuestro estimado público. Iniciando en la mayoría de los negocios la última etapa más alta de ventas, la capacidad de formular preguntas adecuadas y, ¿por qué no?, inteligentes, se ha convertido en una habilidad clave para los gerentes de nivel medio hacia arriba, y en especial para la definición de tácticas como de estrategias a seguir para lograr la meta anual. Les menciono 5 tipos de preguntas para impulsar la toma de decisiones tácticas o estratégicas. La primera, investigativa. ¿Cuáles son los hechos o qué se sabe? Con esta pregunta que hacen los líderes, pueden clarificar su propósito, finalidad u objetivo al preguntarse qué es lo que quieren lograr y qué necesitan saber para lograrlo. 2. Especulativas. ¿Qué pasaría si? Este tipo de preguntas ayudan a considerar la situación actual de forma más amplia, replanteando el problema para explorar las soluciones innovadoras o no. 3. Productivas. ¿Y ahora qué procede? Para evaluar la disponibilidad del producto, del servicio, del talento, capacidad, tiempo y otros recursos necesarios que ayuden a determinar el plan de acción. 4. Interpretativas. ¿Qué sigue? Esta pregunta es un seguimiento natural. Puede impulsar a redefinir el problema o la oportunidad central, a profundizar o determinar lo que implica la acción a seguir. De aquí, la última pregunta. Subjetivas. ¿Qué estamos omitiendo o no considerando? Esta pregunta aborda los intereses personales, las frustraciones, las tensiones y las agendas ocultas que pueden desviar la toma de decisión. Espero sea de su utilidad. Excelente semana. Les habló Luis Alberto Alvarado Gudiño.
1: Muchas gracias, Luis. Esperamos la siguiente. Buen día. Ya son las 6:58, 6:58.
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1: Continuamos con la información. Rafa, ayer se incendió un autobús de pasajeros en Metepec. ¿Qué fue lo que pasó?
8: Así es, Oscar, un autobús de la empresa Autotransportes Primero de Mayo fue consumido por el fuego este domingo en la carretera Toluca-Tenango, a la altura de la avenida Guadalupe Victoria, frente a una tienda comercial muy, muy conocida en Metepec. Bomberos municipales acudieron al sitio y lograron controlar el incendio. Según los primeros reportes, el fuego pudo originarse por una falla mecánica en esta unidad de transporte público. Cuando llegaron los servicios de emergencia, el autobús pues ya se encontraba sin pasajeros, por lo que no se reportaron personas lesionadas y la unidad quedó pues prácticamente destruida por las llamas. El siniestro provocó también afectaciones temporales a la circulación mientras se realizaban las maniobras tanto para apagar el fuego como para retirar el vehículo, pero por fortuna sin lesionados, Oscar.
1: Qué bueno, me tocó verlo ya de noche, lo que quedó del camión este. Bueno, afortunadamente no hubo más afectaciones. Ya son las 6:59, las 7 prácticamente, estás en Primero lo Primero, continuamos.
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0: Son las 7 con un minuto.
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1: 7:03, las 7:03, avanzamos en este lunes. en el que todavía algunos y algunas andan de vacaciones. En primaria y secundaria todavía vacaciones. En otras escuelas, en el medio superior, ya regresan a clases. Poco a poco se va reactivando todo este funcionamiento académico que acelera muchísimas actividades en su entorno. Y deseamos para todos y todas aquellas personas que regresen, pues que sea desde luego un momento afortunado de trazar nuevos proyectos, de lograr cosas importantes en su vida. 7:03 a.m. Tenemos pregunta como cada mañana. Para ti, ¿qué implica de fondo que le quiten visa a políticos mexicanos? ¿Es un tema de injerencia extranjera en México o es un tema de soberanía de otras naciones, en concreto Estados Unidos, cuando considera que hay personas que, pues por estar en su territorio, generan algún tipo de riesgo, o son no gratas, o no necesitan tenerlas de ese lado, y pues es su potestad así establecerlo? ¿Hay algún tipo, según tu opinión, de pues incidencia política o de intención política para tomar una decisión de esta naturaleza? ¿Qué ves tú en todo este asunto que ha cobrado relevancia en los últimos días? Queremos escucharte a través del 7225-710578.
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1: Revisemos ahora cómo está el país, según lo que publican los principales diarios en portada. Primero, vemos el periódico El Universal, que lleva de nota principal: crimen se apodera de 50 giros legales. Según investigaciones mexicanas y estadounidenses, los grupos criminales que operan en el país han aprovechado sus vínculos políticos, judiciales y sociales para infiltrarse y montar comercios legales, principalmente para lavar dinero. Se ha identificado que en al menos 9 estados del país organizaciones criminales han montado actividades lícitas en 50 distintos giros. Especialistas alertan que los capos quieren migrar a negocios establecidos para dejar un patrimonio lícito a sus familias. Háganme el favor. Bueno, algunos rubros tienen promotoras turísticas, lotes de autos, restaurantes, bares, empresas de bienes raíces, compañías de transporte y tequileras, entre otros. El 23 de julio, la OFAC sancionó a más de 50 personas y empresas mexicanas por esta situación. Además, Rafael Marín tiene mayor crecimiento en contienda interna de Morena en la encuesta en Querétaro. El 45% ya lo conoce o ha escuchado hablar de él. En otro tema, universidades aumentan las colegiaturas por encima de la inflación. Según la información del Universal, las universidades privadas incrementaron sus colegiaturas 5.8% en julio y llevan 3 años consecutivos con aumentos superiores a la inflación, que fue de 3.1% el mes pasado, señalan datos de INEGI. Algunos justifican que no aumentaron colegiaturas durante la pandemia y por eso ahora pues están renivelando. En otro tema, que también mucha gente que seguro ha ido a la Ciudad de México y se ha dado cuenta, quitaron a los ambulantes de la Alameda, pero ahora pusieron tianguis sobre Juárez. Ambulantes que trabajaban en la Alameda Central bloquearon e instalaron un tianguis en Avenida Juárez en protesta por la medida del gobierno capitalino de reducir el número de puestos en el parque. Este domingo una toma de la vialidad duró más de 9 horas y seguía hasta la noche. La Secretaría de Gobierno de la capital del país dice que ya no caben más vendedores en el sitio, pero en algún momento alguien les prometió algo y por buen tiempo los han tolerado. Entonces ahora a ver cómo van a poner orden ahí, si es que lo pretenden. En el periódico El Financiero vemos esta mañana: gastar mejor y evitar riesgo crediticio, reto del paquete fiscal. Inversionistas y calificadoras estarán atentos al manejo de la deuda. Los riesgos están en que la consolidación fiscal se haga a costa de la inversión, pues afectará el crecimiento, señala así Pamela Díaz Lubet, economista en jefe de BNP Paribas. Además, Hacienda niega acoso alzada a empresas de Estados Unidos. Una carta de 300 multinacionales lo revelaba. La Secretaría de Hacienda rechazó los señalamientos de el National Foreign Trade Council sobre prácticas de acoso y cambios de criterio en la fiscalización del SAT a empresas de Estados Unidos y aseguró que desde 2025 se lleva a cabo una reingeniería para dar mayor certeza jurídica. Además, mantiene el crecimiento el consumo. Datos de INEGI anticipan que el consumo privado en el país habría crecido 2.2% anual en julio. Sin soberanía no hay libertad, derechos ni bienestar, dice la presidenta al inaugurar nuevo hospital general en Tamaulipas ante el retiro de visas de Estados Unidos. Claudia Sheinbaum dijo que se defiende lo mismo a la soberanía que al bienestar. Equifax va por más inclusión financiera, dice Begor. En 60 días la FAA definirá si México mantiene categoría 1 en seguridad aérea o la pierde. El periódico Reforma, la nota principal dice: hoy pierde México 4 años con litio. Va presupuesto a las nóminas y no invierten ni iniciativa privada ni el Estado. Ven proyecto de Litiomex desconectado de la realidad. La euforia de extraer litio no fue aprovechada por México en los últimos 4 años y ahora tendrá que remar a contracorriente ante el desarrollo de baterías de sodio, como ya lo hace China. ¿Se dejó ir el tren? Todo indica, falta que se quieran subir a la fuerza ahora a desarrollarlo, si no hay un buen proyecto y si no se ve que vaya a ser rentable. Pero en México, pues a veces pasan esas cosas. Además, va la Fiscalía General de la República por 2.2 millones de pesos de Bermúdez Requena. La Fiscalía General de la República promueve la extinción de dominio para que el Estado se quede con el dinero asegurado en las cuentas del exsecretario de Seguridad Pública de Tabasco, Hernán Bermúdez Requena, y de sus familiares. Y en otro asunto, escucha esto, se esfuma colaborador de Marx Arriaga en la SEP. Ahora resulta que la Secretaría Anticorrupción y Buen Gobierno inició un procedimiento de responsabilidad, ¿por qué creen? Por cohecho contra el venezolano Sadi Arturo Loaiza Escalona, exdirector de Desarrollo e Innovación de Materiales Educativos de la SEP y quien previamente trabajó para el gobierno de Nicolás Maduro. Y entre enero de 2022 y julio de 2025, Loaiza fue el segundo a bordo de Marx Arriaga, el exdirector general de Materiales Educativos, responsable de los nuevos libros de texto, quien fue despedido por el actual gobierno federal en febrero. Se acordarán cómo se atrincheró y no se quería ir sin su liquidación, sin su despido formal. Bueno, resulta que Loaiza fue denunciado en 2025 por trabajadores de la SEP por presuntamente exigir pagos para no despedirlos o transferirlos a otras ciudades. También lo acusaron de acoso y extorsión, entre otras conductas en las que Arriaga ha negado haber estado involucrado, pero ahora lo están buscando y no saben dónde anda. El periódico Milenio esta mañana en la portada presenta: avanzan en 22 entidades reglas para uso de celular en planteles. Mientras el gobierno federal trabaja en una propuesta para fijar criterios sobre el uso de dispositivos electrónicos en escuelas, 16 entidades ya cuentan con alguna regulación, otras 5 debaten iniciativas legislativas, mientras que Tlaxcala implementó hace poco lineamientos administrativos para restringir la aplicación de la herramienta. Además, esta semana en Ciudad de México faltó 1/3 al examen presencial de UNAM en Baja California. 12.000 afectados, 3 meses de paro en el poli y no se avizora el fin. En otro tema, Claudia, sin soberanía no hay bienestar ni derechos. La presidenta Sheinbaum advierte esto en el país y ofrece luchar siempre por el pueblo de México. La mandataria realizó una gira por Tamaulipas, donde inauguró el Hospital General del IMSS Bienestar en la ciudad Madero, una obra de más de 1,000 millones de pesos abandonada desde 2017. Además, Godoy y 32 fiscales perfilan una nueva estrategia contra los delitos de alto impacto. La titular de la Fiscalía propuso reformar el Código Nacional de Procedimientos Penales y fortalecer las investigaciones. En Excelsior, Estados Unidos abre a México su tecnología de drones antinarco. Hay pacto con el Pentágono. Representantes militares de ambos países firmaron un acuerdo para que la Secretaría de la Defensa pueda acceder al mercado digital del ejército estadounidense, ¿sí? El Pentágono permitirá a México adquirir drones y sistemas antidrones para combatir el crimen organizado, según informó la Embajada de los Estados Unidos. En otro asunto, piden millones para restituir inmuebles. La familia Oropesa se ha enfrentado a insinuaciones de sobornos a cambio de recuperar su patrimonio. Son víctimas de despojo que enfrentan un verdadero calvario. Desde 1878, la familia de Adriana Oropesa es dueña de 3 terrenos en Insurgente Sur. Sin embargo, en 2016 sus predios fueron invadidos y le dijo a Excelsior que en lugar de contar con el apoyo de la Fiscalía de Investigación en Delitos Ambientales y en materia de protección urbana, que lleva los casos de despojo, pues les han insinuado que solo dando millones de pesos se puede recuperar un terreno. ¿De verdad? ¿Y no van a hacer nada las otras autoridades? Bueno, también de Excelsior, hoy en la portada definen su futuro en examen de control. Arranca hoy la prueba en la Ciudad de México. En El Economista, el peso socava la resistencia al tipo de cambio, bajó de 17 por dólar. Por otra parte, preparan decreto para fortalecer a empresas IMEX. La propuesta busca modernizar el esquema mediante tecnología, reducir riesgos mejorar desempeño, reempadronar empresas de bajo riesgo y facilitar operaciones. Y en el periódico La Jornada, esta mañana en la portada, ministro israelí llama a matar cada noche entre 30 y 40 gazatíes. Ni siquiera son personas, declara Ben Gvir. El titular de seguridad asevera que prisioneros de Palestina deberían ser ahorcados uno por uno. El yerno del presidente de Estados Unidos se reúne con el líder de Hamas para avanzar en plan de paz. Y en otro asunto también de La Jornada, prohibir los dispositivos y las redes a menores no es la solución, dicen expertos, limitarían sus derechos a la información o de expresión. La sociedad y sector privado deben crear entornos digitales seguros para ellos. Son los ríos de tinta de este lunes, ya son las 7:13.

0: Chay, ¿qué más tenemos?
1: Actualizaciones importantísimas en este momento, Oscar. En Toluca seguimos con un ambiente fresco, alrededor de 10 grados centígrados, con cielo parcialmente nublado. Durante la tarde la temperatura podría llegar a los 24 grados centígrados, pero aumentará la nubosidad y se esperan lluvias y chubascos. Hay que tomar precaución. En Ciudad de México también tendrán una mañana fresca y una tarde un poquito más cálida, con máximas de 25 grados centígrados. Y sí, también hay probabilidad de lluvia. Hoy lunes no circulan los autos con engomado color amarillo, terminación de placas 5 y 6. ¿Para qué, Oscar? Pues para evitarnos multas.
0: ¿Para qué?
1: Para evitarnos multas, Oscar.
0: Sí, al ratito vamos a decir cuántos fueron multados por cometer alguna infracción, ¿eh? Sobre todo por manejar bajo el efecto de alguna bebida alcohólica, que es una de las infracciones que menos quisiéramos ver. Ya son las 7:15, 7:15.
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1: Siete de la mañana con 18 minutos. Continuamos en Primero lo primero y agradecemos mucho que nos tome la llamada esta mañana la doctora Vania Pérez Morales, profesora de la UNAM, expresidenta del Sistema Anticorrupción e investigadora en estos temas. Vania, muy buenos días, muchas gracias.
2: Gracias a ti, Oscar. Un saludo para tu auditorio y, por supuesto, para ti y tu equipo.
1: Gracias, gracias, muy gentil. Vania, pues cerramos la semana con una serie de asuntos bastante, creo yo, trascendentes, entre otros, y por el cual nos gustaría en primer término tu opinión. Esta lista que presenta la consejera jurídica de la presidencia el 13 de agosto pasado, si mal no estoy, en la cual ella asegura que hay una campaña orquestada de periodistas, de influencers, en las redes sociales para propagar una narrativa articulada y desfavorable al gobierno federal. ¿Qué te pareció a ti, en mérito de lo que a ella corresponde hacer, esta información que da a conocer y que generó múltiples reacciones?
2: Primero, el trabajo de la consejera jurídica, pues, primero muy desafortunado, en tanto que, pues, se supone que es el cargo más alto, es decir, consejero a la presidencia, es decir, es la abogada de la presidencia de la República, la abogada quien debería de estar revisando las leyes, las iniciativas, las reformas y los temas que eventualmente ve la presidenta. Y hace unas semanas justamente anuncian que habrá un derecho de réplica, lo cual no es el trabajo o no debería de ser el trabajo de la consejería jurídica. Eso primero. Segundo, publican, como tú bien dices, una lista engañándonos de una manera, pues me parece vil, diciendo que es, pues, un ecosistema que reproduce mensajes y, bueno, de una manera muy rimbombante, no es otra cosa más que una lista de eventualmente opositores de ideas del gobierno. ¿Qué quiere decir esto? Pues las personas tienen derecho a la libertad de expresión, pueden expresarse como quieran, incluso si fuera el caso, en contra del gobierno. Y esto no debería de ser sujeto a una lista, a un análisis. Uno de los temas que me parece más grave es que dice la consejera jurídica: los tenemos geolocalizados. Oye, es bastante preocupante que una lista de personas sea geolocalizado o que los tengan ubicados, cuando primero esto estaría yendo no solamente contra la libertad de expresión, sino contra, pues, la seguridad de las personas. ¿Qué es esto que el gobierno tenga localizadas a esta lista que ellos mismos hacen? Pero además, cuando el trabajo del gobierno debería de ser otro. Por ahí yo en la semana decía, ojalá que tuvieran geolocalizados a los desaparecidos o a los delincuentes en este país.
1: Ahora, ¿está en sus facultades hacer este tipo de cosas? ¿O basta con una instrucción de la presidenta para hacerlo y exponerlo como lo hizo?
2: No está en sus facultades, por eso primero decía que la abogada de la presidenta pues debería de estar revisando otras cosas.
1: Claro.
2: Si ustedes se van a, pues, a la descripción del puesto, no tiene dentro de estas cosas los temas relacionados con comunicación. Eso primero, pero digamos, finalmente, al estar ahí, tú lo dices, pues finalmente las órdenes que le da la presidenta, dudo mucho, o esperaría que no sea así, que la presidenta de la República le haya dado esa orden. Me parece, la verdad, desafortunado, por decirlo poco, porque además está yendo de una manera en contra de lo que la propia presidenta hace unos años incluso dijo, ¿no? Que hacer listas sería fascista, que hacer listas, pues, estaría hablando de autoritarismo, y es justamente lo que están haciendo.
1: Claro, a ver, ahora ya se hizo lo que se sabe, ¿no? ¿Qué procede como mecanismo, pues, quizá de defensa de la ciudadanía, o qué alternativa hay entre quienes pudieron haber sido señalados por por esta lista y puedan sentir pues que de alguna manera están en riesgo o en una condición desfavorable por esta exposición. ¿Hay alguna alternativa o solo rezar?
2: A ver, me parece que hay diferentes reacciones de los y las mencionadas, ¿no? Reacciones que yo he visto en redes sociales que vienen desde, oigan, tengo muchísimo miedo, estoy muy decepcionado o decepcionada, hasta, oigan, qué bueno que me mencionaron en la mañanera porque ahora he subido mi número de seguidores.
1: Okay.
2: Sin embargo, más allá de estos posicionamientos, esto ocurre en un contexto muy grave. Oscar, México es el lugar más peligroso para ejercer el periodismo, por ende, para ejercer la libertad de expresión. Tenemos uno de los países con más asesinados a defensores de derechos humanos y de periodistas. Entonces, no basta con que el gobierno esté generando esta lista, sino estamos en un momento en el que la polarización es muy, muy fuerte y que basta esta lista para que los mencionados, las mencionadas, reciban una ola de ataques importantes de personas que eventualmente podrían ser afines al gobierno, pero que no necesariamente están en el gobierno, pero que podrían atentar contra sus personas, contra sus familias y contra el trabajo que hacen. Y esto en un Estado democrático no puede pasar. ¿Cuáles son las alternativas? Pues si viviéramos en un país pues con una democracia sólida y con un Estado de derecho donde las denuncias se procesan de manera igual para todos, pues valdría la pena poner denuncias, solicitar el mecanismo de protección a periodistas y defensores de derechos humanos, es decir, darle las garantías a estas personas para que no se atente contra su trabajo. Y eventualmente, si no se les hace caso, irán ante la Corte Interamericana. Sin embargo, terminas con una frase que me da un poco de preocupación, pero que es cierto, Oscar, o simplemente rezar. Pues parecería que todos estos mecanismos que te menciono, parecería que son vacíos en un país donde dentro de la tribuna con más seguidores, la tribuna con más poder en el país, señala a las personas que están expresando opiniones en el día a día y que eso pues los podría poner en peligro. Y eso no lo podemos permitir, Oscar.
1: Bien, de esperar alguna acción de la Secretaría Anticorrupción por este desempeño de la funcionaria, ¿sería muy remoto o solo que hubiera alguna queja en ese sentido?
2: Debería de haber una queja en ese sentido respecto a que la función de la persona no corresponde con lo que está descrito en el puesto y debería de haber una queja al respecto, es decir, una denuncia para iniciarle pues faltas administrativas graves o no graves o un procedimiento en términos generales porque su comportamiento o porque su actuar vaya en contra de lo que está descrito en sus funciones. Pero lo veo muy complicado a menos que se hayan puesto estas denuncias, que por cierto se pueden poner de manera pues de manera anónima dentro de la página de la Secretaría Anticorrupción.
1: Muy bien. Vane, un tema más. ¿Qué opinas de la manera en que se ha reaccionado después que se da a conocer el retiro de la visa de Andrés Manuel López Beltrán? Él mismo lo da a conocer y el tema se pone ahí en el centro de la discusión, pero se habla pues que hay una injerencia, un intento de injerencia de los Estados Unidos por este tipo de decisiones. Y además viene toda una serie de pronunciamientos en el sentido solidario, aunque sin mencionarlo mucho, pero pues también retomando esa misma postura desde la trinchera presidencial. ¿Hay motivo para ello?
2: Sí, por supuesto, o sea, hay motivo para ello de parte del partido en el poder, pues no debería. me parece que defender a un particular, porque el día de hoy, además, el hijo del expresidente, como se le llama y como no le gusta que le digan Andy López Beltrán, es un particular el día de hoy. Y un particular, utilizar toda la maquinaria del poder del Estado mexicano, del partido en el poder, del Senado de la República para su defensa, eventualmente podríamos estar hablando de corrupción. Recuerden, el auditorio, que utilizar cualquier cargo, utilizar tu poder para beneficio personal o de un particular para el cual no está determinado, uh-huh, es corrupción. Entonces, primero, decir que se está utilizando el poder para defender a un particular, sí, es una figura importante porque es, pues, el hijo del expresidente de la República, el llamado líder del movimiento Regeneración Nacional. Uh-huh. Pero, a ver, es muy relevante cómo vemos, dices, se hacen posicionamientos, se dice que cómo puede ser esta injerencia de Estados Unidos en un contexto bastante delicado, Oscar. A ver, tenemos tres momentos muy importantes que marcan esto.
1: Vania, te interrumpo, sí, un segundo. Tengo que hacer un corte y regreso para que, claro, nos ayudes desarrollando esa idea,
2: claro,
1: por favor.
2: Claro que sí. Regresamos. Claro que sí.
1: Son las 7:30, 7:30. Estamos conversando con la doctora Vania Pérez Morales, especialista en prácticas anticorrupción. Regresamos.
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0: Son las 7:32.
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1: 7:33, las 7:33. Continuamos, estamos conversando con la doctora Dania Pérez Morales, quien pues nos ha dado su análisis sobre esta lista primero de influencers y de periodistas que fueron

0: Menciona que los cárteles de la droga en México son consideradas organizaciones extranjeras terroristas y que esto atenta contra la seguridad de Estados Unidos y que van a ir hasta las últimas consecuencias contra estos cárteles y con todos los que posibilitan esto. Después se dice que los políticos en México han apoyado a estos grupos criminales, a estos grupos terroristas. Y entonces se hacen una serie de anuncios en el marco de esta decisión de Estados Unidos y, por ejemplo, la semana pasada el encargado de los temas de seguridad dice: vamos a atacar ya por tierra a los implicados en los temas relacionados con el crimen en América Latina. Pero también hace unos meses, el 30 de junio, justamente el Departamento del Tesoro dice que los implicados en el huachicol fiscal se va a perseguir y se va a ir contra ellos por el daño que se le está haciendo al erario en Estados Unidos y también en México. Y entonces, dentro de las investigaciones que hay en Estados Unidos, se ha dado a conocer que muchos de los caminos llevan a Andy López Beltrán, que estaría implicado en la trama del huachicol fiscal. Hay que decir esto, es importante decirlo, porque si bien sí, el segundo tema es que pues las visas es un tema de carácter particular y es un tema que eventualmente Estados Unidos puede quitarle la visa a quien quiera, incluso sin darle explicación. Y que esto no es un tema pues que debería de preocupar a una persona. Sin embargo, decide el hijo del presidente hacer público que le quitan la visa, justamente en este contexto donde hay una tensión importante relacionada con el crimen organizado, hay que decirlo, entre Estados Unidos y México. Y entonces se va una todo el grupo y todas las personas de Morena a defender al hijo del presidente, como dices, incluso hasta sin mencionarlo. Yo escribo ayer en el Universal y hablo sobre cómo deciden obedecer, incluso puede ser, aunque ni se los hayan pedido, para defender a esta persona que no sabemos el día de hoy si es culpable o no es culpable, pero que podría estar acusado por uno de los delitos más graves de la historia, no solo de México, del mundo. El huachicol fiscal habla de 700,000 millones de daño al erario en el país, y entonces el Estado mexicano y sus instituciones deciden defender a un particular. ¿Por qué? Pues porque está en el poder, porque tiene que ver con el líder de su partido, pero es muy terrible que esto pase. Y es muy interesante, Oscar, justo como empezamos esta llamada diciendo lo que ocurre, cómo hay este desdén del Estado mexicano a los posibles opositores del gobierno, pero por otro lado una protección, me parece un manto protector de todo el Estado mexicano para con el hijo del expresidente, porque le quitaron su visa, es decir, un tema menor. Y entonces salen a decir que van a hacer una defensa de la soberanía. Quitar una visa no tiene que ver con la defensa de la soberanía.
1: Muy bien. Vania Pérez Morales, muchísimas gracias por estar con nosotros esta mañana. Seguiremos en contacto.
0: Te mando un abrazo muy fuerte y al auditorio, buena semana. Hasta luego.
1: Gracias, hasta luego. Ya son las 7 de la mañana con 38 minutos, 7:38, pues ahí, ¿qué te parece lo que plantea Vania? Es académica de la UNAM, experta, fue presidente del Sistema Nacional Anticorrupción. Continuamos.
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1: Las 7:38, Tony Barrera, ¿qué nos dejó el fin de semana?
3: Buenos días, Oscar. Iniciamos con la información deportiva de este fin de semana. Arrancó la jornada número 5 de la poderosa Liga MX después del parón que tuvo la Liga después del torneo binacional de la Leagues Cup entre MLS y Liga MX. Los Potros de Hierro del Atlante y los Diablos Rojos del Toluca dividieron unidades en un partido donde no pasaron muchas emociones y un partido horrible de Pavel Pérez por parte de los Diablos Rojos, quien perdió todos los balones al ingresar al minuto 70 en el partido. Los Rayados aplastaron 6-1 a los Bravos de Juárez, donde ya se ve la manera.

0: lista del Pelado Almeida y donde Luca Orellano, Diego Rossi, Hugo Cuipres, Orbelín Pineda hicieron los goles. Los refuerzos empiezan a funcionar para los Rayados del Monterrey y aplastaron 6-1 a los Bravos de Juárez. En los
1: Los Bravos están de salida, ¿no?
0: No, Oscar, y levantaron la cara en el torneo de la Leagues Cup, ganando dos partidos. Los Bravos de Juárez venían bien.
2: Pues en la MX, eso, ¿no?
1: Que sea por eso, entonces.
2: ¿Qué pasó? ¿Qué pasó?
0: Perdón, el gallito se me estaba metiendo.
1: Se le atravesó un atlantista.
0: En los 110 años de la Academia, los rojinegros del Atlas, el partido de la jornada a lo Atlas 2-1 frente a los Tigres, donde unos Tigres que no pueden ver la luz en el final del camino, y esto ya es de preocuparse porque aún no hay entrenador oficial, no hay algún refuerzo que haya movido ese mercado de fichajes, y donde Hernán Elizondo no puede ver la luz después de ese camino tras la salida de Guido Pizarro. Uh-huh. En un partido sin emociones, con un calorón, a las 12 del mediodía en Ciudad de México, los Pumas de Universidad Nacional y los Gallos Blancos del Querétaro hicieron un partidazo, Oscar, 0-0 en el Estadio Olímpico Universitario. Las Águilas del América.
1: ¿Sí fue bueno el partido al menos o estás ironizando?
0: No, estuvo muy bueno. No, estuvo muy bueno.
1: ¿Sí estuvo emocionante?
0: No, la verdad es que sí estuvo. Ahí se va.
1: Ok.
0: Las Águilas del América se
1: pusieron. Entre paréntesis, fue sarcasmo.
0: Fue sarcasmo. Entre las Águilas del América y el Atlético de San Luis se coloca el América como líder del torneo tras derrotar 3-0 al Atlético de San Luis, donde Guillermo Almada ya está encontrando también el camino para poder llevar al América a grandes posiciones.
1: Decían que no, yo creo que el América siempre tiene pasta, ¿no?
0: Tiene, o sea, pasta.
1: Me refiero a jugadores suficientes, aunque no sean los de mayor fama, a veces tiene de los discretos efectivos y de los famosos, y a veces con los puros discretos, con un buen técnico puede salir, porque yo creo que material nunca le falta, ¿no?
0: Su refuerzo más importante de este mercado, Oscar Perea, ha hecho 2 goles en este torneo y lleva 3 partidos. Entonces, discreto el mercado de fichajes para las Águilas del América, sin embargo, ahí se ve la manita de Guillermo Almada. Sí, Santos de la Comarca Lagunera sigue igual sin encontrar ese camino, perdió contra las Chivas Rayadas de Guadalajara con gol de Ricardo Marín de penal al minuto 79, y bueno, ya también se está viendo fácil ver a Santos Laguna en una posición así, derrota tras derrota, empate tras empate.
1: Lamentablemente frecuente.
0: Y bueno, el grupo Orlegui ya solamente tiene un equipo tras la venta de los rojinegros del Atlas, sin embargo, aún así no puede Santos Laguna. Con gol y asistencia de Gilberto Mora, los Xolos de Tijuana derrotaron al Cruz Azul 2-1.
2: ¡Qué golazo de Gilberto Mora, eh!
0: ¡Qué golazo! De hecho, hubo por ahí muchos movimientos en el casino para ver su gol de Gilbertito Mora y su asistencia, ¿eh? El Cruz Azul, que lleva su segunda derrota consecutiva tras caer en la Leagues Cup y ser eliminado por el Chicago Fire, ¿será una crisis esto de la Wikineta? Yo digo que no.
1: Muy bien, pues con eso por ahora, te esperamos al ratito, gracias.
0: Claro que sí, Oscar.
1: Ya son las 7:43, ¿qué más tenemos, Rafa?
2: Oscar, comentábamos más temprano que Alfredo del Mazo estaba teniendo complicaciones viales en ambas direcciones.
1: La avenida, Alfredo.
2: Sí, no Alfredo del Mazo, un viejo conocido exgobernador, o dos. Pero no, la avenida Alfredo del Mazo estaba teniendo complicaciones viales entre Toyocan y Avenida Industria Minera en ambas direcciones. Ya nos dieron a conocer qué está pasando y está bastante complicada la circulación debido a que está inundado en el bajo puente de esta vía. Por eso está complicado en las dos direcciones. Más adelante van a tener las imágenes en nuestra página de Facebook de Ultra Noticias, pero está de verdad bastante complicado. Pues vimos cómo llovió ayer.
1: Sí. Y está encharcado.
2: Está muy, muy encharcado esta zona, así que a tomarlo en cuenta porque pues sabemos que es una vía de alta circulación.
1: Todavía no llega personal de servicios públicos.
2: Estaremos atentos.
1: Junta de caminos ahí.
2: Estaremos atentos si es que llegaran en los próximos minutos o si es que ya llegaron. El reporte nos lo hicieron llegar a través del WhatsApp. Uh-huh. Pero pues bueno, de momento
1: es el deprimido, ¿no?, de Alfredo del Mazo.
2: Así es.
1: En ambos sentidos, está complicado, está encharcado en la parte más baja. Entonces, si ustedes pensaban pasar por ahí, mejor busquen una alternativa, porque esto ya provocó, obviamente, pues congestionamiento y mucho más lento el tránsito vehicular por esta parte. Y en tanto eso no se remedie, pues no va a poder fluir mejor. Así que vayan calculando y van ajustando, por favor, se los recomendamos. Gracias, Rafa. Ya son las 7:45.

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13: Siete de la mañana, 47 minutos, ya nos enlazamos al Valle de México. Don Daniel Camargo, muy buenos días, ¿cómo iniciamos la semana?
14: Mi querido Scorlén, con mucha lluvia, con mucho frío, pero con toda la actitud, ¿no? Y con visa y pasaporte todavía.
13: Muy bien, eso ya es de presumir en estos tiempos.
14: Es digno de presumir en algunos casos, para los que tienen. Yo soy 100% territorio mexicano. No, pero hay algunos que ya andan con el tema del trasfondo del retiro de visas, uh-huh, para algunos y para otros. Ahora, que no nos sorprenda que vayan a empezar con el tema de las reuniones, las consultas por parte de los morenistas para el tema del no retiro de visas. Uh-huh. De hecho, el fin de semana me llegó una convocatoria en redes sociales para la quema masiva de visas. Están convocando
13: La
14: quema masiva de visas. ¿Sí la llegaste a ver?
13: Sí, la vi. Por la indignación.
14: Por la indignación, que por el retiro. Pero la verdad es que no sé si sea broma o sea en serio el tema de las quejas esas por el retiro de la visa de Andrés Manuel López Beltrán. Andy, para los cuates. Andy por Estados Unidos y Andy para la oposición. Uh-huh. ¿Quién sabe si sea un tema de Yo creo que sí fue como medio en broma, ¿no? El tema de lo de la quema de...
13: Yo digo que era totalmente sarcástico el asunto, ¿no? De quién se iba a ir a protestar así, y menos de la gente de Morena. Yo creo que ya el asunto está suficientemente delicado y le han dado además una dimensión espectacular que no necesitaba, pero que pues consideraron que hacía falta. Entonces, yo creo que hay que retomar la calma y manejar esto quirúrgicamente, ¿no? Porque de repente me parece que se sobredimensionó, se sobrereaccionó, y el Estado mexicano y el trabajo de la presidenta yo creo que no debería estar contagiado por este asunto.
14: A ver, hay un tema aquí que no debemos dejar pasar por alto. Se sobredimensionó, se sobreexposicionó, se hizo un escándalo de ese tema. La misma presidenta ya lo dijo en su mañanera, ¿no? dice, ay, ay, ay, la visa de Andy, en el estilo que tiene, que no tiene nada de gracioso ni nada de simpático la presidenta de la República, déjenme comentarlo.
13: Pues sí.
14: Pero, a ver, ajá, sí. Pero a ver, esta anotación es importante. ¿Quién hizo grande el escándalo? ¿La oposición o el mismo Morena? Morena, el mismo Andy hizo la carta dirigida a Estados Unidos pidiendo la destitución de esos dos funcionarios, diciéndole casi a Donald Trump que era un ignorante porque no sabía lo que pasaba en su país. La presidenta le llevó al escenario de la mañanera. Uh-huh. ¿Y saben por qué? Yo creo que todo esto lo están haciendo porque les hace falta, uno, distracción de los asuntos realmente importantes que le aquejan en tema de seguridad, de economía y de salud al país. Y dos, el tema también de que pues necesitan seguir en la opinión, en la plática, en el diálogo público, Morena. Entonces, aplican la máxima. No hay publicidad mala ni publicidad buena, solo publicidad. Y están tratando de canalizarlo de manera positiva para seguirse allegando de gente que pues simpatice con su movimiento. Y de esa forma es como lo están haciendo. Ya se olvidó todo el tema de la gobernadora, de los audios. Ya se olvidó todo el tema de lo de la investigación del huachicol. Se está dejando de lado el tema de Rocha Moya, el tema de Enrique Insunza, el tema de Adán Augusto. ¿Por qué? Porque lo que importa y lo que está en la plática y en la opinión pública y en el diálogo en el mercado es lo del retiro de la visa de Andy López Beltrán. Si Estados Unidos tiene una situación ahí contra él, pues de una vez que vengan directamente y que hagan de acuerdo a los tratados que tengan internacionales, pues que hagan lo que deban de hacer, como lo hicieron en su momento con el Mayo Zambada, ¿no? Como lo hicieron en su momento con Genaro García Luna, que ya también está condenado.
13: Sí, sin duda, pero el tema es que esto está tomando, creo que un tono bastante serio, y sobre todo si se maneja en una zona tan, tan riesgosa, con todos los asuntos que están en juego, por el afán de blindar o defender a un personaje, pues creo que el costo al que se está arriesgando es alto, ¿no?
14: Pues sí, hay que ver qué dimensiones va tomando toda esta situación.
13: Muy bien, estimado Daniel, vamos a ver qué sorpresas nos trae esta nueva semana. Te enviamos un abrazo, que sea buena para ti.
14: Abrazo grande, feliz lunes y que les vaya con soporte.
13: Igualmente. Ya son las 7 de la mañana con 52 minutos, 7:52.
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13: Continuamos con la información y fíjense que el Consejo Nacional de Litigio Estratégico y artículo 19, pues se manifestaron en favor de que los derechos de las audiencias se regulen, sí, pero expresan preocupación por cómo están redactados los lineamientos de la Comisión de Telecomunicaciones. Artículo 19 pertenece a SACE y el Consejo de Litigio. Ante esto han elaborado observaciones técnicas porque consideran que algunas disposiciones permitirían a la autoridad calificar información y opinión, revisar decisiones editoriales e imponer sanciones genéricas. Y por eso dicen hacen falta reglas claras que están proponiendo sanciones también estrictamente acotadas a la ley y diálogo antes de sancionar. Y están llamando pues a que se revise esto que ellos están proponiendo a través de las redes sociales para poder pues también de alguna manera consultar lo que es su propuesta y así presentarlo como una propuesta consensuada antes del 21 de agosto, porque dice que las audiencias merecen más derechos, no una autoridad que califique el trabajo periodístico, y llaman a sumarse para proteger a las audiencias, no a calificar contenidos. Y entonces hay en las redes sociales de artículo 19 y el Consejo de Litigio Estratégico, el Consejo Nacional de Litigio Estratégico, un documento que llaman observaciones técnicas a los lineamientos generales para la protección de los derechos de las audiencias. Es el que están pidiendo que la gente pueda leer, revisar, comentar, para que ellos lo puedan procesar, consensuar y en su momento presentar ante la autoridad competente. Pues ahí, éntrale, te lo vamos a compartir también en las redes sociales de Ultra Noticias para que puedas tú, si es tu interés, darle una revisada. Y desde luego, no solo entrar a esto, entrar a la página del Consejo Regulador de Telecomunicaciones, de la Comisión Reguladora, para que veas lo que son los lineamientos propuestos y dejes ahí también tus opiniones, porque yo creo que hace falta pues todavía más participación en esto. Shaimulia, ¿qué más tenemos?
15: Oscar, en este momento quiero contarles que a partir del 19 de agosto el Sindicato de Maestros al Servicio del Estado de México va a iniciar una gira para que sus afiliados puedan tramitar o actualizar gratuitamente su carta de designación de beneficiarios, que permite definir quién recibirá el fondo de retiro y fallecimiento. El trámite también va a estar disponible de forma permanente en la Unidad Sindical de Santa Cruz,
13: Azcapotzaltenco.
15: Exactamente, ahí mero, de lunes a viernes de 9 a 18 horas y los sábados de 9 a 14 horas. Los docentes deberán presentar identificación oficial y su último comprobante de percepciones y deducciones. Creo que es bastante, bastante importante, Oscar, que dejen todo, mira, bien, bien y bonito.
13: A punto. Muy bien, muchas gracias. Son las 7:55.
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13: Karina Bernal, ¿qué pasa en Huixquilucan? Buenos días.
16: Informar que el gobierno de Huixquilucan abrió la convocatoria para el Premio Municipal de la Juventud 2026. Esto con el objetivo de reconocer a jóvenes que mediante sus actividades, proyectos o iniciativas hayan generado aportaciones positivas para la comunidad. Esta propuesta busca destacar el talento y la participación de las nuevas generaciones en distintos ámbitos de la vida municipal. La convocatoria está dirigida a personas de entre 12 y 29 años de edad que sean originarias o residentes de Huixquilucan. Podrán participar jóvenes que hayan desarrollado acciones con impacto favorable en el municipio, ya sea a través de proyectos, actividades sociales, culturales, académicas, deportivas o de otra naturaleza que contribuyan al desarrollo de su entorno, Oscar.
13: Muy bien, muchas gracias. Son las 7:56, 7:56, continuamos.
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13: ¿Qué más tenemos, Rafa?
17: Oscar, comentarte que la operación Restitución ya suma 2.382 inmuebles asegurados en el Estado de México, de los cuales 1.540 fueron devueltos a sus legítimos propietarios, según informó la Fiscalía General de Justicia del Estado de México. Del 8 al 14 de agosto, autoridades estatales, federales y municipales realizaron 9 cateos y 44 inspecciones en 26 municipios, entre ellos Atizapán, Chalco, Chimalhuacán, Coacalco, Cuautitlán, Izcalli, Ixtapaluca, Ixtlahuaca, Neza, San Mateo Tenco, Tecámac, Texcoco, Tultitlán y Bahía de Chalco. Luego de estas acciones fueron asegurados 53 inmuebles, de los cuales 30 corresponden a casas habitación y 23 a predios. Los operativos forman parte de esta estrategia de restitución de la propiedad impulsada desde la Mesa de Paz. Es importante señalar que participan la Fiscalía, la Defensa Nacional, la Secretaría de Marina, la Guardia Nacional y la Secretaría de Seguridad Estatal, así como las policías municipales. Así, el último corte de la operación restitución, Oscar.
13: Muy bien. En otro tema, les tengo que platicar que la línea 3 del Mexicable, que se construye en Naucalpan, ya tiene un avance del 71.4%. Se prevé que esta obra concluya a finales de este año y el nuevo sistema de transporte va a reducir hasta 30 minutos los tiempos de traslado, teniendo una capacidad para atender a más de 40.000 usuarios al día. La construcción de la nueva línea es uno de los principales proyectos de movilidad del gobierno del estado, que encabeza Delfina Gómez, y como parte de los trabajos ya fueron instaladas 47 de las 62 torres metálicas que sostendrán el sistema de cableado. Además, contará con 278 cabinas y tendrá una longitud de 9.5 kilómetros. Ojo, ¿cuáles serán las estaciones? La línea 3 va a contar con estaciones en Mexipuerto Cuatro Caminos, Alce Blanco, Lázaro Cárdenas, El Molinito, San Antonio Someyucan, Centenario, La Tolva, el Parque La Hormiga, Izcalli Chamapa, Benito Juárez y Lomas del Cadete. Este nuevo sistema beneficiará a más de 700.000 habitantes de colonias como Lázaro Cárdenas, San Antonio Someyucan, El Molinito, El Capulín, Soledad, San José de los Leones, Mártires de Río Blanco, Benito Juárez, Lomas del Cadete e Izcalli Chamapa. Y los habitantes de estas zonas tendrán así una nueva opción para reducir sus tiempos de traslado hacia diferentes puntos del Valle de México, de manera, pues obviamente, más ágil, más segura. Y con esa fluidez, pues obvio, impacta también en el desarrollo cotidiano de sus actividades productivas. Es bueno, sin duda, para la gente que vive en zonas altas, y pues ahí esto les atiende y les funciona mejor que ver subir con mucho esfuerzo una unidad motorizada terrestre. Ya son las 8:00 a.m., 8:00 p.m. Continuamos. 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

0: Sí. 8:03, las 8:03. Continuamos en Primero lo Primero, ya en la tercera hora de esta emisión. Agradecido siempre de que nos permitas acompañarte, de que prendas tu radio con nosotros a través de Ultra 101.3. Te recuerdo que hay un sondeo abierto, una pregunta que formulamos para que nos ayudes con tu reflexión y opinión. Para ti, ¿qué implica de fondo que le quiten la visa a políticos mexicanos? La visa norteamericana, obviamente, es nuestro vecino en el norte, es un destino al que pues mucha gente busca ir para desarrollar negocios, gestiones, contactar a la familia o desarrollar algún tipo de aprendizaje, simplemente también por recreación o de shopping. Sí, es la realidad. Y pues ahí se han visto a infinidad de personajes de todos los partidos políticos, por no dejar, y algunos con más frecuencia y hasta con extrañeza, porque pues aseguran que no era su destino favorito. Sin embargo, ahora que está saliendo a relucir pues otros vínculos, otros análisis y el retiro de las visas para políticos prominentes, de fondo, ¿esto para ti qué implica? Compártenos tu punto de vista a través del 7225-710578. Ya son las 8:04. Vamos al resumen.
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2: Vamos con información importante. Esta mañana, un incendio de grandes proporciones consumió este domingo una bodega de desechos industriales en la colonia Santa María de las Rosas, en Toluca, cerca de la terminal de autobuses y el Mercado Juárez. Como medida preventiva, autoridades desalojaron viviendas y comercios ubicados en un radio aproximado de 100 metros. No se reportaron personas lesionadas ni fallecidas. El ayuntamiento informó que la bodega no contaba con razón social ni licencia de funcionamiento. El Instituto Mexicano del Seguro Social contempla la construcción de 7 centros de educación y cuidado infantil en municipios del oriente del Estado de México como parte del plan integral para esta región. Los primeros 4 proyectos van a comenzar en septiembre en Chalco, Nesa, Tlanepantla y Valle de Chalco. Movimiento Ciudadano realizará durante la última semana de agosto un parlamento abierto sobre la reforma a la ley de la Universidad Autónoma del Estado de México, cuyo objetivo es recoger propuestas de estudiantes, docentes, personal administrativo y otros integrantes de la comunidad universitaria ante la discusión formal en el Congreso local. El gobierno del estado recolectó más de 15 toneladas de aparatos electrónicos y eléctricos en desuso entre enero y julio de 2025 como parte de esta campaña Electrorecicla implementada en dependencias estatales y organismos públicos. Elementos de la Comisaría General de Seguridad Ciudadana de Nesa auxiliaron a una mujer que se encontraba en labor de parto en la colonia Prados de Pino, donde apoyaron en el nacimiento de una niña antes del arribo de los servicios médicos. La operación Restitución suma 2.382 inmuebles asegurados en el Estado de México, de los cuales 1.540 ya fueron devueltos a sus legítimos propietarios.
3: Hola, soy Arturo Argente,
4: abogado, padre de familia, fanático de Cruz Azul, amante del fútbol americano.
5: Me encanta el box
6: y sobre todo amante de la historia de mi país.
7: Me indigna mucho lo que pasa en la política mexicana.
8: Creo fervientemente que este país es tuyo y mío.
9: No de los partidos políticos ni del presidente.
0: Estimado Arturo, qué gusto saludarte. ¿De qué tenemos que hablar esta mañana?
10: Buenos días, Oscar. Un saludo a ti y a toda la audiencia. El día de hoy le abrimos la puerta aquí en Ultra Radio a un libro lleno de dolor y de ternura. También un libro insólito, realmente formidable. Se titula El Ejército Ciego. Lo firma el mexicano David Toscana, que con este título acaba de ganar el premio Alfaguara de novela del 2026. Este libro narra un hecho real. Corre el año de 2014. Les pediría a la audiencia, los que pueden, que cierren los ojos para imaginar esta escena. Tras la batalla de Clirio, el emperador bizantino Basilio II vence al ejército de Bulgaria. Los bizantinos toman 15.000 prisioneros búlgaros y el emperador Basilio ordena sacarles los ojos, dejando tuerto a uno de cada 100 para guiar a los ciegos de vuelta a casa. La columna de hombres desolados llega a la capital búlgara. Al verlos, el zar Samuel de Bulgaria sufre un impacto tan grande que cae fulminado por la pena y muere. Hay momentos en la historia de un país en que la política deja de parecerse a una discusión y comienza a parecerse a una marcha. Todos avanzan, algunos con banderas, otros con consignas, pero pocos preguntan hacia dónde van. En ese sentido, el Ejército Ciego, de David Toscana, ofrece una imagen muy poderosa para pensar en el México de nuestros días, la de quienes continúan caminando aun cuando han perdido la posibilidad o la voluntad de mirar. La mal llamada Cuarta Transformación llegó al poder prometiendo abrir las ventanas de una casa que durante décadas había permanecido cerrada. Prometió acabar con privilegios, recuperar la dignidad de las instituciones y devolverle al pueblo el lugar central de la política. Pero el poder tiene una extraña capacidad para transformar a quienes lo ejercen. Con el paso del tiempo, aquel movimiento que alguna vez se presentó como un cambio comenzó a construir sus propias trincheras, sus propios silencios y también sus propios enemigos. La crisis de la 4T no puede entenderse solamente como una crisis electoral o partidista. Es sobre todo una crisis de visión. Con un gobierno que está ciego, que deja de escuchar las voces incómodas. También este tipo de gobierno corre el riesgo de caminar a oscuras. Y ahí aparece una de las imágenes más inquietantes que podamos tomar de Toscana. Un ejército ciego puede obedecer, marchar y luchar, pero no necesariamente sabe qué hay delante de él. Los medios de comunicación representan precisamente una de esas formas de mirar. Una democracia necesita periodistas que incomoden al poder, que investiguen, que contradigan y que hagan preguntas cuando todos los demás prefieren guardar silencio. Cuando periodistas, medios o voces críticas son censurados, desacreditados o marginados, la sociedad pierde ojos. Y un país con menos ojos es un país más vulnerable y con el riesgo de caminar hacia el precipicio sin darse cuenta. Pero la responsabilidad tampoco pertenece exclusivamente al gobierno, también la oposición mexicana. Esta triste y débil oposición parece atrapada en su propia oscuridad. Durante años tuvo la oportunidad de ofrecer una alternativa y, sin embargo, muchas veces respondió al nuevo poder con los mismos vicios que decía combatir. Sí, todo un círculo vicioso que repiten patrones de corrupción e impunidad. Así, México parece encontrarse entre dos ejércitos, uno que gobierna y puede estar perdiendo la capacidad de mirar sus propios errores, y otro que quiere regresar al campo de batalla sin haber explicado todavía por qué debería ser elegido nuevamente. Tal vez esa sea la verdadera tragedia de nuestra nación. No que un proyecto político caiga, sino que una sociedad entera termine marchando detrás de proyectos que ya no sabe cuestionar. La democracia no debería exigir soldados ciegos, sino ciudadanos capaces de detenerse, mirar y preguntar. Y entonces queda solamente el ejército ciego, avanzando, avanzando, avanzando, sin saber al final del camino si existe una patria renovada o simplemente un precipicio. Oscar, audiencia, el comentario de esta semana.
0: Vaya paralelismo. Gracias, Arturo.
10: Que tengan un excelente inicio de semana. Feliz lunes.
0: Que sea bueno para todas y todos. Gracias, un abrazo. Ya son las 8 de la mañana con 12 minutos. Hasta luego, Arturo Argente, aquí en Primero lo Primero. ¿Qué te parece el planteamiento? Continuamos.
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0: Semulia, ¿algo más?
5: Claro que sí, Oscar. Agregar esta mañana que el gobierno del Estado de México, a través del ICATI, firmó un convenio con 15 municipios para acercar los cursos de las escuelas de artes y oficios, mejor conocido como EDAYO, a toda la población. Esto está buscando beneficiar, pues, principalmente a jóvenes, a mujeres en situación de vulnerabilidad, a personas con discapacidad y adultos mayores, con una capacitación que les va a permitir acceder a un empleo o a iniciar proyectos de autoempleo. Entre los municipios participantes está Rayón, Tenango del Valle, San Mateo Atenco y Metepec. Esta información, pues bueno, la pueden encontrar en las redes oficiales de su municipio para saber si esta capacitación laboral también va a llegar a pues donde ustedes viven.
0: Muchas gracias. Gracias. Ya son las 8 de la mañana con 13 minutos. Continuamos en Primero lo Primero y te reporto que autoridades federales aseguraron 6,858 pastillas con hidrocodona y acetaminofén. Esto en el aeropuerto de la Ciudad de México. Un cargamento está valuado en cerca de 6.8 millones de pesos. Y el hallazgo ocurrió en la Terminal 1, en la revisión realizada por personal de la Marina y de la aduana a un pasajero procedente del extranjero. En la inspección localizaron varios botes con tabletas que quedaron bajo resguardo para análisis. Los estudios químicos que fueron entregados confirmaron la presencia de hidrocodona y acetaminofén. La hidrocodona es un opioide utilizado como analgésico sujeto a controles sanitarios por su potencial de dependencia. Las pastillas quedaron ya a disposición de la Fiscalía General de la República, que va a continuar con las investigaciones para determinar de dónde proceden, hacia dónde pretendían llegar y las posibles responsabilidades relacionadas con este cargamento. Por otra parte, también te informo esta mañana, en otros asuntos, que autoridades de Estados Unidos devolvieron a México a tres fugitivos que contaban con órdenes de aprehensión por delitos graves, según lo dio a conocer el embajador estadounidense Ronald Johnson, quien presentó la acción como parte de la cooperación bilateral en seguridad. Uno de los hombres es señalado como integrante del cártel Jalisco y era requerido en Guanajuato por un delito relacionado con armas de fuego. Otro enfrentaba una orden de captura por homicidio en Zacatecas y el tercero era buscado por fraude. Johnson indicó que los tres fueron entregados a autoridades mexicanas en una misma jornada, aunque no precisó la fecha exacta ni el punto fronterizo donde se realizó la devolución. El diplomático además sostuvo que estas acciones forman parte de la coordinación entre los gobiernos de Claudia Sheinbaum y Donald Trump para combatir a organizaciones criminales y asegurar que personas buscadas por la justicia respondan ante las autoridades correspondientes. Ya son las 8 de la mañana con 15 minutos, 8 y cuarto.
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1: Son las 8 con 16 minutos.
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0: 8 de la mañana con 18 minutos, las 8:18. ¿Escuchamos ahora?
1: Bad Romance, esta canción lanzada en 2009 como el sencillo principal de The Fame Monster de Lady Gaga. Esta canción, una de las más reconocibles de su carrera, muy probablemente el primer gran hit que tuvo y que suena en la playlist de esta mañana, de lunes de legendario. Estoy recordando lo que sonaba en 2009, hace 17 años.
0: Muy bien, muchas gracias, Ceci. Momento de disfrutar esta, y si tienen propuesta, pues mandarla al 7225-7105-78. Ya son las 8:18. Nos están comentando a través del WhatsApp esta mañana que tras el incendio en la bodega de Santa María de las Rosas, el fuego se ha estado reavivando desde la madrugada, y por esta misma situación hay una parte de esta colonia que no cuenta con energía eléctrica porque el transformador que está junto a la bodega de desechos industriales pues se dañó, y además toman ahí las previsiones. Los bomberos han seguido laborando. A veces lo que falla es la disponibilidad de agua para enfrentar este siniestro, pero hay afectaciones también en la zona acordonada, en el perímetro de seguridad de este siniestro, sobre Wenceslao Labra para llegar a Isidro Favela, pero en las calles de Francisco Vázquez Gómez y Francisco León de la Barra. Si ustedes tienen que transitar por esta zona, pues tomen sus previsiones, quizá no será posible llegar exactamente al punto por estos trabajos de combate al fuego. Se reportó ayer por parte del Ayuntamiento de Toluca que había sido ya sofocado, pero pues por el material que se presume estaba ahí almacenado, se ha reavivado y han tenido que trabajar durante toda la noche, y hasta este momento siguen batallando para extinguir por completo las llamas en esta zona de la colonia, repito, Santa María de las Rosas. Lo comentábamos más temprano, porque desde ayer, incluso algunos bomberos que iban a participar en la carrera, pues no pueden participar, se fueron a atender este siniestro ahí en Santa María de las Rosas, y han estado laborando continuamente, de manera muy, muy entregada y sin pausa, para tratar de sofocar cualquier riesgo que pueda representar este siniestro. Así que les seguiremos informando, pero si ven complicaciones por ahí, se debe precisamente a esto. Es la colonia Santa María de las Rosas, ahí una zona aledaña a la terminal de Toluca, pasando la vialidad Pino Suárez y Santa María de las Rosas, entre Toyocan y Pino Suárez. Entonces, pues tomen las previsiones si hay complicaciones por ahí, o si tienen que llegar a esta zona, pues puede ser alguna afectación porque siguen trabajando los bomberos. Ya son las 8 de la mañana con 20 minutos.

0: soy Cintia Valeriano.
1: Mamá, economista y ciudadana crítica.
2: En ese orden.
0: Analizar la realidad desde distintas perspectivas, a veces pensando en aquello que aún no se ha dicho de los temas,
1: es lo más importante.
0: Porque como decía Keynes, en tiempos de crisis, la imaginación es mucho más importante que el conocimiento. Me encanta la buena música, la charla reflexiva, la política, sobre todo si va de la mano con un buen tinto y una buena compañía.
3: Cintia, muy buenos días. ¿Cómo arrancamos la semana en términos de economía y finanzas?
4: ¿Qué tal, Oscar? Encantada de saludarte. Pues abrimos la semana con un tema bastante interesante. Fíjate que el sábado se dio a conocer una carta que en realidad tiene fecha el 30 de julio, que también fue muy comentada en los medios de comunicación norteamericanos durante la comparecencia que hizo pues el encargado precisamente de las negociaciones comerciales, el titular de la oficina del representante comercial de Estados Unidos, el señor Jameson Greer, que compareció justo la semana pasada ante el Comité de Finanzas del Senado de los Estados Unidos. Y esta es una carta muy interesante porque pues básicamente es emitida o es dirigida al National Foreign Trade Council, que fundamentalmente es un organismo que agrupa más de 300 multinacionales estadounidenses. Entre las más importantes encontramos empresas como Amazon, como Ford, como FedEx, como Visa, como Walmart. Y en esta carta se señala que pues en México se están llevando a cabo pues una serie de prácticas de terrorismo fiscal, ¿no? Actos de acoso por parte de SAT es básicamente lo que establece concretamente la carta. Se habla de la existencia de auditorías que consideran agresivas porque se señala pues que hay revisiones extremas, revisiones impositivas, en algunos casos pues que tienen incluso falta de certeza jurídica con respecto a el sustento para poder llevar a cabo pues estas auditorías a ese nivel, que hay muchas cargas a pequeños negocios, que se presenta constantemente negativas de deducciones, ¿no? De toda clase de pues de deducciones legítimas, fiscales legítimas y de devoluciones del IVA. Y bueno, pues el SAT evidentemente presentó una carta en la que rechaza contundentemente la acusación hecha por estas empresas. Señala que pues al final del día estas revisiones están sustentadas en la normativa que tiene la propia institución y que fundamentalmente lo que buscan es tratar de reducir al mínimo la posibilidad de que estas empresas pues puedan acceder o puedan coludirse con estas otras denominadas factureras, ¿no? Y con ello pues afectar el proceso de recaudación. Recordemos que en los últimos informes de finanzas públicas, particularmente los ingresos por la vía impositiva crecieron de forma muy importante. Estamos en un año muy complicado, en donde la generación de ingresos para el gobierno es fundamental y donde muy probablemente buena parte de estas estadísticas, de estos récords de ingresos por la vía de impuestos, pues se deben, entre otras cosas, pues a una presión adicional que están sufriendo. Claro, las empresas grandes que tienen acceso a estos mecanismos políticos, a que pueden hablar con representantes del Senado de los Estados Unidos, del Congreso, que pueden acercarse a las oficinas digamos, de negociaciones comerciales, pero que fundamentalmente es una situación que enfrentan empresarios pequeños y empresarios medianos también en nuestro país, ¿no? En fin, ahí vamos a dejarlo porque ciertamente durante su comparecencia Jameson Greer la semana pasada, después tuvo que correrle aquí a tener algunas reuniones con la presidenta Claudia Sheinbaum, señaló que iba a incorporar estos reclamos de las empresas, pues entre otras cosas para llevar a cabo este proceso de conversaciones directas con México, que todos sabemos que vamos a entrar a una cuarta fase de negociaciones en el mes de septiembre, pero que hay conversaciones intermedias, ¿no? Sobre todo para ver de qué manera pues México puede ayudar a que Estados Unidos pueda, digamos, aplicar ciertas normas de manera adicional para contener en buena medida la tercerización de bienes provenientes de China. Y bueno, más allá de este dato, al que hay que seguirle pues puntualmente la pista para ver los efectos, sobre todo en las negociaciones políticas, esta semana pues es una semana en donde se está presentando, por ejemplo, el miércoles, las minutas sobre la decisión de política monetaria de la Reserva Federal. Evidentemente, ahí particularmente habrá que ponerle mucha atención a los argumentos presentados, sobre todo por los tres votos disidentes que se presentaron en el proceso de revisión, que tenían esta intención, este deseo, esta propuesta de que se incrementara la tasa de interés en 1.25% de referencia, ¿no? Ante la de suerte tal que se pueda contener la inflación. que se encuentra pues muy lejos de la meta objetivo del 2%. Para el jueves tenemos datos del indicador oportuno de la actividad económica para el corte de julio del 2026. También tenemos nuestra minuta del Banco de México sobre decisión de política monetaria. Y ojo, porque ese día tenemos encuesta City México sobre proyecciones económicas, pues para lo que se puede esperar del tercer trimestre del año. Y finalmente cerramos la semana con datos sobre valor agregado de exportación de la manufactura global del 2024 revisados. Este dato es un dato que pocas veces le ponemos atención, pero que es relevante porque nos ayuda a entender, bueno, qué tanto de todo lo que se produce en el país, que tiene como destino la exportación, realmente se está produciendo por empresas mexicanas con insumos mexicanos, de suerte tal que podamos también revertir esta percepción de que pues estamos tercerizando producción y que realmente nos está generando riqueza en nuestro país, ¿no? Y bueno, si quieres ya también de refilón el viernes, a ver si nos da chance de platicar, pues estas estadísticas que se presentaron la semana pasada sobre la encuesta de viajeros internacionales, sobre que ya son datos oficiales, ya no es especulación y proyecciones de agencias, sino ya son datos oficiales presentados por el INEGI sobre cómo fluyó el turismo durante la primera parte, digamos, del arranque del mundial, qué tanto efectivamente se cumplieron los objetivos establecidos por la Secretaría de Turismo, o si realmente invertimos más de lo que pudimos obtener, al menos para el 2026, ¿no? Faltaría ver, contrastarlo, digamos, con el turismo 2027, pero por cómo vienen las cifras, pues todo parece indicar que no nos resultó tan buen negocio de llevar a cabo, organizar junto con Estados Unidos y Canadá este mundial de fútbol.
3: Así se está empezando a ver definitivamente, pues habrá que revisar quién estuvo a cargo, ¿no? Para no volver a ponerle temas de negociación en las manos. Cuando menos.
4: Coincido plenamente.
3: Cuando menos, ¿eh? Muy bien. Cintia, muchísimas gracias.
4: Al contrario, excelente semana para todos.
3: Igualmente para ti, buena semana. Ya son las 8 de la mañana con 28 minutos, 8:28.
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3: Atenea Rojas, estamos nuevamente contigo. ¿Qué pasa en la universidad?
5: Buen día, comentar que la Universidad Autónoma del Estado de México inauguró la muestra plástica anual 2026 del Centro de Actividades Culturales, integrada por 81 obras que reflejan la diversidad artística, el talento y los procesos de formación desarrollados por quienes participan en los talleres de este espacio universitario. La exposición reúne trabajos de 27 alumnas y alumnos de los talleres de acuarela, diseño de bisutería, joyería artística, escultura en cartón, dibujo al natural, trabajo en hoja de oro, escultura en cerámica, técnicas mixtas, entre otros, quienes durante su proceso formativo contaron con el acompañamiento de 10 docentes especializados. Durante la inauguración, la rectora de la UEMEX, Marta Patricia Zarza Delgado, destacó que el arte y sus distintas expresiones constituyen a un componente fundamental de la formación integral de las personas y de la vida universitaria. Asimismo, subrayó el carácter abierto de la institución y su compromiso por compartir con la sociedad sus espacios y propuestas artísticas. Cabe destacar que la muestra plástica anual 2026 permanecerá abierta hasta el 28 de agosto en el patio del centenario del edificio de rectoría, donde podrá ser visitada por la comunidad universitaria y el público en general, fortaleciendo así el diálogo entre la creación artística universitaria y la sociedad mexiquense. Hasta aquí la información.
3: Gracias, gracias Atenea. Ya son las 8 de la mañana con 29 minutos, 8:29. Continuamos. 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

0: 2028 después de vencer 20-19 a Gran Bretaña por el bronce en el Mundial de Düsseldorf. Será el debut olímpico de el Tocho Bandera mexicano en los próximos Juegos Olímpicos.
1: Pero se ve imponente, se ve bien el equipo, ¿no?
0: Se ve muy bien, aparte es un deporte que se practica demasiado, no es muy vistoso, pero en México se practica demasiado el Tocho Bandera femenil.
1: Bueno, no había sido tan visibilizado, pero sí es popular.
0: Es muy popular dentro del territorio mexicano, aunque no tiene como tal una liga oficial dentro de del país, pero aún así ya se clasificaron al próximo mundial y pues yo digo que van a dar un muy buen papel dentro de estos Juegos Olímpicos 2028, Oscar.
1: Muy bien.
0: Isaac del Toro vuelve a competir. El ciclista mexicano tuvo una carrera complicada en la Clásica de Hamburgo 2026, donde sufrió una caída y posteriormente tuvo que cambiar la bicicleta. Aún así, del Toro atacó en los kilómetros finales y llegó a liderar momentáneamente la prueba. Finalmente no pudo conseguir la victoria, pero terminó en el lugar número 43, a 6 segundos del ganador Paul Magny, y fue un regreso de la competencia después de conseguir el tercer lugar en el Tour de Francia 2026, Oscar. El Lens derrotó 1-0 al Paris Saint-Germain en la Supercopa de Francia, donde Florian Thauvin, el exjugador de los Tigres, marcó el único gol, y Lens jugó cerca de una hora con 10 hombres y ni aún así el Paris Saint-Germain no pudo lograr el empate. Al fin y al cabo, en uno mete se fue expulsado y quedaron 10 contra 10. El PSG tenía dominada ampliamente el historial reciente con 4 victorias y un empate, pero perdieron el más importante. Y de igual manera, el Manchester City fue derrotado 3-0 en la Community Shield, arrancando una nueva temporada del fútbol inglés y donde un Arsenal se ve otra vez muy favorito para llevarse la Premier League. Los Diablos Rojos del México avanzaron en los playoffs, quedando definidas las series de la zona de la Liga Mexicana de Béisbol. Los Diablos Rojos derrotaron 4-3 en la intensa jornada frente a los Guerreros de Oaxaca y se apuntan al tricampeonato de la Serie del Rey, donde enfrentarán ahora a los Pericos de Puebla. Rodri está cerca del Barcelona. El Barcelona y el Manchester City alcanzaron un principio de acuerdo por Rodri. El último Balón de Oro está cerca de tocar territorio culé. Y en los últimos resultados de la MLB, los Orioles derrotaron 10-2 a los Rays, los Yankees 4-3 a los Blue Jays y los Padres aplastaron 5-0 a los Guardians de Cleveland. Además de que otra vez perdieron los Dodgers frente a los Milwaukee Brewers. Los Brewers, un equipo muy fuerte esta temporada con Jacob Mizorowski. Y bueno, Los Ángeles Dodgers han perdido 13 de los últimos 25 partidos después del Juego de las Estrellas, y donde no ven camino por un tricampeonato de igual manera.
1: Muy bien, gracias por la información. Buen día.
0: Nos vemos, Oscar.
1: Ya son las 8 de la mañana, 38 minutos.
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1: 8:38, ¿qué más tenemos, Rafa?
3: Oscar, hemos estado hablando del regreso a clases en las últimas horas y en las últimas semanas, y nos dimos a la tarea de pues revisar cuánto va a costar el regreso a clases para el ciclo escolar 2026-2027. Se dice que es un gasto promedio de 6,044 pesos por estudiante de educación básica en México, con desembolsos que pueden ir de los 4,800 hasta los 10,000 pesos, dependiendo el grado, la escuela y los artículos que necesite cada alumno. La estimación representa un incremento cercano al 7% respecto al año anterior. La lista básica de útiles representa solo una parte de este desembolso. Un cálculo elaborado con precios promedio de julio ubica el costo en 412.60 pesos para primero y segundo de primaria, 610.35 para tercero y hasta 1094.05 pesos para los últimos tres grados de primaria y secundaria. A esta cantidad hay que sumarle mochila, uniformes, calzado, material adicional y en algunos casos libros, cuotas o equipo tecnológico. A escala nacional, la Confederación de Cámaras Nacionales de Comercio y Servicios y Turismo proyecta una derrama económica de 144.450 millones de pesos por la temporada para este ciclo, que va a comenzar el 31 de agosto para 23.9 millones de alumnos de preescolar, primaria y secundaria, mientras otros 11 millones corresponden a educación media superior y superior. En el caso del Estado de México, Canaco Servitur del Valle de Toluca calcula una derrama de 15.000 millones de pesos, de los cuales 6.355 millones se concentran únicamente en el Valle de Toluca, ya que la entidad cuenta con más de 4 millones de estudiantes de los niveles básico, medio superior y superior, por lo que esta temporada se encuentra entre las de mayor actividad Para las papelerías, zapaterías,

0: tiendas de uniformes y otros comercios. Entonces, para las familias mexiquenses, una estimación realizada en Toluca coloca únicamente la compra de los principales artículos preescolares entre 1,950 y 3,450 pesos por alumno, de 250 a 350 pesos en útiles, entre 300 y 600 en mochila, 500 a 900 en uniforme, entre 400 y 700 pesos en zapato, una cantidad similar en tenis y hasta 200 pesos adicionales para forros, etiquetas y otros materiales. Así, más o menos, el cálculo que se está haciendo para el regreso a clases, que ya es el próximo 31 de agosto, Oscar.
1: Muy bien, muchas gracias, Rafa. Fíjense que el día viernes, en el Cabildo de Toluca, se aprobó el cambio de uso de suelo en la colonia Independencia para permitir la construcción de bodegas que llaman de última milla. Dos bodegas, al menos, que estarían en esta zona que es característicamente, desde hace mucho tiempo, pues una zona habitacional que ha subido de densidad. La decisión de aprobar el cambio de uso de suelo fue con 9 votos a favor, 5 en contra y la abstención del alcalde Ricardo Moreno. Y esto a pesar de que han mantenido vecinos protestas y expresiones de rechazo por este cambio. 9 votos a favor, 5 en contra en la sesión de Cabildo para que estos predios localizados en la calle José María Morelos y áreas cercanas como Industria Minera puedan tener otra utilización. Y se prevé la instalación de estas bodegas logísticas. La inconformidad vecinal es porque, pues, los vecinos consideran que las calles no son aptas para el paso de vehículos pesados y evidentemente no son tampoco muy amplias, salvo la vialidad ruta de la Independencia. También, pues, temen que con esto se saturen los servicios, haya más problemas de movilidad, un constante ruido y hasta inundaciones en esta zona habitualmente residencial. En la sesión de Cabildo, tanto vecinos en discusiones previas como regidores de oposición en la más reciente señalaron la falta de transparencia y fallas que aseguran caracterizaron la forma en que se consultó a la comunidad antes de dar el visto bueno al proyecto, porque la autoridad municipal pues decidió someter esto a una consulta, retomar algunas opiniones y a final de cuentas la autorización se dio. En la misma sesión de Cabildo se argumentó que este proyecto venía de la administración anterior y que solo se le estaba dando continuidad por la presión social en el actual gobierno, pues se prometió un análisis técnico y se prometió también una consulta a la ciudadanía sobre la conveniencia o no, el impacto que ellos también estimaban para esta zona. Y aunque hubo diferentes opiniones, pues al final el ayuntamiento decidió por mayoría autorizar este cambio de uso de suelo. Ahora habrá que esperar si después de este cambio de uso de suelo, pues se tramitan las licencias de construcción respectivas y se da adelante con esto, que representa sin duda una inversión importante, que es parte del argumento en pro, la generación de empleos, que es otro de los argumentos en pro, pero pues habrá que ver cuándo, cómo y en qué términos se autoriza la construcción. Habrán que de tramitar los propietarios, las licencias, los permisos municipales para poder iniciar formalmente cualquier cambio en estos predios. Tendrían que presentar también por los dictámenes detallados los expedientes de lo que va a transformarse en esta zona para que de ahí se pueda tener la licencia de construcción. Hay que decir que la inconformidad de buena parte de los vecinos de esta misma zona no se ha apagado, digamos, porque consideran que, pues con todo el que le cambien el uso de suelo ahí, no va a ser sencillo que esto funcione por todos estos riesgos que ya ven los que han vivido ahí. Entonces, pues seguiremos atentos a todo esto. La decisión de la autoridad municipal en el órgano de toma de decisiones es el Cabildo, sin duda, y la mayoría se ha impuesto, pero habrá que esperar también si hay amparos o hay algunas otras impugnaciones jurídicamente válidas ante esta votación, porque hay quienes ven que no ha sido del todo adecuado y que finalmente no están valorando ya en la realidad que esto va a tener un impacto negativo, sostienen muchos vecinos de la colonia Independencia, y que después va a ser un problema que difícilmente podrán remediar. Ya son las 8 de la mañana con 45 minutos, seguiremos en este asunto, insisto, el viernes se tomó la decisión del Cabildo y ahora vendrán los trámites subsecuentes para tratar de llevar a cabo lo que pretenden los propietarios, como es la construcción de estas bodegas. 8:45.
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2: Son las 8 con 48 minutos. 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

0: 8 de la mañana, 49 minutos ya. Las 8:49 y aquí andamos con más música.
1: Y para cerrar la playlist de esta mañana, She-Wolf, La Loba. Esta canción lanzada en el 2009, la versión es en español del gran éxito que tuvo esta canción en inglés, que suena en la playlist de lunes de Legendarias Hoy desde el 2009.
0: Muy bien, disfrútenla.

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1: Las 8:50 a.m. Continuamos con la información, Rafa.
2: Sí, Oscar, el secretario de Educación Pública del Gobierno de México, Mario Delgado, en este momento está dando a conocer, primero, pues, el taller general de actualización que van a tener cientos de miles de maestros a nivel nacional, más de 1,000,000 van a participar este 24 y 25 de agosto en el TGA, taller general de actualización, en el que se van a revisar varias cuestiones, entre ellos el USICAM, y un tema que está llamando la atención en la conferencia matutina es el uso de dispositivos móviles en las escuelas. Aquí parte de lo que comentó hace unos minutos Mario Delgado, el secretario de Educación Pública.
3: Y queremos anunciar que el próximo 24 y 25 de agosto, durante la semana del Consejo Técnico Intensivo, que es cuando regresan los maestros una semana antes de clases para preparar el siguiente ciclo escolar, nos ha instruido la presidenta que todos los maestros y maestras, adelante por favor, opinen sobre la presencia de dispositivos digitales en las escuelas. Entonces estamos listos ya con estos trabajos, que será el 24 y 25 de agosto. Van a participar más de 1,000,000 de maestros en más de 200,000 escuelas en todas las entidades federativas del nivel básico. Entonces vamos a tener ahí un diálogo y queremos que los maestros y las maestras propongan, debatan de qué es lo que tenemos que hacer con la presencia de dispositivos digitales en las escuelas.
2: Pues ya lo escuchamos, el titular de la SEP indicó que el objetivo va a ser conocer directamente la opinión y propuestas de los docentes sobre el papel que deben tener estos dispositivos dentro de los planteles, y este ejercicio, que también, pues sabemos, forma parte del debate impulsado por el gobierno federal sobre plataformas digitales, redes sociales, el impacto de las nuevas tecnologías, particularmente entre niñas, niños y adolescentes, que ha sido el tema de la conferencia matutina de hoy. Incluso se encuentra por ahí Ravi Iyer, quien es exdirectivo de Meta, esta empresa dueña de Facebook, Instagram y WhatsApp, donde señaló que un estudio reveló entre las consecuencias de los adolescentes que pasan demasiado en redes están daños a la calidad de sueño, afectaciones en productividad y exposición a contenidos sexuales y violentos, que, como te comentaba, pues es parte de lo que se ha comentado en la conferencia matutina en el inicio de esta semana, que le están dando pues una parte importante de la conferencia, Oscar.
1: Y pues tendrán, perdón, tendrán, según esto, los maestros, pues una jornada intensa de trabajo para definir o para participar en estas discusiones antes del regreso a clases en pleno.
2: Sí, se espera
1: para
2: que
1: llevar ya todo más o menos claro.
2: Sí, se espera que este TGA sea el más amplio de todo el año, precisamente porque tienen que revisar lo del USICAM, lo que tanto ha pedido la Coordinadora Nacional de los Trabajadores de la Educación, y varios temas que traen, pues, con lo que tiene que ver respecto a redes sociales, Oscar.
1: Muy bien, muchas gracias. Ya son las 8:53 a.m, 8:53. Te informamos que comisiones del Congreso del Estado de México ya comenzaron a analizar las iniciativas de reforma al modelo de transparencia estatal, donde representantes del Ejecutivo mexiquense han señalado que la desaparición del Infoem permitirá reducir el gasto destinado a estas funciones, aunque el gobierno estatal asumirá la carga de los procedimientos relacionados con los 125 municipios. Ojo, las propuestas presentadas por la gobernadora Delfina Gómez y también por el diputado de Morena, Gerardo Pliego, buscan armonizar la legislación estatal con la reforma federal en la materia. Uno de los principales cambios plantea crear Transparencia Mexiquense como órgano desconcentrado de la Secretaría de la Contraloría, que fungiría como autoridad garante para el Ejecutivo Estatal y los ayuntamientos. En la reunión de Comisiones Unidas de Gobernación y Puntos Constitucionales con la de Transparencia, Acceso a la Información Pública y Protección de Datos, Javier Jesús Domínguez, representante de la Consejería Jurídica del Gobierno Estatal, explicó que la distribución de atribuciones llevará al nuevo organismo a la mayor parte de los asuntos que actualmente atiende el Infoem, ¿sí? O sea, este organismo sustituto será el que retome la mayor parte de lo que hace el Infoem. La autoridad del Ejecutivo Estatal tiene que ser también autoridad garante de los municipios, y entonces la gran carga administrativa y de tramitología que lleva con los municipios, pues que es más del 90% de las solicitudes de transparencia, van a recaer en el gobierno del estado dentro de este órgano que se crea a partir de la reforma. Vamos a ver cómo resulta esto. Por otra parte, te cuento que el gobierno del Estado de México está pues asegurando que proporciona mayores oportunidades de capacitación y autoempleo con la firma de un convenio entre el ICATI y 15 municipios, ¿sí? Para que haya más oportunidades, particularmente a quienes enfrentan mayores condiciones de vulnerabilidad, el gobierno estatal, a través del ICATI, que es el Instituto de Capacitación y Adiestramiento para el Trabajo Industrial, firmó un convenio regional con 15 municipios, con el cual van a fortalecer la colaboración entre las escuelas de artes y oficios y las autoridades municipales. El acuerdo fue suscrito con Tenango del Valle, Rayón, San Antonio la Isla, Jiquipilco, Almoloya del Río, San Mateo Atenco, San Mateo Texcaliacac, Ocoyoacac, Santiago Tianguistengo, Zumpahuacán, Xonacatlán, Mexicalcingo, Santa Cruz Atizapán, Calimaya y Xalatlaco, y establece que van a trabajar coordinadamente con el ICATI para así facilitar y agilizar la vinculación de la población con la oferta de capacitación disponible en la región. Si tú vives en alguno de estos municipios, pues acércate porque te puede resultar de beneficio. Karina Bernal, ¿qué pasa en Huixquilucan?
0: Informar que el gobierno de Huixquilucan, encabezado por la presidenta municipal Romina Contreras Carrasco, abrió espacios de participación para escuchar las propuestas, inquietudes y necesidades de jóvenes y vecinos. A través de estos encuentros, la administración municipal busca conocer de primera mano las problemáticas de las comunidades y recoger propuestas relacionadas con servicios, espacios públicos, movilidad, seguridad y desarrollo comunitario. Ante ello, la presidenta municipal destacó la importancia de mantener un gobierno cercano a la ciudadanía, donde los habitantes puedan expresar sus necesidades y al mismo tiempo participar en la construcción de soluciones para sus comunidades. En estos espacios también se busca impulsar la participación de los jóvenes, quienes pueden plantear iniciativas e ideas sobre temas que impactan directamente en su entorno y también en el desarrollo del municipio. Aseguraron que también buscan fortalecer el diálogo con la población y mantener abiertos los canales de comunicación que permitan atender las necesidades de los habitantes de Huixquilucan.
1: Muy bien, muchas gracias. Ya son las 8 de la mañana con 57 minutos. ¿Algo más, Rafa?
2: Oscar, la Universidad Nacional Autónoma de México ya inició la aplicación del examen de control presencial en el Palacio de los Deportes de la Ciudad de México, parte del concurso de selección de ingreso a la licenciatura para el ciclo 2026-2027, diagonal 1. Desde las 6 de la mañana los aspirantes se dieron cita en la sede y pues ya realizaron la fila, ya ingresaron a la segunda evaluación a la que fueron convocados por la máxima casa de estudios luego de las anomalías que sabemos fueron detectadas en el examen de admisión en línea. Los jóvenes ingresaron al Palacio de los Deportes sin dispositivos móviles ni mochilas, solo con un lápiz, sacapuntas, goma y un par de hojas como material de apoyo. Esta evaluación, al igual que en las sedes de León, de Oaxaca y de Tijuana, se realizó de manera electrónica. Aquí, pues parte de lo que ya está sucediendo en pues esta segunda evaluación de la UNAM para el ingreso al 26-27.
1: Muy bien, del 17 al 19 de agosto es en la Ciudad de México y pues hasta finales de este mes sabremos los resultados de los que se aplicaron la semana pasada, el fin de semana y lo que resulte de este proceso aquí en la capital del país. Por todos los que estaban esperando pues ya iniciar su semestre hasta septiembre, quizá estarán en esta condición una vez que sorteen esta fase de prueba de control que ideó la Universidad Nacional Autónoma de México, y habrá que ver de todos los que inicialmente pues ya se sentían dentro, solo poco más de 45,000 se habían confirmado para el examen de control, y de ahí pues tendría que definir quiénes van a ser parte de la comunidad universitaria a nivel de licenciatura. Pues con eso cerramos por hoy esta emisión de Primero lo Primero. Muchísimas gracias por habernos permitido acompañarte. Seguiremos informándote a través de ultranoticias.com.mx y en nuestras redes sociales, en todas las plataformas está Ultranoticias Estado de México. Yo soy Oscar Glenn y en nombre de todo el equipo te deseo lo mejor de la vida para esta semana, que sea divertida, que sea fructífera, y como siempre decimos, si ya estás ahí, sonríe y sácale provecho. Hasta pronto.
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0: 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Son las 9:15.
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0: 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Son las 9:31.
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0: 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Son las 10 con un minuto.
1: Mi opinión es que esta cancelación de visas que han hecho, ellos le llaman a personas políticamente expuestas, tiene un sentido político, esencialmente. Porque no es parejo a todos los países si su sentido fuera relacionado con delincuencia.
2: Claudia Sheinbaum, presidenta de México.
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0: 19 minutos.
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0: 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Son las 10 con 29 minutos.
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1: Muy buenos días, familia, ¿cómo están? Yo soy Paulina García, ya son las 10:58 y adivina dónde amanecí el día de hoy. Efectivamente, estamos en Universidad UTES, una institución que se ha convertido en una opción para quienes buscan prepararse profesionalmente con programas académicos enfocados en las necesidades actuales del mercado laboral. Y déjame decirte que hoy, híjole, está repleto ya de estudiantes porque ya entraron a clases y la verdad es que, mira, hasta me dieron ganas de volver a estudiar por acá. Y justamente nos acompaña mi queridísimo Marco, que nos va a platicar qué es lo que distingue a Universidad UTES y de otras instituciones. Bienvenido.
2: Hola, Pau, ¿cómo estás? Buenos días a ti y a toda la audiencia. Claro que sí, lo que nos distingue de todas las demás universidades es que nosotros podemos ofrecer, además de las carreras universitarias, también tenemos área de bachillerato, maestrías y doctorados, adicional a nuestros servicios totalmente gratuitos como área de gimnasio, área de alberca climatizada y el más importante, que es transporte escolar gratuito.
1: Oye, mi queridísimo Marco, tengo una pregunta para quienes nos están escuchando y dicen, oye, yo me quedé con ganas, ¿todavía se pueden inscribir o ya fue?
2: Claro que sí, Pao. De hecho, si dicen que nos escuchan de Ultra, todavía les estamos guardando la promoción de inscripción gratuita en donde se pueden ahorrar 5,600 pesos, que bien pueden ayudarles para el pago de sus dos primeras mensualidades.
1: Oigan, ¿qué más quieren? Por acá ya están recibiendo la promoción aquí en Universidad UTESI. Y, oye, también te quiero preguntar acerca, de las licenciaturas y programas académicos que ofrecen por aquí. ¿Nos puedes contar un poquito acerca de eso?
2: Claro que sí, Pau. Nosotros ofrecemos licenciaturas tanto en el área UNAM como en el área CEP. Algunas de las licenciaturas más solicitadas en este nuevo ciclo escolar son las enfocadas al cuidado de la salud, que en este caso son área de cirujano dentista, área de enfermería, nutriología y psicología, entre las más demandadas que nosotros tenemos.
1: Oye, y algo súper importante que a mí me llamó muchísimo la atención es que están incorporados a la UNAM. Entonces, platícanos cómo está esa onda para que la gente que nos está escuchando diga, bueno, ya, esta es mi opción.
2: Claro que sí, Pau. Nosotros tenemos la incorporación al área de UNAM en estas carreras. Dichas carreras, pues, están supervisadas directamente por el área de UNAM. Tenemos el mismo plan de estudios y al finalizar la carrera, el título sale expedido directamente por la universidad.
1: Oye, y algo que también me interesa muchísimo para la gente que nos escucha de fuera es el tema del transporte, que sé que tienen muchísimos camiones y muchísimos lugares a donde van a recoger a los alumnos. Entonces, platícanos cuáles son esos puntos para que la gente, pues bueno, nos pueda conocer, ¿no?
2: Claro que sí. Si ustedes viven en la zona de Huixquilucan, Coajimalpan, Naucalpan, Huixquilucan, el área de Tenango del Valle, Ocuilan, Toluca Terminal, Toluca Pilares, pueden visitarnos directamente en el área de transportes. El transporte es tanto de ida como de regreso, así que pueden despreocuparse de esa situación y pues es un ahorro para las familias.
1: Oigan, vamos a estar por aquí un rato en Universidad UTESI. Estamos ubicados en Tenango, La Marquesa, kilómetro 20.5. Y si tú tienes más dudas, no te preocupes porque yo te las voy a resolver todas aquí en Ultra 101.3. Son las 11:01. 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
1: Estamos de regreso, familia. Yo soy Paulina Garfias, ya a las 11:12. Estamos aquí en Universidad UTESI Iberoamericana, un espacio donde, bueno, muchos jóvenes comienzan a construir su futuro profesional. Y bueno, sabemos que el momento de elegir una universidad surgen muchas preguntas, ¿no? Desde la validez de los estudios, las instalaciones, servicios, y bueno, muchas preguntas. Por eso estamos aquí con Marco, que nos va a platicar un poquito acerca de las licenciaturas que están incorporadas a la UNAM, que por cierto, ya hoy la mitad de los estudiantes de las carreras entraron. Entonces, Marco, platícanos cómo está esta onda de las licenciaturas.
2: Hola, Pau, claro que sí, nosotros contamos con las licenciaturas que ya te mencioné, que son las incorporadas al cuidado de la salud. Adicional a esto tenemos la carrera de Derecho, Administración, Contaduría, entre algunas otras. También contamos con carreras incorporadas al área SEP, como el área de Criminología, Gastronomía, Educación, Ciencias de la Comunicación y Proyectos Digitales.
1: Oye, Marco, si alguien quiere venir a conocer la escuela, ¿necesita hacer alguna cita o que vengan y te busquen y vámonos, les das tour?
2: No, claro que sí, no necesita ninguna cita. Nosotros estamos atendiendo de lunes a viernes de 7 de la mañana a 6:30 de la tarde y los días sábados desde las 8 de la mañana hasta las 2:30 de la tarde.
1: Oye, también hablando de inscripciones, me estabas contando que todavía tienen chance los que se quieran incorporar a carreras que están incorporadas a la SEP, ¿no?
2: Claro que sí, Pau. De hecho, el inicio de clases es el día 31 de agosto, así que todavía tenemos un par de semanitas para que te puedas inscribir a estas carreras como comunicación y gastronomía también.
1: Oye, Marco, ¿cuál es el último día para que quienes nos escuchan sepan cuál es su fecha límite?
2: Para el área de UNAM ya iniciamos clases el día de hoy, pero tienes toda esta semana para poder visitarnos y poder hacer el proceso de tu inscripción. Y para el área SEP, como te comento, son 2 semanitas más para que tú puedas venir, conocer la escuela, enamorarte y realizar tu proceso de inscripción.
1: Oigan, y vaya que se van a enamorar, porque de verdad desde que llega se siente una vibra, pues bueno, de que quiere seguir creciendo, de que quiere seguir aprendiendo. Les digo que hoy llegamos y bueno, ya vimos aquí a todos los alumnos sabidos y por haber. Y justamente hablando de eso, Marco, modalidades, me interesa muchísimo. ¿Tiene modalidad en línea o solamente es presencial?
2: No, solamente es presencial. Estamos escolarizados en horarios de 7 de la mañana a 1 o 3 de la tarde, dependiendo la carrera que tú elijas.
1: Oye, también compártenos número de teléfono y ubicación para que quienes tengan más dudas, pues bueno, puedan hacer su llamada y pues bueno, decir todo lo que tienen que preguntarse por acá.
2: Claro que sí, Pau. De hecho, pueden buscarnos en todas las redes sociales como @UTESI o @UniversidadUTESI, ya sea Facebook, Instagram, y se pueden comunicar con nosotros al WhatsApp 729-301-6440.
1: Oigan, Universidad UTESI es su opción. Te repito que tenemos licenciaturas incorporadas a la UNAM, que ya el día de hoy entraron también carreras incorporadas a la SEP, así que no te lo puedes perder. Si tú te quieres inscribir, pues bueno, te esperamos por acá. Te recuerdo que estás en Ultra 101.3, ya son las 11:15. 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
25: Ultra Noticias te informa lo mismo que Movimiento Ciudadano llevará reforma de la Universidad Autónoma del Estado de México a Parlamento Abierto. La bancada prevé realizar el ejercicio en la última semana de agosto para recoger propuestas sobre voto universitario, paridad de género, cuotas y otros cambios a la legislación. Morena rechaza proselitismo anticipado en asambleas durante el encuentro denominado En Defensa de la Soberanía. Integrantes del partido señalaron que las actividades corresponden a tareas de organización territorial y centraron sus mensajes en la relación con Estados Unidos. Detectan en Atlacomulco falsas convocatorias de programas sociales. Autoridades piden no caer en engaños. El ayuntamiento advirtió sobre oficios y comunicaciones apócrifas que utilizan el nombre de programas de la Secretaría del Bienestar del Estado de México. Recuerda, nunca abastezcas combustible con el motor encendido y evita fumar o encender fuego en la estación de servicio. La prevención salva vidas. Te informó Karina Bernal para Ultra Noticias.
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1: Seguimos aquí en Universidad UTESI Iberoamericana. Y oye, qué bonito día. Estamos pasándola padrísimo por aquí, viendo a todos los nuevos estudiantes entrar y, pues bueno, iniciar su vida estudiantil aquí en Universidad UTESI. Estamos ubicados en Carretera Tenango La Marquesa, kilómetro 20.5. Oye, y algo que seguramente te preocupa son las instalaciones, porque es algo esencial a la hora de elegir nuestra carrera, nuestra escuela en la que vamos a pasar, pues bueno, unos buenos añitos. Entonces, ahora se encuentra con nosotros mi queridísimo Miguel, que nos va a platicar qué es lo que distingue a Universidad UTESI en sus instalaciones. Bienvenido, Miguel.
2: Así es, Pau, muy buenos días a todos. Bueno, aquí en Universidad UTESI contamos con diferentes instalaciones para cada una de las licenciaturas con las que nosotros contamos, desde clínicas para el área de cirujano dentista, simuladores de hospital para el área de enfermería, nuestros laboratorios de comunicación, criminología, el área de psicometría, cámaras de Gesell, absolutamente todos los laboratorios y áreas de estudio para las diferentes licenciaturas con las que nosotros contamos aquí en la universidad.
1: Oye, amiga, y para la gente que le preocupa, son totalmente gratuitos, pueden entrar todo el tiempo los estudiantes.
2: Así es, nuestros estudiantes tienen programadas diferentes prácticas a lo largo de todas sus clases, dentro de las cuales nuestros alumnos tienen acceso a estos laboratorios a realizar estas prácticas de forma totalmente gratuita aquí en la institución. Son algunos de los servicios que incluyen aquí en la universidad.
1: Oigan, qué mejor tener, acceso a estos laboratorios 24/7. Y también, Miguel, hablando de carreras incorporadas a la SEP que todavía se pueden inscribir, platícanos cuál es el último día de inscripción para estas carreras incorporadas a la SEP y cuáles son las que entran, pues bueno, en esta modalidad.
2: Claro que sí, Pau. Dentro de las carreras incorporadas a la SEP tenemos el área de criminología y criminalística, gastronomía internacional, ingeniería en sistemas computacionales, ingeniería química, comunicación, ciencias de la educación, entre otras carreras. Cabe mencionar que las inscripciones todavía están abiertas para estas licenciaturas. Vamos a iniciar clases el próximo lunes 31 de agosto. Por este motivo todavía tienen un buen tiempo para que se puedan acercar aquí a la universidad a conocernos y a realizar su inscripción. Con mucho gusto los esperamos.
1: Oiga, no se lo pueden perder aquí, Universidad UTESI, que de verdad, pues bueno, está increíble, está enorme. Para quienes no la conocen, obviamente, pues nosotros ya nos venimos aquí a dar el rol y la verdad es que 10 de 10. Y justamente, Miguel, quiero que nos compartas también número de teléfono, redes y WhatsApp para que la gente que todavía tiene dudas, pues bueno, pueda acudir a ustedes.
2: Con muchísimo gusto. 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
1: Oigan, les repito que estamos ubicados en Carretera Tenango La Marquesa, número kilómetro 20.5. Así que vente para acá a dar el rol para que la conozcas. Yo te cuento más, son las 11:31, estás en la estación más pasada de verde.
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1: Muy buenos días, seguimos aquí completamente en vivo y continuemos conociendo más acerca de todo lo que ofrece Universidad UTESI Iberoamericana, porque a ver, elegir una institución educativa no solamente implica pensar en una carrera, sino también en los beneficios, el acompañamiento y las herramientas que, bueno, van a recibir los estudiantes durante su formación. Justamente por eso sigue aquí con nosotros mi querido Migue, y hablando acerca de uno de los beneficios que más me llama la atención acerca de Universidad UTESI, justamente, Migue, es el transporte, que tengo entendido que es totalmente gratuito.
2: Así es, Pau. Aquí en Universidad UTESI contamos con diferentes rutas de transporte, las cuales pueden utilizar nuestros alumnos para poder acceder más fácilmente a la universidad. Tenemos diferentes rutas ubicadas en todo el Valle de Toluca y de la zona conurbana de la Ciudad de México para que los chicos puedan tomarlas para llegar a la institución y también para salir de aquí de la institución y llegar seguros a casa. Enviamos transporte para áreas como Cuilan, Tenango del Valle, Calimaya, Toluca, en el área de la terminal, en el lado de Pilares, San Mateo Atenco, o Coyoacac, Huizquilujan, Coajimalpa y una nueva ruta que estamos manejando que llega hasta Naucalpan.
1: Oigan, prácticamente ya no se tienen que preocupar si viven lejos, porque bueno, aquí el transporte pues lo tiene todo para que tú te vengas aquí a Universidad UTESI. Y también algo importantísimo es los que van saliendo de la secundaria y están buscando prepa, amiga. Entonces, platícanos, ¿cuáles son los beneficios que ofrece la prepa UTESI?
2: Así es, Pau. Bueno, aquí tenemos preparatoria en dos modalidades diferentes. Una modalidad que tiene duración de solamente 2 años, que se estudia en forma cuatrimestral, pero también tenemos otra modalidad que tiene duración de 3 años, que es la modalidad tradicional que conocemos normalmente en sistema semestral. Cabe mencionar que para las dos modalidades de prepa que nosotros tenemos aquí en la escuela, todavía tenemos inscripciones abiertas. Vamos a iniciar clases a finales de este mes de agosto. Por este motivo, pueden acercarse para conocer nuestra escuela, la forma de trabajo para el caso de preparatoria también.
1: Oigan, todavía tienen tiempo para venirse por acá y elegir, pues bueno, prepa UTESI. Y hablando de a quienes les gustan los deportes, pues bueno, puede ser que sea algo decisivo para que entres aquí a Universidad UTESI. Entonces, pues bueno, Miguel, platícanos acerca de los talleres deportivos que también los distinguen aquí.
2: Así es, para todas nuestras modalidades de estudio tenemos actividades deportivas que los chicos pueden tomar después de clases de forma totalmente gratuita, desde el área de natación, porque tenemos una alberca climatizada, el gimnasio, los equipos de tochito, fútbol americano, fútbol soccer, animación, que son actividades que los chicos pueden tomar después de sus clases de forma totalmente gratuita aquí en la universidad.
1: Oigan, y eso es súper importante porque también forma parte de la experiencia estudiantil. ¿Dónde estamos ubicados? Bueno, en carretera Tenango, La Marquesa, kilómetro 20.5. Y si tú ya te estás decidiendo, pero dices, Pau, necesito saber más, bueno, yo te voy a contar más, ¿ok? Aquí en la estación de tu ciudad, son las 11:45. Yo soy Paulina García, sigues en la estación más pasada de verde.
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1: Familia, seguimos en este recorrido por la Universidad UTESI Iberoamericana, donde hemos conocido parte de su oferta educativa y todo lo que brinda a sus estudiantes, pero todavía hay muchas dudas que seguramente tienes si estás buscando universidad, y justamente hoy te las vamos a resolver, te las vamos a responder, porque de aquí te tienes que quedar seguro que esta es tu mejor opción, empezando por los laboratorios que tienen para cada carrera. Y bueno, que ahora Marco nos va a contar un poquito acerca de qué laboratorios tienen, y pues bueno, ¿cuáles son los requisitos también para entrar? ¿Son totalmente gratuitos? ¿Cómo funciona, Marco?
2: Claro que sí, Pau. Nosotros contamos con diferentes laboratorios dependiendo la carrera que ustedes deseen estudiar. Tenemos laboratorios enfocados al cuidado de la salud, como el área de cirujano dentista, que tenemos clínicas, unidades dentales, tenemos el área de enfermería con prácticamente un quirófano activo ahí en los laboratorios, tenemos áreas de criminología, tenemos salas de psicometría, cámaras Gesell, entre algunos otros. Ahora, los requisitos para poder ingresar con nosotros es simple y sencillo, solamente la CURP y dos copias, y con eso podemos iniciar el proceso de inscripción, Pau.
1: Oigan, así de sencillo es entrar aquí a Universidad UTESI, y también algo que los distingue, que a mí me emociona muchísimo, es el área de la biblioteca, que tengo entendido que todos los alumnos pueden entrar y pues bueno, tener ahí libros abiertos, infinitos para su... ¿cómo se dice? Para su formación.
2: Claro que sí, Pau. Nosotros acabamos de inaugurar el año pasado nuestra biblioteca. Tenemos un edificio en donde se ubica en la planta baja la biblioteca física, y el segundo edificio es biblioteca virtual. Así que nosotros podemos contar con la bibliografía que tú necesitas de manera física o ya sea de manera virtual, para que la puedas consultar en cualquier lugar.
1: Oigan, y eso no es todo, porque tienen alberca, gimnasio, cafeterías, áreas verdes. O sea, aquí tienes absolutamente todo, ¿sí o no?
2: Claro que sí, Pau. Nosotros contamos con todas estas áreas. Ahora tenemos áreas comunes en donde pueden convivir todos los grupos. Tenemos áreas verdes que pueden utilizar todos nuestros alumnos desde bachillerato hasta los doctorados. Y también contamos con algunas canchas como fútbol, voleibol, básquetbol y, por supuesto, fútbol americano. Ahora, respecto a las otras áreas, contamos con área de gimnasio también y área de alberca totalmente climatizada. Así que no te preocupes, vas a entrar en un ambiente totalmente cálido, ya sea en ambiente y también en el área de alberca.
1: Oigan, además esto es súper importante a la hora de tener, pues bueno, una universidad donde vas a vivir tu vida estudiantil, tener todas estas amenidades, gimnasio, cafeterías, áreas verdes. Y también, hablando de inscripciones, tengo entendido que la inscripción en este momento es totalmente gratis. A ver, cuéntanos un poquito.
2: Claro que sí, Pau. Si dices que nos escuchaste en Ultra, la inscripción es totalmente gratis. Aún puedes incorporarte con nosotros si es que deseas estudiar alguna de nuestras carreras incorporadas al área de UNAM, y tienes un par de semanitas para inscribirte a las carreras que están incorporadas al área CEP.
1: Oigan, así de sencillo es venir a estudiar a Universidad UTESI. 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Sigues en la estación de tu ciudad. Ya son las 12:03. 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
2: 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Así que justamente el día de hoy te vamos a platicar acerca de las maestrías, por si tú dices, bueno, me quedé con ganas de estudiar otra cosa. Bueno, pues Marco nos va a contar acerca de qué maestrías podemos encontrar aquí en Universidad UTESI.
3: Claro que sí, Pau. Nosotros contamos con diferentes posgrados. Ahora, estos posgrados también pueden ser proceso de titulación. Ojo, porque esto es muy importante. Además de concluir tu licenciatura, vas a concluir con un título de posgrado. Ahora, todas las maestrías que nosotros estamos manejando son Administración Hospitalaria, Innovación Tecnológica en Educación. Nosotros también tenemos la de Derecho Penal y Criminología y un doctorado en Ciencias Forenses.
2: Oye, Marco, y para estas maestrías y posgrado, pues bueno, ¿hasta cuándo tienen para inscribirse e iniciar las clases?
3: Nosotros vamos a iniciar en la primera semana de septiembre, así que puedes visitarnos aquí en la universidad para darte tu respectivo tour por la institución y la información que te corresponde dependiendo la maestría que tú quieras estudiar, la licenciatura o incluso el bachillerato que te interese.
2: Oye, ya lo sabes, si tú te quedaste con ganas de estudiar, si te quieres seguir preparando para el mundo actual laboral, pues bueno, aquí en Universidad UTESI lo puedes hacer. Y también recuerda que estamos incorporados a la UNAM y a la SEP, ¿es verdad?
3: Claro que sí, Pau. Puedes estudiar una carrera respaldada por el área UNAM o puede ser una carrera un poquito más breve, respaldada por el área SEP, que solamente tiene una duración de 3 años. Así puedes continuar con tus estudios con nosotros en maestrías y doctorados.
2: Oigan, y si ustedes tuvieron a lo mejor un tema con sus estudios, no se preocupen, porque tengo entendido, Marco, que aquí revalidan esas materias.
3: Claro que sí, Pau, revalidamos en área de bachillerato y también en área de licenciaturas. Ahora, lo único que tienes que traer es tu historial académico y nosotros hacemos y te indicamos el proceso para que puedas revalidar todas tus materias.
2: Oye, Marco, y hablando de requisitos para inscripción, ¿qué necesita traer la gente que nos está escuchando y dice, sabes qué, yo ya me decidí, pero qué tengo que llevar?
3: Es relativamente fácil, Pau. Solamente con tu CURP y 2 copias podemos iniciar el proceso y el resto de documentación te damos un periodo hasta la segunda semana de septiembre para poder traerlo. Los documentos son relativamente fáciles a los que todos tenemos acceso, como acta de nacimiento, certificado médico, certificado de secundaria o bachillerato en su defecto.
2: Oigan, si ustedes están buscando universidad, prepa, donde estudiar la maestría, no te preocupes porque aquí Universidad UTESI es tu mejor opción. 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
2: No se diga más, tú sigues en la estación de tu ciudad. Yo soy Paulina García, son las 12:19.
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1: Son las 12:32. Yo soy Paulina Garfias. 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Ya platicamos, mira, de todo lo que puedes encontrar por aquí, desde los talleres deportivos, que si la maestría, que si las instalaciones increíbles como gimnasio, alberca, laboratorios, que es algo súper importante a la hora de elegir tu nueva escuela. Y algo que también te va a interesar muchísimo son las licenciaturas. Eso es algo esencial si vienes saliendo obviamente de la prepa y no sabes qué estudiar o quieres saber cuál sería tu mejor opción. Pues bueno, por acá mi queridísimo Miguel nos va a platicar cuáles son las licenciaturas que podemos encontrar aquí en UTESI.
2: Así es, Pau. Aquí en Universidad UTESI nosotros contamos con más de 16 carreras diferentes. Tenemos algunas áreas de la salud como cirujano dentista, enfermería, nutriología, psicología y algunas otras áreas, por ejemplo, administración, derecho, relaciones internacionales, contaduría, gastronomía, criminología y criminalística. Tenemos una amplia variedad de licenciaturas para que puedan continuar con sus estudios a nivel profesional con nosotros.
1: Oye, Miguel, ¿cuáles de estas están incorporadas a la UNAM y cuáles a la SEP?
2: Así es, como bien lo comentas, Pau, tenemos algunas carreras que cuentan con incorporación a la UNAM, a la Universidad Nacional Autónoma, por ejemplo, el área de dentista, en nutriología, enfermería, psicología, administración, derecho, conta, relación, entre otras. Pero también tenemos con algunas carreras incorporadas a la SEP que cuentan con REBOE. Esto es muy importante para que puedan verificar la validez oficial a nivel nacional que tenemos, como es el caso de gastronomía, criminología, el caso de comunicación, ciencias de la educación, entre otras carreras.
1: Oigan, también recordemos que si tú te quieres incorporar a la SEP, todavía tienes tiempo de inscribirte, ¿es verdad, Miguel?
2: Así es, las inscripciones todavía están abiertas para todos nuestros planes de estudios. Para varias de nuestras carreras y también para el área de preparatoria, estamos iniciando clases a finales de este mes de agosto. Por ese motivo, todavía tenemos tiempo suficiente para que puedan acercarse a la universidad, a conocer nuestras instalaciones y, ¿por qué no?, a realizar su inscripción con nosotros.
1: Oye, Miguel, para quienes nos escuchan y dicen, ok, pero... ¿por qué Universidad UTESI es la mejor opción? ¿Qué les dirías?
2: Porque nuestra escuela cuenta con los mejores laboratorios, tanto para áreas de la salud como para las diferentes carreras con las que tenemos, porque tenemos actividades deportivas, tenemos transporte escolar, tenemos todas las normativas legales para poder impartir cualquiera de nuestros planes de estudios, tenemos un campus muy amplio para que puedan acercarse con nosotros.
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2: Hoy tenemos muchísimas, Pau, muchísimas carreras. De verdad que todos los planes de estudio están bastante padres y todos son muy prácticos para que los chicos puedan, además de llevar la teoría, en conjunto con la práctica.
1: Oye, algo importante, horarios de atención para quienes quieren venir a ver la escuela y conocer todo lo que puede ofrecer UTESI.
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1: 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Ya son las 12:35. Sigues en la estación de tu ciudad.
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2: 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Y bueno, justamente ahorita ya te vamos a platicar también nuevamente acerca de las inscripciones, porque ya estamos a nada de cerrarlas. 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
2: Oiga, no se pueden perder la oportunidad de estudiar acá y también agárrate porque tenemos servicios, alberca, gimnasio. ¿Qué más nos ofrece UTESI?
3: UTESI ofrece también el servicio de transporte, Pau. Como ves, ahorita todos los alumnos se dirigen directamente al área de transporte para tomar el transporte de su destino. Así que van a salir a la 1:10 y a las 3:10 también. Así que no se preocupen si nos visitan de las zonas antes mencionadas, que es la zona conurbada de la Ciudad de México y el área de Toluca, Toluca Terminal, Pilar o Coyoacán, y las diferentes rutas que nosotros podemos ofrecerte.
2: Oye, Marco, sé que también tienen otras sedes aparte de esta. ¿Dónde se ubican?
3: Claro que sí, Pau. Estamos ubicadas en Tulancingo y también estamos ubicados en Playa del Carmen.
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3: Por los docentes altamente calificados, que mínimo nuestros docentes tienen áreas de maestrías, también contamos con docentes en áreas de doctorados, y pues tenemos las instalaciones idóneas y laboratorios en donde nos podemos terminar de formar.
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0: 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Es la 1:02. 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

0: Al regreso a clases, escuelas de Tlacomulco se preparan para recibir estudiantes tras el periodo vacacional. Limpieza, mantenimiento y revisión de instalaciones forman parte de las tareas previas. Garantiza el gobierno del Estado de México ingreso al bachillerato a más de 86,000 jóvenes. Los resultados ya están publicados en la página oficial ingresoms.103municipios.edugen.gob.mx. Con más de 10 millones de dosis aplicadas, el Estado de México ocupa el primer lugar nacional en vacunación antirrábica, canina y felina. La Secretaría de Salud destaca que este logro es de septiembre del 2023 a julio del 2026. Recuerda, el uso excesivo del claxon o modificar el escape para generar ruido también constituye una falta al reglamento de tránsito. Conduce con respeto. Te informó Karina Bernal para Ultra Noticias.
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0: 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Es la una. 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
3: Muy buena tarde, yo soy Karina Bernal y estamos iniciando a buena hora de Ultra Noticias a través de Ultra 101.3 este lunes 17 de agosto, inicio de semana. Y bueno, es la 1:30 y vamos a ir con la información porque este fin de semana se movió bastante la agenda aquí en el Estado de México, también en el país y a nivel internacional, también información importante. Comienzo por informarte que en Toluca detectaron patrones en robos a cuentavientes. Hay una indagatoria por caso reciente que ya está presentando avances y mientras tanto el presidente municipal Ricardo Moreno Bastida informó que existen coincidencias en la forma de operar en distintos asaltos, aunque las autoridades pues todavía no establecen que todos estén relacionados. Por otra parte, la regularización fiscal del SAT entra en su etapa final, vence este 31 de octubre. El programa permite reducir hasta 100% multas, recargos y gastos en ejecución relacionados con adeudos de 2024 o incluso años anteriores. Pueden solicitarlo personas físicas y empresas que cumplan con los requisitos establecidos. Por otra parte, Movimiento Ciudadano llevará la reforma de la Universidad Autónoma del Estado de México a Parlamento Abierto. La bancada prevé realizar el ejercicio en la última semana de agosto, justo para recoger propuestas sobre el voto universitario, la paridad de género, cuotas y otros cambios a la legislación. En temas nacionales, en la conferencia matutina de la presidenta Claudia Sheinbaum, participó el titular de la Secretaría de Educación Pública, Mario Delgado, quien informó que durante el Consejo Técnico Intensivo, mismo que se llevará a cabo los días 24 y 25 de agosto, las y los maestros van a analizar y también van a expresar sus opiniones sobre la presencia y el uso de dispositivos digitales, o sea, celulares, pero en las escuelas. Vamos a escuchar parte de lo que comentó.
4: Queremos anunciar que el próximo 24 y 25 de agosto, durante la semana del Consejo Técnico Intensivo, que es cuando regresan los maestros una semana antes de clases para preparar el siguiente ciclo escolar, nos ha instruido la presidenta que todos los maestros y maestras, adelante por favor, opinen sobre la presencia de dispositivos digitales en las escuelas. Entonces estamos listos ya con estos trabajos, que será el 24 y 25 de agosto, van a participar más de 1,000,000 de maestros en más de 200,000 escuelas en todas las entidades federativas del nivel básico. Entonces vamos a tener ahí un diálogo y queremos que los maestros y las maestras propongan, debatan de qué es lo que tenemos que hacer con la presencia de dispositivos digitales en las escuelas.
3: Pues justo esto era lo que comentaba en la mañana, que sí se busca regular el uso de los dispositivos digitales en las escuelas, pero que van a tomar en cuenta pues la opinión de maestras y maestros, que son los que también tienen esta experiencia con los alumnos y también esta convivencia, y la opinión de los padres y madres de familia. Por otra parte, la presidenta Claudia Sheinbaum informó sobre las acciones realizadas durante su gira por Tamaulipas este fin de semana, entre ellas la revisión del caso de Dana Yanina, detenida por su presunta participación en la muerte de una menor, esto en la academia militarizada Duenitz.
5: Hay un video por ahí de un señor que me gritaba, fuera, fuera, y me regresé y le digo, a ver, ¿por qué me gritas fuera? Y me dijo, es que queremos la libertad de Dana. Dana es una joven que está detenida en este momento por el caso de la escuela militarizada, donde falleció una joven. Están detenidos el director, una maestra. Tuvieron también a una compañera de la misma edad que presuntamente participó. Los padres, las familiares y los vecinos están pidiendo su libertad porque dicen que no participó. Recibí a los padres de familia ya dentro del hospital, hablé con ellos y quedé con ellos que le iba a pedir a la fiscal general que analizara este caso para ver cuál era la condición de la joven. Está en la fiscalía estatal. También el gobernador va a hacer lo propio.
3: Ahí parte de lo que comentó, mencionaba la mandataria federal, es que también podría ser una víctima. Hay que revisar bien este caso. También la presidenta de México informó que dos mexicanos fallecieron durante el sismo de magnitud 7.4 registrado el pasado 11 de agosto, esto en el país de Colombia.
5: Con despensas, como se mencionó, y ya no enviamos a los rescatistas, ya solamente las despensas que solicitaron y los medicamentos. Y hay dos mexicanos que lamentablemente fallecieron y la Cancillería está en contacto con ellos, con las familias, incluso las familias se llevaron para allá y se les está dando todo el apoyo.
3: Ahí parte del reporte. Ahora vamos con los deportes. ¿Qué vamos a estar viendo esta tarde? Mayela Valencia, muy buena tarde.
2: Muy buenas tardes, Karina. Pues hoy vamos a hablar de la selección femenil que avanzó a los cuartos de final en el Mundial de Flag Football. Y es que lo está dando todo. Recordemos que quieren ese pase a los Juegos Olímpicos de Los Ángeles 2026 y están luchando bastante. Pero bueno, de esto y más vamos a hablar más adelante, así que no se lo pierdan.
3: Perfecto. Atenea Rojas, ¿qué show? ¿Qué veremos en espectáculos?
6: ¿Qué show, Karina Auditorio? Pues así es, Selena Gómez ya respondió a la demanda presentada por el grupo de inversionistas de su empresa Wondermind. Aseguró que las acusaciones en su contra carecen de fundamento y anunció que solicitará al juez desechar el caso por 1.2 millones de dólares, que es lo que aseguran debe.
3: Perfecto, pues más adelante nos darás los detalles. Ya es la 1:36 y oigan, inicio de semana, un buen momento para reflexionar. Y es que como decía Maya Angelou, escritora, poeta y también activista estadounidense, escucha, la vida no se mide por las veces que respiramos, sino por los momentos que nos dejan sin aliento. ¿Qué tal? ¿Qué te parece esta frase? Comunícate al 722-571-0578 y cuéntanos qué opinas, cuál es también tu momento favorito del día con base a esta reflexión que el día de hoy, 17 de agosto, pues nos dimos el tiempo de pensar, de reflexionar y, ¿por qué no?, de inspirarnos un poquito más. Ya es la 1:37.

0: junto a Camilo la elegimos porque este 17 de agosto pues cumple años Mau Montaner, integrante de este dúo venezolano. Este cantante nació un día como hoy de 1993 y bueno, celebra su cumpleaños acompañado de una de las canciones que ayudaron a consolidar incluso la carrera de Mau y Ricky en la música latina. La Boca es uno de los temas pues más populares del dúo y cuenta con la participación de Camilo. Esta canción también forma parte de su primer álbum de estudio Para Aventuras y Curiosidades, publicado en 2019, y bueno, tiene una mezcla de pop latino y sonidos urbanos, y el tema habla de la atracción y las ganas de acercarse a esa persona especial, convirtiéndose en una canción ideal para celebrar el cumpleaños de Mau aquí en Ultra 101.3. Charlie Barrera, muy buena tarde también, un día como hoy, ¿qué pasa aquí en México?
1: ¿Qué tal, Cari? Muy buenas tardes. Pues mira, te cuento, hoy se conmemora aquí en México el Día Nacional del Médico Veterinario Zootecnista, una fecha pues dedicada para reconocer a todas aquellas personas que día tras día trabajan en pro de la salud y el bienestar de los animales, así como en áreas relacionadas con la salud pública y la producción de alimentos. Desde acá, una felicitación y un abrazo para todos.
0: Así es, también un día como hoy, pero de 1943, nació una persona importante.
1: Así es, nació Robert De Niro, uno de los actores más reconocidos del cine estadounidense, quien, pues a lo largo de su considerable trayectoria, ha participado en películas pues bastante importantes como Taxi Driver, Toro Salvaje y El Padrino 2.
0: Importante esta información que nos das. Gracias, Charlie. En un momento regresamos contigo. Buena tarde.
1: Buena tarde.
0: Ya es la 1:40. Hace tiempo que me
2: sueño volverla a probar. A la buena.
0: Vamos con las notas que están marcando la agenda este lunes 17 de agosto, comenzando por la buena, y es que más de 86,000 jóvenes del Estado de México ya cuentan con un plantel asignado para continuar sus estudios de bachillerato, según informó el gobierno estatal. En total, 86,524 aspirantes obtuvieron un lugar como parte del proceso de asignación para ingresar a la educación media superior, esto en 103 municipios mexiquenses. Estos resultados ya pueden consultarse en línea. Las y los estudiantes deben de ingresar al portal oficial del proceso y utilizar su folio de registro justo para conocer la escuela que les fue asignada y continuar con los trámites correspondientes para su inscripción. Las escuelas preparatorias oficiales del Estado de México están concentrando la mayor cantidad de estudiantes asignados, con 38,234 jóvenes. Le siguen los centros de bachillerato tecnológico, los famosos CBT, con 19,864 alumnos, por lo que ambos subsistemas pues reúnen más de la mitad de los lugares otorgados. El resto de los estudiantes fueron distribuidos entre distintas opciones educativas como el CECITEM, COBAEM y también CONALEP.
2: A la mala.
0: Tenemos que hablar de la actividad que tuvo la presidenta Claudia Sheinbaum durante este fin de semana, porque en esta gira que realizó por Tamaulipas, una mujer se acercó a su camioneta para pedirle ayuda ante un conflicto relacionado con su propiedad. Llamó la atención porque el video en redes sociales que está circulando, pues se observa cómo la ciudadana golpea el vehículo mientras exige a las autoridades que atiendan su situación. El día de hoy, la presidenta explicó que decidió detener el vehículo para escuchar directamente a la mujer, quien se encontraba molesta por un problema que, según detalló la mandataria, comenzó desde el 2012. La ciudadana señaló que algunos vecinos habrían construido una barda que afecta a su propiedad y también los acusó de ser delincuentes, un presunto caso de despojo. Después de escuchar su reclamo, la presidenta solicitó al gobernador de Tamaulipas, Américo Villarreal, pues que se revise este caso y que las autoridades correspondientes acudan al domicilio de la mujer. También señaló que el conflicto corresponde principalmente a instancias municipales y estatales, pero aprovechando esta gira de la presidenta, pues aprovechó para exponer este caso. La mandataria federal también informó que las autoridades locales ya acudieron a la vivienda para conocer directamente la situación y revisar el problema planteado por la ciudadana. Explicó que su intervención consistió en pedir que se atienda ese reclamo y que también se va a buscar una solución conforme a las atribuciones de las autoridades.
2: A lo bestia.

0: Oigan, en este lugar, en Aloe Bestia, hay que resaltar una investigación publicada por el Universal. Esta investigación reveló que, escucha bien, aguacates producidos en Michoacán y enviados al mercado de China están llevando un sello relacionado con la familia michoacana. Este reporte expone pues la presunta presencia de este grupo criminal dentro de la cadena de comercialización del llamado oro verde. De acuerdo con la investigación, la identificación de los productos con una marca atribuida a esta organización delictiva estaría relacionada con actividades que se desarrollan en una de las principales zonas productoras de aguacate del país. Y es que Michoacán, pues sí, concentra una parte importante de esta producción nacional y mantiene operaciones de exportación hacia distintos mercados internacionales. Hay que recordar, productores y trabajadores de la región han enfrentado situaciones de extorsión, de cobro de piso, mientras las organizaciones delictivas pues buscan obtener ganancias de las actividades relacionadas con la producción, traslado y comercialización del fruto. Las imágenes de estos aguacates con este sello relacionado a este grupo criminal, pues están dando la vuelta a las redes sociales y también productores y exportadores han pedido visibilizar esta problemática, ya que les impide pues tener unas ganancias acorde a la producción y el trabajo que realizan. Estas son parte de las notas que están marcando la agenda el día de hoy. Ya son la 1:45. Vamos a una pausa y regresamos. Yo soy Karina Bernal. Estás a buena hora.
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0: Ya es la 1:46 y como te comentaba, pues este fin de semana se ha visto con demasiada actividad a nivel internacional y los ojos han sido puestos en México. Y es que tengamos en cuenta algo. Por años, miles de mexicanos han aprendido que tener una visa estadounidense no es un derecho adquirido, es un permiso que puede ser negado, cancelado, incluso retirado por el gobierno de Estados Unidos en cualquier momento. La diferencia es que ahora, pues le ocurrió a Andrés Manuel, a Andy López Beltrán. Andrés Manuel López Beltrán, conocido como Andy. El tema pretende convertirse en un asunto nacional, y es que así lo expuso en esta carta, lo convierte en una problemática de México contra Estados Unidos. Y ahí está el verdadero punto de esta discusión. El problema de las visas estadounidenses no comenzó con Andy. Los números muestran que obtener una visa para Estados Unidos pues nunca ha sido un trámite automático para los mexicanos. En el año fiscal 2024, Estados Unidos rechazó el 13.87% de las solicitudes de visas de visitante presentadas por mexicanos. Para 2025, la tasa aumentó hasta 21.36%, es decir, más de una de cada 5 solicitudes terminó en rechazo. Y la problemática tampoco termina ahí. Tan solo en 2024, Estados Unidos registró más de 200,000 deportaciones de ciudadanos mexicanos. Para miles de familias, la relación migratoria con Estados Unidos, pues significa eso, rechazos, detenciones, deportaciones e incluso separaciones familiares. Entonces, la pregunta es, ¿por qué la cancelación de una visa adquiere ahora una dimensión política tan grande? Porque no le ocurrió a cualquier mexicano. Le ocurrió a Andy López Beltrán, hijo del expresidente Andrés Manuel López Obrador y una figura con presencia dentro de Morena. Su caso merece una explicación, claro, si considera que la decisión fue injusta, pero bueno, resulta cuestionable que una situación que miles de mexicanos han enfrentado durante años ahora parezca convertirse en un asunto nacional simplemente porque el afectado pertenece a una familia políticamente poderosa. Tampoco conocemos públicamente todos los elementos que llevaron al gobierno estadounidense a tomar esta decisión. Estados Unidos tiene facultades para negar o cancelar visas, y en el caso de Andy, las autoridades no han revelado las razones específicas de esta revocación. Eso no significa que la decisión sea necesariamente correcta ni que no pueda cuestionarse. Significa que con la información disponible, pues no podemos presentar automáticamente el caso como una agresión contra México. Lo que sí sabemos es que esta política no nace con Donald Trump ni comenzó con Andy. Durante décadas, mexicanos de todos los perfiles han enfrentado rechazos de visa, detenciones y deportaciones bajo diferentes gobiernos estadounidenses. Han sido trabajadores, estudiantes, empresarios y familias completas. La diferencia es que cuando se trata de un ciudadano común, pues la historia suele terminar con una carta de rechazo o con un vuelo de regreso a México sin conferencias, sin discursos de soberanía y sin convertir su caso en una causa nacional. Andy tiene, sí, todo el derecho de pedir una explicación, y México tiene derecho a cuestionar las decisiones de otro gobierno cuando considere que existe una injusticia. Repito, la pregunta incómoda es ¿por qué una problemática que durante años afectó a miles de mexicanos, pues parece adquirir una relevancia nacional justo cuando toca a alguien cercano al poder? Y el día de hoy pues, tenemos la oportunidad de platicar con nuestro colaborador Ramón Cabrera sobre este tema. Muy buena tarde, Ramón.
6: Hola, ¿cómo estás?
7: Qué gusto irte.
0: Bien, muchas gracias. Pues cuéntanos un poco cuál es su perspectiva, cuál es tu opinión sobre este caso de la revocación de visa Andy López Beltrán.
6: Pues mira, yo creo que tenemos que estar considerando todo el contexto de cómo se ha venido dando esta relación México-Estados Unidos, donde de tiempo atrás Estados Unidos ha hecho señalamientos de la actividad criminal de muchos actores políticos que están de alguna manera rigiendo al país. El presidente Trump ha dicho que la presidenta es una gran persona, pero que al final del día quien gobierna es las organizaciones criminales. Esto lo ha venido reiterando y señalando, y bajo esa perspectiva es donde tenemos que cuestionarnos qué tanto es, a los ojos del gobierno estadounidense, todo este grupo de políticos que han venido siendo señalados por ellos bajo sus investigaciones, con las pruebas que ellos tengan, parte de estos grupos criminales que están gobernando México. Eso es lo que yo considero que eventualmente tendría que hacerse un deslinde de responsabilidades, tendría que haber una investigación local para ver qué tanto coincide lo que logren encontrar las autoridades mexicanas. El punto está en que si quieren hacer realmente este trabajo o no lo pueden hacer, porque de alguna manera si lo hicieran y no encontrasen nada, tendrían la forma de acreditar que no son ciertas las imputaciones o sugerencias que ha hecho el gobierno norteamericano. El riesgo que implica es qué ocurre en el caso de que se compruebe lo que la autoridad americana está señalando como resultado de sus investigaciones, y que se compruebe que en efecto hay gente ligada al poder que tiene estos vínculos con las organizaciones criminales, que dicho sea de paso, a los ojos de los Estados Unidos, son temas que estas organizaciones criminales ya les implican un riesgo a su seguridad nacional, porque para ellos los traficantes de estupefacientes, en específico el fentanilo, las organizaciones criminales que se han especializado en todo este tráfico ilícito de drogas, que se dedican a delinquir tanto en México como en Estados Unidos, son organizaciones de corte terrorista. Claro. Podemos estar de acuerdo o no podemos estar de acuerdo desde un punto de vista técnico, pero al final del día, desde el punto de vista estrictamente práctico, eso es lo que ellos opinan, eso es lo que ellos han concluido, y sobre esas bases ellos están tomando sus determinaciones. En la medida en que el gobierno de México no coopere con los Estados Unidos, no aporte elementos de prueba para deslindar responsabilidades o para confirmarlas, y en consecuencia, bueno, pues hacer entrega de aquellos delincuentes que están siendo requeridos por Estados Unidos, y que en lugar de eso el gobierno mexicano los esté protegiendo, pues entonces se abre el riesgo a estos dimes y diretes, a estos esquemas de corte político, de uso político de las acciones de un gobierno y del otro. Uh-huh. Entonces, yo sí veo que eventualmente el gobierno de los Estados Unidos sí tiene investigaciones y tiene algunos indicios, y por el otro lado una falta de cooperación por parte del gobierno mexicano para acabar de cerrar estas investigaciones. Y en todo caso, bueno, lo que estamos viendo son estas acciones concretas, porque sabe perfectamente bien el gobierno norteamericano el impacto mediático que tienen estas acciones respecto de estos actores políticos de la vida nacional. Entonces, ahí el punto es qué tanto el gobierno mexicano realmente va a querer colaborar, o qué tanto el gobierno mexicano va a querer mantener la protección a aquellas personas que están siendo investigadas o señaladas como participantes del crimen organizado.
0: Claro. Ramón, este fin de semana ya hubo reacciones, la que escuchábamos de la presidenta Claudia Sheinbaum, que es un tema político, que hay que respetar la soberanía nacional. También escuchábamos la postura por parte de José Ramiro, el hermano del expresidente Andrés Manuel López Obrador, que sí, retomaba este tema de, a ver, es una cuestión política y por eso se le está quitando la visa, pero hubo una frase de él que llamó la atención al decir, es que no van por el chico, van por el grande. ¿Qué opinas sobre esta postura? ¿Van sobre Andrés Manuel López Obrador?
6: El punto es qué tanto ese movimiento político está involucrado con el crimen organizado. Ese es el cuestionamiento de fondo. Y en ese sentido, pues justamente el líder natural, el líder histórico del movimiento, claro, podría estar siendo relacionado como parte del crimen por la autoridad americana. Es lo que estaría dejando ver tanto el comentario del hermano del expresidente López Obrador, cómo es posible que en la lógica del discurso norteamericano, donde están haciendo esta imputación de que el poder en México lo esté ejerciendo el crimen, y obviamente pues lo tendrá que estar ejerciendo a través de las organizaciones políticas que detentan el poder formal, pues entonces ahí en algún punto están coincidiendo las dos visiones. Y el punto estará en deslindar la responsabilidad, y en efecto, sí se está participando o no se está participando. Es decir, o confirman la tesis americana o se confirma la tesis mexicana, pero al final del día eso tendrá que ser producto de una investigación. Y hoy por hoy lo que tenemos es acciones ya concretas de un gobierno que está haciendo estos señalamientos, como lo es el gobierno estadounidense, y un gobierno que no ha logrado desacreditar los dichos de la autoridad con investigaciones, sino simplemente con este manto protector de no querer actuar, no querer investigar y no querer profundizar en los dichos de la autoridad americana.
0: Claro, pues veremos ahí la cooperación del gobierno mexicano. Ramón Cabrera, muchas gracias por tu análisis y participación.
6: Muchas gracias a ti, un abrazo a ti y a todo tu auditorio.
0: Gracias, buena tarde. Pues sí, ahí el balance de esta noticia que pues ha estado en tendencia, que ha generado diversas reacciones a favor y en contra, apoyando a Andy López Beltrán, y también pues esta perspectiva por parte del gobierno estadounidense. Ya es la 1:58.

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1: 1:58, Charlie Barrera, ¿qué has encontrado entre calles?
2: Hola de nuevo, Cari, y también hola para ti que me estás escuchando, espero que tengas un muy buen camino. Pues mira, te informo que en estos momentos hay tráfico considerable sobre Lerdo, esto desde la calle Josefa Ortiz de Domínguez hasta el Cosmovitral, para que quienes nos escuchen, pues tomen sus precauciones. Y en otros temas, te informo, Cari, que este fin de semana se dio el banderazo para iniciar la rehabilitación y repavimentación de 2 kilómetros de la calle Ignacio López Rayón, esto en la entrada del Tejocote al norte de Toluca.
1: Perfecto. ¿Y el día de hoy tenemos saludo?
2: Claro que sí, Cari. Estamos entre calles. Vámonos con el saludo del día.
3: Hola, amigos de Beltrán 101.3. Le quiero mandar un saludo a mi papá. Hola, papá. Te quiero mucho.
1: Ay, pero le hubiera puesto el nombre.
2: Hubiera puesto el nombre, exactamente. Pero bueno, ya hemos tenido mamá, novio, faltaba el papá. Hermano también ya hemos tenido. Qué bonito es cuando se ponen sentimentales con la familia. Un saludo al papá, quien quiera que sea, un saludo.
1: Así es, gracias Charlie, buena tarde. Oigan, ya son las 2:00, vamos a un corte y regresamos con más. 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
0: 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Son las 2:00.
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1: Ya son las 2:03. Estamos de regreso en A Buena Hora de Ultra Noticias. Recuerda toda la información completa en www.ultranoticias.com.mx. Vamos con más información porque, oigan, el delito de extorsión está creciendo en México. Nuestro compañero Rafael Rodríguez nos tiene toda la información completa.
16: La extorsión cerró el primer semestre de 2026 como el principal delito al alza en México, con 6.562 víctimas registradas, un 9.17% más que en el mismo periodo de 2025 y la cifra más alta para un primer semestre en 11 años. Coparmex advirtió además que 97% de estos delitos no se denuncia, por lo que los registros oficiales representan solo una parte de este problema.
17: En este sentido, el organismo empresarial señaló que 7 de cada 10 extorsiones ya se realizan a distancia mediante llamadas, internet o redes sociales. También pidió acelerar la homologación de las leyes estatales, garantizar presupuesto para unidades especializadas dentro de las fiscalías e instalar inhibidores de comunicación en centros penitenciarios. Medidas que, por cierto, están contempladas en la Ley General contra la Extorsión publicada en noviembre de 2025. Por su parte, el gobierno federal mantiene este delito como una de sus prioridades de seguridad. El secretario de Seguridad y Protección Ciudadana, Omar García Harfuch, informó el pasado 11 de agosto que entre el 6 de julio de 2025 y el 31 de julio de 2026, autoridades detuvieron a 1.847 personas por extorsión en 24 entidades como parte de esta Estrategia Nacional en contra de la extorsión. La Estrategia Federal utiliza el 089 como número único para denuncias anónimas, impulsa investigaciones especializadas y coordinación entre fiscalías y corporaciones de seguridad. La diferencia entre el número de víctimas denunciadas y las detenciones reportadas mantiene el reto en reducir la cifra negra señalada por Coparmex y lograr que las acciones de seguridad se reflejen en la disminución sostenida de este delito. Para Ultra Noticias, Rafael Rodríguez.
1: Gracias, Rafa. Pues sí, este reporte que presenta Omar García Harfuch, la extorsión cierra el primer semestre del año con su nivel más alto en los últimos 11 años. Esto a pesar de las medidas que se han implementado de esta línea telefónica, justo para facilitar la denuncia que mencionaba nuestro compañero Rafael Rodríguez. Ya son las 2:06. Ahora vamos con nuestro compañero Alberto Sib, que nos tiene el reporte sobre la regulación fiscal del SAT, que ya está entrando en su etapa final. Alberto, muy buena tarde. Vamos a checar ahí la comunicación con nuestro compañero, pero sí, como te comentaba, esta regularización fiscal del SAT entra en su etapa final y tiene un vencimiento del 31 de octubre. Ya logramos ahí restablecer la comunicación. Alberto, buena tarde.
18: Buenas tardes, Karina, auditorio de Ultra. Pues comentarles que las personas físicas y empresas que tienen adeudos fiscales correspondientes a 2024 o años anteriores tienen hasta el próximo 31 de octubre para solicitar los beneficios del programa de regularización fiscal 2026 del SAT, que pues en caso de acceder a él puede aportar reducciones de hasta el 100% en multas, recargos y gastos de ejecución. La institución recordó que el programa está dirigido a contribuyentes que durante el ejercicio 2024 tuvieron ingresos totales por hasta 300 millones de pesos, siempre que cumplan con los supuestos establecidos por la autoridad, por lo cual quienes tengan adeudos deben revisar previamente si su situación permite acceder a este estímulo. Entre los supuestos contemplados para poder acceder al programa de regularización se encuentra que haya habido contribuciones federales o cuotas compensatorias pendientes, que sean personas sujetas a facultades de comprobación y también que pues hayan sido contribuyentes con créditos fiscales firmes determinados por el SAT o por la Agencia Nacional de Aduanas. Comentar que con corte al 4 de agosto de este año el programa pues ha permitido regularizar a 38.399 personas en el país, de las cuales 26.995 son personas físicas y 11.404 empresas, además de que pues la recaudación a partir de este programa ha superado los 6.436 millones de pesos. Del monto recuperado, 4.000 millones corresponden al impuesto sobre la renta y 2.111 millones al impuesto sobre el valor agregado. pues esa es la información, recordarle a la ciudadanía y a las empresas que tienen hasta el 31 de octubre para acceder a este programa de regularización fiscal y acceder hasta el 100% de descuento en esas multas y recargos, Karina.
1: Claro, gracias por la información, Alberto, lo tenemos en cuenta. Buena tarde.
18: Buena tarde.
1: Vamos ahora a hablar de partidos políticos, y es que a nivel nacional el dirigente de Movimiento Ciudadano, Jorge Álvarez Máynez, expresó ya su respaldo a Grecia Quirós y también al Movimiento del Sombrero, al asegurar que su partido pues va a cerrar filas para acompañarlos e incluso defender sus causas. Vamos a escucharlo.
19: Michoacán, soy Máynez, Jorge Máynez, y tú sabes la verdad. Sabes que Carlos Manso alzó la voz contra quienes le robaron la paz a Michoacán, y sabes que lo dejaron solo. Sabes que desde su cobarde asesinato, la vieja política ha intentado acorralar al Movimiento del Sombrero. No quieren que compitan en las próximas elecciones. Les tienen miedo, pero no están solos. Movimiento Ciudadano defenderá a Grecia Quirós y el legado de Carlos Manso. En esta lucha por la justicia y la dignidad, cuenten con nosotros.
1: Pues ahí parte de la postura de Máynez, quien recordemos también, pues existe el rumor, todavía no es información confirmada, que Grecia Quirós se uniría a Movimiento Ciudadano, sin embargo, pues este Movimiento del Sombrero lo han llevado a distintas entidades del país. Por otra parte, aquí en el Estado de México, Morena rechazó que las asambleas informativas que realiza correspondan a actos anticipados de proselitismo rumbo al proceso electoral del 2027. Esto durante un encuentro celebrado este domingo aquí en la capital mexiquense, aquí en Toluca, y bueno, ahí integrantes del partido señalaron que estas actividades solo buscan fortalecer su organización territorial y discutir con militantes temas relacionados con la soberanía nacional. Esta asamblea se realizó bajo el nombre En Defensa de la Soberanía y parte de la discusión estuvo relacionada con las decisiones adoptadas por el gobierno de Estados Unidos encabezado por Donald Trump, entre ellas el retiro de visas a políticos mexicanos, además de los señalamientos sobre posibles acciones estadounidenses contra organizaciones delictivas en territorio nacional. En este marco, el presidente municipal de Toluca, Ricardo Moreno, llamó a mantener la unidad dentro de Morena y dejar de lado las diferencias entre sus integrantes, al considerar que el partido debe concentrarse en fortalecer su estructura y respaldar a la presidenta de México. Por su parte, Saúl Nava Mondragón, formador del Instituto Nacional de Formación Política de Morena, pues explicó que estas asambleas buscan llevar la discusión a comunidades y municipios. Ante ello, negó que su realización tenga como propósito promover anticipadamente candidaturas o incluso iniciar actividades electorales. Estos encuentros continuarán como parte de las actividades territoriales de Morena, mientras el mensaje planteado en Toluca se concentró en mantener la cohesión interna, respaldar al gobierno federal y fortalecer la estructura del partido ante las diferencias políticas que sus integrantes advierten en la relación con Estados Unidos. Ahora vamos al norte del Estado de México, porque pues en Atlacomulco hay falsas convocatorias de programas sociales. Berenice León, tienes la información completa. Buena tarde.
20: Así es, Karina, buena tarde. Comentarte que en Atlacomulco se alertó a la población, esto tras detectar oficios y comunicaciones apócrifas relacionadas con programas sociales de la Secretaría de Bienestar del Gobierno del Estado, por lo que se está pidiendo a quienes buscan acceder a estos apoyos verificar que cualquier convocatoria provenga de canales oficiales. Y es que, de acuerdo con la advertencia difundida por el gobierno municipal, los documentos que se están detectando hacen referencia a los programas específicamente de desarrollo social, alimentación para el bienestar y servir para el bienestar, cuyos procesos de registro deben realizarse personalmente y bajo los requisitos establecidos en sus respectivas reglas de operación. Comentar, Karina, auditorio, que en este sentido se pidió a la ciudadanía hacer caso omiso de convocatorias, mensajes, otras ofertas que no provengan de medios oficiales, justo de la Secretaría de Bienestar, particularmente cuando prometen facilitar el acceso a alguno de estos programas. Esta advertencia, Karina Auditorio, cobra relevancia para las personas que se encuentran en búsqueda de apoyos sociales, ya que una convocatoria falsa puede generar expectativas sobre beneficios que no corresponden a los mecanismos oficiales de inscripción, y sobre todo porque estos se está aprovechando para el robo de datos personales. Comentarte que en este sentido, pues el ayuntamiento recomendó verificar directamente la información antes de proporcionar documentos, datos personales o realizar cualquier trámite relacionado con estos programas.
1: Perfecto, pues sí, importante estar atentos a estas falsas convocatorias para no caer en engaños. Bere, gracias por la información.
20: Buena tarde.
1: Buena tarde. Ya son las 2:13 y oigan, con la participación de la comunidad universitaria de la Universidad Autónoma del Estado de México, pues ya las decisiones que se están tomando consideran justo a la comunidad sobre el destino de los recursos para fortalecer una gestión institucional cercana, incluyente y transparente. Bajo esta premisa, la máxima casa de estudios mexiquenses ya puso en marcha el proyecto de presupuesto participativo Tu Voz, Tu Presupuesto, una iniciativa inédita que está permitiendo a estudiantes, docentes y personal administrativo elegir los proyectos que consideran prioritarios para mejorar sus espacios académicos. Ante ello, la secretaria de Finanzas de la Universidad, Miriam Sierra López, destacó que este mecanismo, impulsado por la rectora Marta Patricia Zarza Delgado, representa una nueva forma de participación. Esto al convertir las necesidades y también las propuestas de la comunidad en decisiones concretas sobre el ejercicio del gasto. Aseguran que pues ellos son los que viven cotidianamente en los espacios académicos, son quienes mejor conocen también sus necesidades y por ello pues deben de tener un papel central en la definición de las prioridades de inversión. Este proyecto, recordemos, forma parte de las metas establecidas en el Plan Rector de Desarrollo Institucional 2025-2029 y se vincula con el eje de gestión y administración universitaria. Todo esto particularmente con el manejo de los recursos bajo estos principios que comentábamos de integridad, de transparencia y también de pulcritud. ¿Qué opinan sobre este manejo en la Universidad Autónoma del Estado de México? Ya son las 2:15. Yo soy Karina Bernal. Estás a buena hora.
3: Municipales. En Tequexquinahuac, Tlalnepantla, lluvias atípicas provocaron que 6 viviendas se inundaran, acudiendo autoridades a desasolvar y auxiliar a las familias afectadas. Destacaron que el problema se debió a los taponamientos de basura arrojada en la vía pública. En Valle de Chalco detuvieron a 9 hombres y a una mujer presuntamente relacionados con delitos contra la salud, portación de armas y posesión de vehículos robados, y quienes también habrían participado en un doble homicidio. En Chalco, Chicoloapan, Chimalhuacán, Ecatepec y Cuautitlán Izcalli se encontrarán este 18 de agosto las unidades móviles para trámite de licencias de conducir desde las 9 hasta las 17:30 horas.
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1: 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Ya son las 2:20. Vamos con más información porque este lunes la Universidad Nacional Autónoma de México pues aplicó presencialmente el examen de control para miles de aspirantes a una licenciatura, esto luego de las irregularidades registradas durante el proceso de admisión. En el primer turno realizado en la Ciudad de México participaron alrededor de 4,200 jóvenes, equivalente a cerca del 80% de los convocados. Los aspirantes acudieron nuevamente a las sedes establecidas por la universidad para presentar una evaluación que busca ofrecer condiciones iguales para todos los participantes. Recordemos, este proceso pues es parte de las acciones emprendidas por la UNAM para corregir las fallas detectadas y también garantizar mayor certeza en la asignación de los lugares disponibles. Durante esta jornada, la institución reportó algunos inconvenientes relacionados con la operación del examen, aunque estos pues fueron atendidos para permitir que la aplicación continuara. Los jóvenes permanecieron bajo supervisión durante el desarrollo de la prueba, mientras personal universitario se encargó justo de vincular el cumplimiento de las condiciones establecidas. La UNAM también reforzó la vigilancia del proceso. Esto con la participación de autoridades académicas de distintas facultades, escuelas e institutos. La intención es que esta nueva evaluación pues se desarrolle con transparencia y que los resultados obtenidos correspondan al desarrollo de cada aspirante. Todavía falta el día 18 y 19 para la aplicación de este examen en el Palacio de los Deportes en la Ciudad de México. En otros temas, Movimiento Ciudadano va a realizar un parlamento abierto sobre la reforma a la Ley de la Universidad Autónoma del Estado de México antes de que la propuesta comience su discusión formal en el Congreso mexiquense, con el propósito de recoger planteamientos de estudiantes, docentes, personal administrativo y otros integrantes de la comunidad universitaria. Este ejercicio está previsto para la última semana de agosto, mientras el proyecto aprobado por el Consejo Universitario se encuentra bajo análisis del Gobierno del Estado de México después de que la rectora Patricia Zarza lo entregó a la gobernadora Delfina Gómez Álvarez, esto para su revisión y posterior presentación ante la legislatura estatal. Ante ello, la diputada local de Movimiento Ciudadano, Ruth Salinas, explicó que su bancada pretende discutir tanto la propuesta elaborada por la UEMEX como otras planteadas desde la comunidad universitaria, además de retomar la iniciativa que previamente presentó su partido sobre el voto universal. Entre los planteamientos que han recibido, señaló, se encuentran establecer criterios de paridad de género en cargos administrativos y órganos de representación, así como revisar las cuotas universitarias y avanzar en su reducción progresiva, además de observaciones formuladas por estudiantes, docentes y trabajadores administrativos. Ante ello, la legisladora consideró que una modificación a la legislación universitaria pues requiere una discusión más amplia antes de su votación, debido a que el Congreso tendrá esta decisión final sobre el contenido de la nueva ley, aunque precisó que este proceso deberá realizarse con respeto a la autonomía de la universidad. Este proyecto de reforma, aprobado por el Consejo Universitario el 17 de julio, contempla 146 artículos distribuidos en 7 títulos y plantea modificaciones en representación universitaria, procesos de elección, fortalecimiento académico, también atención a las violencias, bienestar integral, inteligencia artificial, seguridad, transparencia y protección de datos personales. Una vez que el gobierno estatal concluya esta revisión del documento y lo remita al Congreso, pues va a corresponder a las comisiones legislativas analizar la propuesta y determinar los cambios que serán sometidos a votación del Pleno. Por otra parte, en el norte del Estado de México, pues ya estamos a 15 días del regreso a clases y las escuelas de Atlacomulco ya están preparadas, Atenea.
0: Así es, Karina Auditorio, precisamente en el norte del Estado de México van a entrar una etapa de preparación para recibir nuevamente estudiantes y docentes luego del periodo vacacional. Y es que, previo al inicio del ciclo escolar, las condiciones de las instalaciones cobraban especial relevancia, desde la limpieza de aulas y patios hasta la revisión de sanitarios, áreas comunes, mobiliario y servicios básicos que serán utilizados diariamente por la comunidad escolar. La preparación también implica atender aquellos puntos que durante el periodo de clases pueden presentar mayor desgaste, como instalaciones eléctricas, puertas, ventanas, áreas deportivas, espacios exteriores y sistemas de agua. En este proceso, autoridades educativas han señalado la importancia de que los planteles lleguen al inicio de ciclo escolar con sus instalaciones en condiciones adecuadas para garantizar el desarrollo de las actividades académicas. Para las familias, el regreso a las aulas no solamente representa la compra de útiles y uniformes, sino que también significa retomar una rutina en la que miles de estudiantes acudirán diariamente a los planteles, por lo que contar con espacios funcionales y seguros forma parte de las condiciones necesarias para iniciar el nuevo ciclo escolar. La atención también se extiende a los alrededores de las escuelas, donde el regreso de los estudiantes aumentará nuevamente el movimiento vehicular y peatonal durante los horarios de entrada y salida. En tanto, las familias ultiman los preparativos para el regreso. Los planteles también deberán estar en condiciones para retomar sus actividades desde el día 1 con espacios limpios, funcionales y, claro, adecuados para recibir a la comunidad educativa.
1: Así es, ya estamos a 15 días. El día de hoy, pues ya se da este anuncio de colocación en las preparatorias y bachilleratos. Entonces, importante tenerlo en cuenta. Gracias por la información, Atenea. Buena tarde.
0: Buena tarde.
10: ¡Qué show!

0: Atenea Rojas, regresamos contigo. Ahora, ¿qué show con Selena Gómez? Ya nos habías dado un adelanto, pero ¿qué pasó? ¿Qué está pasando?
1: Pues así es, ¿qué show? Precisamente Selena Gómez ya había dado, bueno, más bien, se había manifestado la denuncia, pero ella no se había pronunciado al respecto. En esta ocasión ya respondió a la demanda presentada por este grupo de inversionistas de Wondermind, la empresa de salud mental que cofundó en 2021, al asegurar que las acusaciones en su contra carecen de fundamento, y anunció que solicitará al juez desechar este caso. A través de su abogado, Matthew Rosengart, la intérprete rechazó esas acusaciones, y bueno, justamente se destacó que Selena Gómez no participó de alguna manera en un supuesto fraude o cualquier conducta indebida. Por ello es que aseguran carece completamente de fundamento, adelantando que presentarán una moción para desestimar todas las reclamaciones en su contra. Esta demanda fue interpuesta por 5 inversionistas, quienes afirman haber aportado alrededor de $1.2 millones a la empresa tras recibir supuestas promesas sobre el crecimiento del proyecto, alianzas comerciales y la participación activa de Gómez como figura clave para impulsar la marca. Sin embargo, pues hasta ahora no ha habido pruebas que realmente sostengan ese tipo de argumentos, y es por ello que adelante el equipo de Selena Gómez que van a impugnar este caso. En tanto, pues no tenemos otra actualización más que Selena está negando los hechos. Y justamente una noticia que también ayer realmente movió las redes sociales y los medios de comunicación en general fue el fallecimiento de la actriz Hayden Panettiere, que si no te suena el nombre, ella fue protagonista de las chick flicks, es decir, las películas para chicas más icónicas de los 2000s. Desde Sueños sobre Hielo en Disney, Triunfos Robados, las series Héroes, también su participación en Malcolm in the Middle y Nashville. Y ayer se confirmó que falleció por aparente sobredosis a sus 36 años. Joven. Prácticamente fue una noticia que tomó a todos por sorpresa al haber pensado hace unos meses que podría volver a las pantallas, luego de que incluso durante un podcast aseguró que, bueno, durante su pico más alto de su carrera había sufrido de un presunto abuso. Entonces ahora el hecho de que ya haya publicado sus memorias e incluso haya tenido el valor de hablar con el respaldo de, además de muchas mujeres del medio, es que uno pudo haber pensado que su carrera iba a tomar otro rumbo en el que incluso ella hiciera las paces con su hija y con su familia. Sin embargo, bueno, esta oportunidad no se le dio, y pues nada, seguir recordando los proyectos que para muchos fueron clave en nuestro desarrollo, que la vimos en pantalla, y pues nada, en este momento incluso ya muchos aseguran que está junto con su protagonista de Sueños sobre Hielo, que de hecho ella falleció el año pasado de la misma manera, muy joven, y sí. Pues nada, en este momento siguen siendo un misterio la manera en la que falleció, las circunstancias de su muerte. En tanto, pues vamos a seguir informando a través de este medio.
0: Así es, que también es una de las chicas que empezó muy joven, ¿no? Y hemos visto como este patrón de niños que empiezan a ser artistas muy, muy, muy pequeños y que desgraciadamente pues fallecen también a temprana edad.
1: Ella empezó su carrera a los 8 meses. Realmente sí. Ella no estaba consciente de lo que estaba haciendo cuando comenzó. Sin embargo, pues sí, en ese momento no había ningún tipo de protección.
0: Regulación, nada.
1: Absolutamente nada. Y pues claro, ella tuvo que caminar para que muchos artistas corrieran después.
0: Correcto. Gracias por la información, Atenea.
1: Hasta aquí estuvo el show.
0: Ya son las 2:30. Vamos a una pausa y regresamos con más información, porque oigan, la Escuela de Emprendimiento de Toluca llega a su segunda etapa y aquí vamos a tener todos los detalles. Ya son las 2:31.
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1: En el marco de la operación Restitución, autoridades han asegurado más de 2.300 inmuebles, de los cuales han sido restituidos 1.540 a sus legítimos propietarios. Tan solo del 8 al 14 de agosto se realizaron 9 cateos y 44 inspecciones en 26 municipios. El gobierno mexiquense registra para este ciclo escolar un total de 86.524 aspirantes que ingresarán al nivel medio superior de estudios y ya cuentan con un plantel asignado, destacando el interés de la juventud por continuar con su educación. El Instituto de Capacitación y Adiestramiento para el Trabajo Industrial firmó un convenio regional con 15 municipios para acercar a la población la oferta de capacitación disponible en cada región y ampliar las oportunidades de desarrollo.
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0: Ya son las 2:35. Estamos de regreso en la buena hora de Ultra Noticias. Y te adelantaba, pues, este tema de la Escuela de Emprendimiento en Toluca. Y para hablar de ello, pues, contamos con la titular de Desarrollo Económico de la capital mexiquense, Yolanda Esquivel. Licenciada, muy buenas tardes.
14: Muchas gracias, Cari. Buenas tardes. Gracias por el espacio y muy buenas tardes a toda la audiencia que nos escucha en estos momentos.
0: Cuéntenos un poco sobre esta Escuela de Emprendimiento de Toluca. Tenemos el conocimiento de que ya llega una segunda etapa para la gente que todavía no la conoce. ¿De qué se trata?
14: Gracias, Cari. Mira, pues esta Escuela Municipal de Emprendimiento es una política que definitivamente llegó para quedarse. Esto más allá de administraciones, de colores, el presidente Ricardo Moreno lo pensó de manera muy puntual como una forma de poder dar las herramientas y las aptitudes a nuestro ecosistema emprendedor. La verdad es que todos quienes emprenden, bueno, pues inician un camino no solo de valentía, a veces de soledad, a veces también de grandes satisfacciones, pero definitivamente es un camino donde en todo momento, o más bien nunca está de más la profesionalización. Siempre estás aprendiendo algo nuevo, y ante este escenario global que hoy vivimos de tanto dinamismo, pues definitivamente nuestros emprendedores no se pueden quedar atrás. Necesitamos darles un acompañamiento muy puntual. Es una capacitación disruptiva, es una capacitación, Cari, que no solo es para un negocio pequeño. Además, déjenme decirles a todas las y los emprendedores que me escuchan que no hay negocio pequeño. Cuando tú pones toda tu energía y tu voluntad en tu emprendimiento, créanme, no hay negocio pequeño. Hemos tenido como alumnos a dueños de cadenas, de tiendas, de pastelerías, de restaurantes, que están ahí para reforzar sus conocimientos y para fortalecer esta gran comunidad de emprendedores, Cari. Es una capacitación que recibe el aval de nuestra máxima casa de estudios, que recibe también el acompañamiento de instituciones académicas súper reconocidas por la experiencia que tienen en emprendedurismo, como el TEC de Monterrey, la UNITEC, y bueno, pues definitivamente una política que es abrazada por empresarios con gran arraigo en Toluca y que hoy, gracias a su visión, a su empeño y a su disciplina, pues son grandes historias de éxito que hay que presumir, incluso historias de éxito que ya están en otras latitudes del mundo y no solo del país. Entonces, pues muy contentos, Cari, invitándoles a que en esta última semana que hay para que se puedan inscribir, la aprovechen. Nos quedan pocos espacios, y decirles finalmente, Cari, que esta política busca poner en el centro a la persona. Los acompañamos permanentemente.

0: Así es que las y los invito a que aprovechen esta oportunidad que el gobierno municipal, con mucho esfuerzo, pero también con mucho amor a Toluca, está abriendo para todo el ecosistema emprendedor de la ciudad y del Valle de Toluca, también.
1: Claro. En la primera generación, más de 300 personas concluyeron esta formación. ¿Qué se espera para esta segunda etapa?
0: Sí, Cari, fueron más de 300. Se aprobó el registro de 500, aunque habían concursado más de 700 personas. Quedaron 500 personas. Tuvimos una eficiencia terminal del 62%, que, bueno, en palabras del presidente Ricardo Moreno, y vaya que no lo dice él, sino también gente experta en la parte académica, pues fue un porcentaje elevado. ¿Qué esperamos en esta segunda generación? Mantener los estándares de calidad y, por supuesto, Cari, todo es perfectible y queremos ahora profundizar, así me lo ha pedido el presidente, uh-huh, en temas de inteligencia artificial y en temas de marketing.
1: Claro. ¿Qué le diría a una persona que tiene pues esta idea de negocio pero que todavía no se atreve a emprender?
0: Le diría, bueno, pues que todo proyecto que hoy se pudiera considerar exitoso, llámese negocio o cualquier otro proyecto, empiece siempre con una idea, con una idea a la que definitivamente le ponemos fe y le ponemos empeño. Yo les diría que no decaigan, que basta con dar el primer paso y de ahí lo que viene es la persistencia, ¿no? Claro. Es la persistencia y la disciplina. Entonces, parte de ello es la capacitación, sin duda alguna.
1: De acuerdo. Este registro, nos comentaba, termina el 23 de agosto, ¿verdad?
0: Así es, Cari. Termina el domingo 23 de agosto a uh-huh, las 12 de la noche. Se cierra la plataforma y los resultados se estarán publicando el 26 de agosto. Perfecto. En Gaceta Oficial del Ayuntamiento, en las redes oficiales. Y pues bueno, pueden encontrar el link en la página de Emprende Toluca, uh-huh, en sus redes sociales, en las del Ayuntamiento, en el sitio oficial del Ayuntamiento. Y bueno, cualquier cosa que se les ofrezca o si desean hacer su registro de manera personal, pues los esperamos aquí en el edificio C, en la parte de atrás de Palacio Municipal, en la Plaza Fray Andrés de Castro. Con mucho gusto, aquí está todo un equipo listo para atenderles.
1: Perfecto, muchas gracias, licenciada, pues estaremos al pendiente de esta segunda generación de la Escuela de Emprendimiento de Toluca. Gracias por la información.
0: No, gracias a ti, Cari, muchas gracias, y finalmente decirles que nos estará visitando un tiburón más antes de que concluya el año. Y pues bueno, no se pierdan esta y muchas más sorpresas que tienen que ver con su registro en LEMET, con ser alumnos de LEMET.
1: Perfecto, pues estará muy interesante. Muchísimas gracias.
0: Hasta luego, Cari. Gracias. Saludos a tu audiencia.
1: Buena tarde. Pues ahí tienen la información si quieren registrarse en esta Escuela de Emprendimiento de Toluca a través de las redes sociales oficiales del ayuntamiento. Ahí pueden consultar la convocatoria e también registrarse. Recuerden, termina el 23 de agosto y bueno, es una oportunidad que da el Ayuntamiento de Toluca para aquellos emprendedores que busquen consolidar su negocio. Ya son las 2:42.
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1: Como cada lunes, tenemos el gusto de conversar con Diana Velázquez, nuestra especialista en género y también directora de The Gender Tank. Diana, muy buena tarde.
3: Muy buenas tardes a todas y todos. Espero que estén iniciando muy bien la semana. Pues, Karina, un gusto saludarte. Quiero hoy tocar un tema que me parece sumamente importante. Salud mental en las mujeres, pero en una etapa particular, ¿no? El posparto. Y esto porque la verdad es que he estado viendo las últimas semanas o los últimos días el caso de Lindsay Clancy, que seguramente muchos han escuchado, una enfermera de labor o de parto, 36 años, es decir, una mujer que se dedicaba a atender mujeres pariendo. Esto es importante porque significa que entendía bastante, o eso queremos pensar, que entendía bastante de todo el tema de embarazo y posparto, pero en enero del 2023 ella mata a sus tres hijos, de 5 años, 3, y el más chiquito de 8 meses. Su juicio empezó apenas el 27 de julio, a pesar de que esto pasó en el 2023, uh-huh, y está desarrollándose con dos argumentos, digamos, ¿no? Su defensa no está negando los hechos, pero está discutiendo que actuó durante un episodio de psicosis posparto, que esto es de lo que quiero platicar. Pero para darles el contexto, estamos en esto.

0: Y la fiscalía, por su parte, dice que no estaba en un episodio así, que sí hubo cálculo, que hubo premeditación, ¿no? Y pues, en fin, esto ya lo decidirán allá en los siguientes días, pero creo que aquí, más allá de nosotros emitir un juicio, que, como digo, no es lo que nos toca, porque hay 3 bebés muertos y eso no lo podemos suavizar. De hecho, el decirlo pone la piel pues chinita, ¿no? Por decirlo de alguna manera. Creo que aquí es importante ver cuáles son las señales que tenemos que revisar en nuestro contexto, en nosotras mismas, en familiares, porque creo que se pasa por alto, ¿no? Ella incluso antes de este episodio o antes de este hecho fue al psiquiatra. Y se indica que ella estaba ansiosa, que estaba nerviosa, en fin. El tema es que creo que estamos dejando de lado muchas señales y en México, me puse a investigar, entre 9% y 14% de las mujeres tienen depresión desde el embarazo. Digamos, 1 de cada 10 más o menos, se detecta muy poquito, ¿no? En realidad, yo creo que además esto puede ser lo que ya tengamos diagnosticado, porque creo que en realidad lo normalizamos. Creo que todas decimos, bueno, igual y te sientes un poquito mal, así es la maternidad, no, yo creo que no has dormido, ya se te va a pasar, te sientes así, pero es un desajuste rápido hormonal, y no. Yo creo que por supuesto que a veces es cansancio, pero hay que revisar que no sea un cuadro clínico que está creciendo por debajo, ¿no?
1: Entonces, se me hace una problemática muy, muy importante. Dame oportunidad, vamos a ir a un corte y retomamos el tema porque creo que es importante que la audiencia tenga conciencia sobre este problema, ¿vale?
0: Mil gracias.
1: Perfecto.
0: Con gusto.
1: Son las 2:45. Vamos a una pausa y regresamos con esta información que nos está dando Diana Velázquez, muy importante para todas las mujeres que nos está escuchando.
2: Nacionales.
3: En Jalisco vincularon a proceso a Lucio N., exdirector general del sistema DIF, por su presunta responsabilidad en el delito de violación en agravio de una trabajadora de la institución. El exfuncionario permanecerá 6 meses en prisión preventiva. En Cuitláhuac, Veracruz, autoridades confirmaron la identificación de los restos de Saraí Chávez, una mujer de 42 años que había sido reportada como desaparecida desde el pasado 3 de agosto. Sus restos fueron encontrados a un costado de la carretera Córdoba-Veracruz. El titular de la Profeco, Iván Escalante, presentó el reporte ¿Quién es quién en los precios? Con información sobre el comportamiento de productos y servicios de consumo básico.
4: En nuestro seguimiento de la canasta básica, 24 productos que no deben de exceder los 910 pesos. La más barata tenemos Bodega Aurrera Centro en Reynosa, Tamaulipas, 740 pesos con 40 centavos. Le vamos a poner una palomita. Y la más cara, HEB Ejército en Tampico, Tamaulipas, 932 pesos con 75 centavos. Le vamos a poner un tache. Y en nuestro seguimiento de 3 ciudades en el Estado de México, Tlanepantla, en municipio de Tlanepantla, la más barata, Super Chedragui Viveros, 784 pesos con 50 centavos, palomita. Y la más cara, Mega Soriana Arboledas, 837, también le vamos a poner palomita por estar por debajo de los 910 pesos.
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1: Continuamos en La Buena Hora, ya son las 2:49 y retomamos la comunicación con Diana Velázquez. Sí, nos comentabas justo este tema sobre salud mental en el embarazo, antes y posterior también, Diana.
0: Sí, totalmente. Retomando un poco este caso de Lindsay Clancy, la mujer de 36 años en Massachusetts que mata hace unos años a sus tres hijos. Y pues de ahí la importancia que veo de hablar de esta salud mental en el posparto, por supuesto, también antes. Entonces, ¿qué creo que es importante tener? Aunque no pueda ser la salud mental un checklist como tal, hay muchos factores, Karina, pero a ver, ¿qué tenemos que revisar en nosotras mismas o las mujeres que están en el posparto, no? Tristeza o llanto que no se quiten después de las 2-3 semanas después del parto, ¿no? Eso puede ser normal, por supuesto que hay desajustes hormonales, pero si duran más, me parece que hay que revisarlo. Cuando las mujeres no pueden dormir aunque el bebé por fin ya se durmió, ¿no? Eso ya no es cansancio, puede ser, eso es una alarma. Ansiedad muy fuerte, culpa que no las deje, esta sensación de creo que soy una muy mala mamá, no voy a poder, pero que estos pensamientos realmente sean sumamente intrusivos y que parezcan no irse. Esta sensación también de como que sentir ajeno a tu bebé, no lograr conectar con él y, a ver, repito, pasa, pero si esto se mantiene por muchos meses o por muchas más semanas, hay que decirlo, hay que platicar con alguien cercano, hay que buscar ayuda. Pensamientos intrusivos como los que Lindsay Clancy también en su momento decía, ¿no? De hecho, ella dice que había una voz que le decía que en ese momento tenía que lastimarlos. Estos pensamientos intrusivos, imágenes que de repente lleguen sin que uno las llame, esto es importante tenerlo en cuenta y, repito, platicarlo, porque creo que en México, Karina, y tú no me dejarás mentir o quienes nos escuchen, bueno, no solo en México, en todo el mundo la maternidad de repente se romantiza y no se quiere hablar de estos fenómenos que también suceden, y no solo en esta parte mental, ¿no? Incluso la parte física que se les exige a las mujeres, vemos a artistas que salen y se les aplaude porque qué rápido ya recuperó su figura, y entonces pues las mujeres que no lo logran viven en una eterna frustración y en una comparación que seguramente también impacta autoestima y también las mete en círculos pues de depresión. Ahora, esas son cosas que podemos checar en nosotras mismas, pero con nuestras amigas, con nuestros familiares, compañeras de trabajo, ¿qué podemos ver? Pues que se haya aislado, que se esté aislando en el posparto o ya que regresó a la oficina, que no hable como antes, que ya no salga como antes, pero repito, no, digo, eso es normal en un tema de cuidado, ¿no? Casi siempre pasa, pero que sea un extremo, que se haya descuidado de golpe, que de repente o come mucho más o come menos, que se irrita por cualquier cosa, que hable de sí misma mal o de manera denigrante. Entonces, sobre todo, y hay que checar esta sobreactuación del estar bien que muchas veces puede estar escondiendo lo contrario, ¿no? Esto de estoy bien, estoy perfecta, pero cuando todos a su alrededor estamos viendo que eso pues no es lo real o no cuadra con la realidad. Entonces, hay que buscar atención inmediata, hay que seguir hablando de estos temas, Karina, por eso te agradezco y agradezco a Oscar estos espacios, porque al final sucede y necesitamos prevenirlo. Lo último, con lo que yo quisiera ir cerrando, creo que muchas no sabíamos y ahora que yo me puse a investigar acerca del tema, se puede pedir un tamizaje de depresión perinatal. Tamizaje de depresión perinatal, ¿no? En alguna consulta posparto también. Entonces, hay que tener esto claro. Y sobre todo, pues a ver, a todos nos hace muy felices cuando llega un bebé a la familia o con nuestras amigas, y siempre es bien bonito que te digan todo el mundo cómo está el bebé, pero también vale la pena a las mamás, a las nuevas mamás, preguntarles cómo están, y no solamente de cortesía. Creo que hay que tener la salud mental muy presente como un derecho y no como un lujo.
1: Así es. Fíjate, aprovechando este tema, me gustaría recomendarte y recomendarles una serie que está en esta famosa plataforma que se llama Un Hijo Propio. No sé si ya la viste, es un documental justo sobre el caso de Eleonora Alejandra en la Ciudad de México. Tiene más de una década este caso, pero justo habla de cómo también la presión social de tener hijos puede afectarle a una persona. En este caso, un caso real que se dio en la Ciudad de México, habla de una mujer que tuvo 3 abortos, no podía retener a un bebé, no podía embarazarse, y la misma familia del esposo o su propia familia tenía esta presión de cómo no vas a tener un hijo propio de nosotros, no vamos a adoptar. El punto es que toda esta situación mental, como bien lo comentas, la orilla a que se robe un bebé en el hospital. También era enfermera. Wow. También era enfermera, como el caso que nos comentas, era enfermera de ginecología en un hospital público de la Ciudad de México, y la orilla a que se robe un bebé. Entonces, está muy interesante porque justo ella participa en el documental, salió de la cárcel hace un par de años, y nos platica cómo vivió todo este trauma también, porque si bien cometió un delito, pues también trata de ver el documental más allá, ¿no? El por qué lo cometió. Entonces, justo ahorita que retomas este tema, se me hace muy importante, pues sí, también la presión de cumplir este rol de ser madres, entender que no es obligatorio, que no es para todas las mujeres, y por supuesto lo que comentas de evitar romantizar este proceso de la vida.
0: Qué interesante, la verdad es que no la he visto, pero me lo llevo de tarea para seguir trabajando o platicando de esto quizás las siguientes semanas, si me lo permiten, porque sí, por supuesto, la salud mental y esta parte de la presión social es bien importante. Tenemos también un episodio en el podcast Somos Todas, que sabes que tenemos desde The Gender Tank, ojalá que lo vean, en el que hablamos de maternidades, ¿no? Y hablamos justo de estas partes, pero también de qué pasa con las mujeres que o no pueden ser mamás o no quieren o han decidido no ser mamás. La verdad es que por supuesto que hay una afectación personal en autoestima, por supuesto que hay exclusión, que hay rechazo, pareciera que son mujeres que son excluidas muchas veces por otras mujeres, también a veces pasa, ¿no? Por hombres y mujeres, como ella es extraña, ¿no? Algo hay mal en ella. Y llega a ser tan grande la presión social, Karina, que a veces nos lo llegamos a creer, ¿no? Es una lucha constante en nuestro cerebro. Entonces, por supuesto, creo que hay que hablar muchísimo más de todos estos temas, porque solamente así vamos a poder ver que a veces no somos las únicas que estamos sintiéndonos de alguna manera.
1: Correcto. Diana Velázquez, muchas gracias por tu análisis y comentario.
0: Gracias a todas, gracias a todos. Feliz semana.
1: Buena tarde. Ya son las 2:57. Atenea Rojas, tenemos más información.
15: Precisamente, y es que justo hace unas horas habían revelado unos videos, al parecer inéditos, sobre la captura de Joaquín El Chapo Guzmán, que fueron difundidos 3 videos que se muestran momentos posteriores a su detención en Los Mochis, Sinaloa, ocurrida el 8 de enero de 2016. El material revelado por el periodista Héctor de Mauleón muestra el entonces líder del cártel de Sinaloa durante las horas que permaneció bajo custodia de las autoridades antes de ser trasladado a la Ciudad de México. En una de las grabaciones se observa a Guzmán Loera dentro de una habitación de hotel, todavía con rastros de lodo después de haber escapado por el sistema de drenaje de Los Mochis. El narcotraficante aparece lavándose el rostro y conversando con los agentes que lo mantenían bajo custodia. Uh-huh. En otro momento, durante el traslado, Guzmán preguntó a los elementos de seguridad si recibiría algún tipo de maltrato y posteriormente señaló que no había sido golpeado durante su detención. Otro de los videos contiene una conversación en la que el Chapo habla sobre lo que ocurriría con integrantes de su organización después de su captura, dando algunas instrucciones. Inclusive, en una de las declaraciones reconoció haberse dedicado al cultivo y tráfico de drogas, aunque negó haber cometido robos. Y es que es justamente en esta sintonía que también estamos hablando del general retirado Gerardo Mérida Sánchez, exsecretario de Seguridad Pública de Sinaloa, que dejó de aparecer bajo custodia del Buró Federal de Prisiones de Estados Unidos. Esto de acuerdo con la actualización de los registros de esta institución. rápidamente a recalcar que el cambio de estatus del exfuncionario se registró desde el pasado 11 de agosto, después de que permaneciera alrededor de 3 meses bajo custodia federal en Estados Unidos. Su salida no significa necesariamente que haya quedado en libertad, pues las autoridades estadounidenses pueden mantener a una persona bajo otro tipo de custodia o dentro de este esquema. Sin embargo, claro que ocurre en medio de versiones periodísticas que apuntan a una posible negociación.
1: Perfecto, gracias por la información, Atenea.
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1: Ya estamos a punto de irnos, pero si nos estás escuchando en el carro o en el transporte público, ¿qué tenemos entre calles, Charlie Barrera?
16: De último momento, Cari, nos reportan entre calles que sobre la carretera Toluca en dirección para acá, a la capital del estado, antes de la escondida hay mucho tráfico. Esto debido a la volcadura de un tráiler. Para que la gente que nos esté escuchando y ande por allá, pues se prevengan. También te recuerdo que si tienes algún reporte vial, puedes hacérnoslo llegar al teléfono en cabina a través del número 722-571-0578. Te lo repito, 722-575-0578. Y ya para terminar, Cari, vámonos al clima rápidamente. Para mañana tendremos nubes y claros desde temprano. Y, por supuesto, como hemos estado un buen rato, lluvias débiles por la tarde, con temperaturas máximas de 20 grados y mínima de 9 grados centígrados. Las cosas no cambian. El paraguas sigue en la mano.
1: Así es, a la mano el paraguas. Gracias, Charlie. Con esto llegamos al final de A Buena Hora. En nombre del titular de este espacio informativo, Oscar Glenn, te doy las gracias por acompañarnos y te invito a que te quedes en sintonía de Ultra 101.3. Yo soy Karina Bernal. Que pases muy buena tarde.
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20: 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Son las 3 con un minuto.
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0: 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Son las 3:31.
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0: 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Son las 3:59.
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Las 4:09, acabas de escuchar Fancy de Iggy Azalea aquí en Ultra 101.3. ¿Qué recuerdos con esta canción, oigan? Por ahí de los 2000 fue que salió y se disfrutó, se cantó. ¿Y a poco no estamos iniciando con una gran vibra este lunes? Ya lunes 17, el mes está pasando de bolón ping-pong, como dirían por ahí. Yo soy Paulina Garfias, tu bestie confidente y acompañante de lunes a viernes desde las 4 hasta las 8 en punto de la noche. Tenemos un buen rato, ya me están chuleando por acá, oigan, en los controles con mi queridísima Sandy San, que tanto quiero. Y oigan, ¿qué va a pasar el día de hoy, lunes? Agárrate, ya sabemos que los lunes iniciamos potente, pero dirás, Pau, ¿por qué? Bueno, el día de hoy empezamos con señales de que tu intuición te está hablando y no le estás haciendo caso, porque tal parece que el ser humano es experto en tener por ahí esas corazonadas y decir no, no, no, y fingir demencia y hacer lo que queramos. No, hoy te voy a dar esas señales para que les hagas caso y, bueno, también justo una señal para que tú digas, no, ya, me voy a escuchar más, ¿ok? También hoy es lunes de recomendación de rola, efectivamente. Ya sabes que todos los lunes yo te recomiendo una canción para que tú la puedas disfrutar a lo largo de la semana, y también la estamos reiterando, ¿ok? Yo te la voy a presentar, o si tú tienes alguna recomendación, házmela llegar al 722-571-0578 al final del programa. De esta hora te voy a decir la canción y la tenemos que calificar, ¿ok? Así de, Pau, 0 de 10 tu canción, 1 de 10. ¿Qué te parece, ok? Sin más, nos vemos con Paloma Murphy, esto es Pijama. Para iniciar con toda esta semana, yo soy Paulina Garfias, las 4:11, estás en la estación de tu ciudad.

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1: 414. 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

como dice Selena Gómez y Becky G. Si quiero, te olvido. Lo escuchaste aquí en la estación más pasada de verde. Yo soy Paulina Garfias. Oigan, ya es lunes, inicio de semana para ponernos pilitas, para estar happy, para vivir la vida. ¿A poco no? Oye, qué emoción acompañarte el día de hoy. En este micrófono hasta las 8 en punto nos tenemos muy buen rato juntos, ¿ok? Y recuerda que todos los lunes son lunes de señales de, ¿ok? Hoy, señales de que tu intuición te está diciendo algo y deberías de escucharla. Y mira, empezamos porque a veces sentimos que algo no cuadra, ¿no? Aunque de repente todo esté bien, como que no tienes una prueba concreta, pero hay una sensación como de, aquí hay algo raro. O sea, a ver, chance puede ser ansiedad también, ¿no? Pero hay que aprender a diferenciar la ansiedad con la intuición. Esa es la tarea que tenemos para esta semana, ¿eh? Ojo. Y mira, también por acá otra señal es que tu cuerpo reacciona antes que tu cabeza. O sea, mira, justo lo que decíamos. Te da ansiedad, se te hace un nudo en la garganta, en el estómago, o te sientes incómodo, incómoda cuando estás con cierta persona o en determinado lugar. Ahí es tu cuerpo diciéndote, hay algo aquí que no nos está latiendo. También, mira, otra cosa es que constantemente estás buscando explicaciones para justificar algo que te incomoda, así de, ay, no, es que seguro estoy exagerando, pero una parte de ti sigue diciendo, no, esto no me gusta. Y es que, a ver, yo sí creo que esta vocecita, la intuición, se entrena, siempre está ahí, pero no siempre la escuchamos, ¿ok? Entonces, esta semana vamos a iniciar trabajando. Ay, la sigo con la Pau, ¿no? Así de, hoy vamos a trabajar. No, oigan, pero sí es importante. Tengo más señales para ti. Así que no te despegues. Nos vamos con Katy Perry. Esto es Watch It Burn. Las 4:26. 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

Sabrina Carpenter, when did you get hot? Aquí en Ultra 101.3, estamos a 22 grados. Mira, justo como dice la canción, hace calor, justamente. Oye, ya las 4:39 y nosotros seguimos hablando de señales de que no le estás haciendo caso a tu intuición. Ya hace rato te dije, uno, sientes algo que no cuadra, aunque aparentemente todo esté bien. Dos, tu cuerpo reacciona antes que tu cabeza. Tres,

No, y es que, a ver, yo te voy a decir algo. Muchas veces la intuición no tiene sentido, ¿no? O sea, de repente decimos, es que, ¿por qué quiero hacer esto si lo correcto es esto? ¿Por qué siento esto si debería de sentir eso? Pero bueno, yo creo que tu intuición nunca se equivoca. Así que siempre hazle caso porque es esa vocecita que te va guiando, básicamente. Así que si tú la has dejado atrás y de repente eres muy, muy irracional, pues bueno, no, también hay que hacerle caso al corazón de repente. ¿A poco no, oye? Y pues bueno, ahí dejando las señales, cuéntame cuál es tu señal a través del 722-571-0578. Y ya casi nosotros vamos con la recomendación de rola de este lunes para que te la escuches toda la semana. Pero antes nos vamos con Johnny Hyung. Esto es Delusional. Las 4:41. Yo soy Paulina Garfias. Estás en la estación de tu ciudad.

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1: Las 4:43.
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Ultra 101.3, esto fue Jungle con The Wave. Ya son las 4:55 y tú sigues en la estación de tu ciudad. Oye, ya mira, ya te platicamos esas señales de que estás evadiendo tu intuición y ya también, mira, hubo inspiración, hubo regaño, hubo de todo, pero es que tenemos que iniciar la semana, mira, pilas y escuchando esa vocecita interior que muchas veces le decimos, hazte para allá, ¿no? Pero no, de verdad que ella nos guía, ¿ok? Una vez dicho eso, ahora sí, la recomendación de Rola antes de cerrar. Esta hora, híjole, esta canción, mira, te voy a decir algo, yo me la pongo siempre que quiero tener un buen día, porque básicamente, mira, es como decir, ya pasé por cosas, me cansé de complicarme la vida, ahora quiero disfrutar, reírme, salir, sentirme vivo o viva otra vez, ¿ok? Así que esta canción es básicamente como que no tienes que tener la vida resuelta, sino que hay que disfrutar el presente. El presente es hoy, el presente es ahora, ¿ok? Una vez dicho eso, cerramos diciéndote que todo lo que haces de corazón, siempre, pero siempre, encuentra su forma, su lugar. Y regresa multiplicado. Ahora sí, esto es Feel Good de Pink en Ultra 101.3, en minutos modo chill, ya a las 4:56.

0: 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Son las 4:59. 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
12: Ultra Noticias informa ahora mismo que Toluca detecta patrones en robos a cuentavientes. Indagatoria por caso reciente presenta avances. El alcalde Ricardo Moreno informó que existen coincidencias en la forma de operar en distintos asaltos. Regularización fiscal del SAT entra en su etapa final y vence el 31 de octubre. El programa permite reducir hasta 100% multas, recargos y gastos de ejecución relacionados con adeudos de 2024 o años anteriores. El gobierno del Estado de México invita a participar en el tercer concurso de fotografía Espacios Públicos con Valor Social, convocatoria que cierra el 31 de agosto del 2026. Recuerda, conducir en estado de ebriedad o bajo los efectos de drogas pone en riesgo tu vida y la de los demás. Si tomas, no manejes. Te informó Karina Bernal para Ultra Noticias.
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0: Arrancamos esta tarde de lunes con Ana Mena, con esto llamado Tuapati, en la estación de tu ciudad, Ultra 101.3. Ojalá que le estén pasando increíble, porque si andabas diciendo, ¿sabes qué? Hoy ando medio estresado, hoy ando tristeando, como quien dice por ahí, no te preocupes, porque nosotros estamos listos para que eso, pues, cambie por completo. Yo soy Marco Padilla.
1: Yo soy Paulina Garfias.
0: Y estás
1: en modo chill. ¡Bienvenidos!
0: Atrévete,
1: salte del closet, destápate. Oigan, llegamos con toda la actitud en este inicio de semana. Felices de acompañarte hasta las 8 en punto. Aquí con tus locutorros, ve los más locos. Llegamos nada más a hacer aquí.
0: Estoy loco.
1: Despipoingue, como dirían las mamás, despipoingue.
0: Sí.
1: Oigan, hoy es lunes de Top de Tops.
0: Correcto, el día de hoy, como cada inicio de semana, te tenemos preparado una lista musical seleccionada especialmente para que, pues, puedas disfrutar de este lunes de una manera diferente, sobre todo porque traen una temática. Entonces ya verás de qué se trata. Y también, como siempre, el dato random, tenemos el on del día y también muchísimo chismecito.
1: Chisme como de costumbre, así que ve preparándote, porque bueno, ya sabes que aquí nos encanta hablar de cosas que suceden en el mundo de la música, en el mundo del internet, que si las funas, que si cancelaron los conciertos. Bueno, sí, a ver qué tenemos preparado el día de hoy, ¿no?
0: Oye, y también vete reportando, ¿no? A través del WhatsApp, el 722-571-0578, y que incluso nos manden su copiloto informativo, ¿no?
1: Sí.
0: Bueno, que nos digan desde dónde se encuentran, si hay tráfico en alguna zona de Toluca. Estaría increíble, porque últimamente los han estado compartiendo y sí he visto que son de utilidad, ¿eh?
1: Oigan, y además, ¿cómo están iniciando la semana? Porque todo el día ha habido mucho tráfico. Entonces, bueno, platícanos por acá cómo estás iniciando tu semana. Y ahora sí, nos vamos con más música. Esto es CB19 con Lowless aquí en Ultra 101.3. Yo soy Paulina Garfias.
0: Yo soy Marco Padilla.
1: Ella inició
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0: Like You Love Me, aquí en Ultra 101.3, las 5:25. Estás en modo chill y nosotros ya estamos calentando motores porque traemos chismecito.
1: Es correcto, porque mira, uno de los cantantes más queridos y de los más polémicos también en los últimos años, Sam Smith, está en su visita a México y anda por acá, de hecho en tierras aztecas, ya que próximamente estará presentándose en Guadalajara y también nos tiene preparado un show increíble.
0: Oigan, es que Sam nunca se pierde los conciertos en México, porque él mismo ha dicho que, sí, bueno, México es uno de sus públicos más queridos. Y bueno, lo vemos ahora regresando con otra vibe totalmente diferente.
1: Sí, claro.
0: Y justamente se va a presentar en el Auditorio Nacional.
1: Es correcto. Además, Sam también está como de manteles largos, porque el próximo 21 de agosto va a estrenar Hazel Eyes, el cual es su quinto álbum de estudio, que básicamente es un proyecto que ha descrito como una obra mucho más personal y relacionada con el amor y la etapa que actualmente vive junto a su prometido. Y la verdad es que ya se empieza a sentir la buena vibra ahora que va a hacer sus conciertos aquí en México.
0: Oigan, la verdad es que ya lo queríamos de vuelta con estas canciones románticas que tanto nos encanta, con la voz que tiene, pues bueno, este hombre increíble, impresionante. Imagínense escucharlo en vivo en el Auditorio Nacional o escucharlo también aquí en Ultra.
1: Yo digo que en una de esas va a revelar que es Adele, algo así por el estilo. Lo va a revelar, sí, ya por fin. Sí, yo creo que sí va a pasar.
0: Oye,
1: no sé.
0: Para la gente que no sabe de lo que estamos hablando, los fans dicen que Adele y Sam Smith son la misma persona. O sea, literalmente ha habido especulaciones a lo largo de mucho tiempo. Entonces, pues aquí el chistín, ya sabes, ¿no?
1: Es correcto. Oye, platícanos, ¿qué es lo que tú esperas de estos conciertos de Sam Smith? E incluso, si tú te vas a lanzar desde aquí de Toluca para Ciudad de México para presenciar alguno de los conciertos. Mientras tanto, te dejamos con excelente programación. Sam Smith, justamente con esto llamado Unholy, en la estación de tu ciudad. Son las 5:27. Estás
0: en modo chill.

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0: Acabas de escuchar Midnight Sun a cargo de Sarah Larson en Ultra 101.3 y tú sigues con nosotros en este tu espacio.
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0: Donde, por cierto, hoy te tenemos todavía más chismecito que te habíamos prometido al principio.
1: Oigan, ¿qué creen? Los Jonas Brothers lo están dando todo y están de regreso porque, bueno, vienen con la nueva era de Burning Up, con su nueva gira. ¡Qué emoción, oigan! Y ya por aquí, pues vimos todos los países a los que van a ir estos tres hermanos que regresaron con absolutamente todo. Y pues bueno, van a dar un recorrido por 45 ciudades.
0: Correcto, fíjate, por ahí la celebración va a comenzar en Nueva York, donde van a ofrecer tres conciertos en el Madison Square Garden, que recordemos, es uno de los auditorios más emblemáticos en Estados Unidos, ¿no? El 20, 21 y 22 de agosto, que básicamente las fechas ya se encuentran completamente agotadas.
1: Mira, justamente, ¿por qué Burning Up? Pues bueno, para entender por qué esta gira está causando tanta emoción, hay que regresar por ahí del 2008, cuando los Jonas Brothers estaban en uno de los momentos más importantes de su carrera, y Burning Up Tour se convirtió en una de las giras más representativas de aquella época. Y bueno, ahorita están de regreso y pues bueno, su paso por Disney y el éxito de Camp Rock, pues dijeron ya, es el momento de dar nueva gira.
0: No, y la verdad es que sí, porque ellos supieron dar un golpe directo a la nostalgia. Entonces, qué buena onda, uno, tenerlos de regreso, y dos, que oye, que incluso podemos tener la posibilidad de verlos en vivo, quién sabe, una de esas.
1: Hombre, imagínate, oye, estamos esperando, pues bueno, que anuncien fecha aquí en la Ciudad de México, ojalá que sí, sí lo veo, pues bueno, seguro, y pues bueno, ahí queda el chismecito de los Jonas.
0: Correcto, por acá platícanos a través del WhatsApp, el 722-571-0578, ¿cuál era tu rola favorita de los Jonas Brothers, o incluso cuál era tu Jonas Brother favorito?
1: ¿No? Uy, el
0: hay,
1: mío.
0: Hay debate.
1: No me lo roben, es Joe y será siempre Joe, y ahora sí, nos vamos con más. Esto es La Gusana Ciega, guantes puestos, las 5:42, estás en la estación de tu ciudad.

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1: 5:45. 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

0: Acabas de escuchar a Miau con In My Hands en la estación de tu ciudad y son exactamente las 5 de la tarde ya con 54 minutos, a punto de terminar nuestra primera, hora de programación y también invitándote a que te quedes porque ya casi viene el top de tops.
1: Mira, y va a estar bastante bueno porque hace rato te contamos acerca de la teoría que dicen de que Sam Smith y Adele son la misma persona. O sea, literalmente tú lo puedes buscar en internet y te van a aparecer miles de videos hablando de ese tema. Y bueno, hoy vamos a tener un top de tops bastante cotorro para que no te despegues. Y oigan, justo nos estaban avisando ahorita que Sam Smith ya está en México anda comiendo taquitos como el buen Harry Styles, que se están echando por ahí su buen taco.
0: Oye, ojalá no vaya a ser como el cuata de Ghost, a Tobias Forge, que se enfermó del estómago antes de su concierto y lo tuvo que cancelar. Sí. Ahí sí, le hicieron bastantes memes, pero bueno, como dice Chente, olvidemos el pasado. Sí. Y también, vete reportando a través del WhatsApp, el 722-571-05 78 y dinos cómo te le estás pasando el día de hoy. ¿Qué tal tu lunes? ¿Cómo arrancaste? ¿Qué andas haciendo? Incluso si ya andas en casita o rumbo a.
1: Oiga, nosotros queremos acompañarlos en esta hora. Sí. Platícanos, danos tu reporte vial porque según yo hay bastante tráfico. Entonces, pues dinos por acá por dónde pasar, por dónde no pasar. Y oigan, también avisarles que en el Top de Tops ustedes pueden elegir el puesto número uno, ¿ok? Así que una vez dicho eso, váyanse preparando porque va a estar muy bueno.
0: Mientras tanto, familia, vámonos con esto a cargo de María José, titulado Respirar en la estación de tu ciudad. Ya son las 5:56.

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1: Son las 6 en punto.
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